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2: La decisión de PlayStation de abandonar los juegos físicos a partir de 2028 sigue dando de qué hablar,
3: pero todo indica que no habrá marcha atrás.
2: La Comisión Europea confirmó que no puede impedir este cambio, ya que las empresas son libres de decidir cómo comercializan sus productos, siempre y cuando respeten los derechos de los consumidores. Esto significa que Sony podrá continuar con su plan de lanzar todos los nuevos juegos exclusivamente en formato digital desde enero de 2028. Aunque muchos jugadores esperaban que las autoridades intervinieran para proteger el formato físico,
3: la Unión Europea considera que se trata de una decisión comercial legítima.
2: Así que, por ahora, el futuro de PlayStation apunta definitivamente hacia lo digital, marcando el cierre de una etapa que durante décadas definió la forma de comprar y coleccionar videojuegos.
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14: En el fútbol, un gol puede cambiar la historia, y algunos lo hicieron en cuestión de segundos. Uno de los más rápidos jamás registrados fue el del uruguayo Ricardo Olivera, quien anotó en apenas 2.8 segundos después del saque inicial en un partido de la Liga de Uruguay. Pero si hablamos de Copas del Mundo, el récord pertenece al turco Hakan Şükür, quien marcó a los 11 segundos frente a Corea del Sur en el Mundial del 2002. Hasta hoy, sigue siendo el gol más rápido de la historia de los torneos.
15: Turkey have the lead and it's Hakan Şükür.
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0: 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Antes los músicos de rock hacían casi un cónclave papal para elegir a algún sujeto o banda con el que quisieran participar. Ejemplos hay varios: Queen con Bowie, David Gilmour con Paul McCartney, Peter Gabriel con Kate Bush y un largo etcétera. La realidad es que esta época ha visto cosas por demás bizarras, como lo ha sido esta sui generis colaboración. Lo extraño es que en esta, por ejemplo, nos hace imaginar un cuadro atípico entre los dos personajes, ya que nuestro bien amado Alex Sintek podría haber estado actuando en chiquilladas como el malvado panda en su época infantil. Y el maestro Ray Manzarek, sí, ese mismo tecladista de los Doors, estaba fumando pipas de alegría y probando la exquisitez del mundo.
1: So this is Ray Manzarek from the Doors saying congratulations, Alex, and all you normal people. Adiós, amigos.
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2: Hubo una época en la que un solo gol podía determinar un partido al instante. Era la regla del gol de oro. La FIFA la introdujo a principios de los años 90 con una intención clara: hacer que los tiempos extra fueran más emocionantes y evitar que los equipos esperaran hasta los penales. La idea era muy sencilla: el primer equipo que anotara en la prórroga ganaba inmediatamente. Sin embargo, ocurrió lo contrario. Muchos equipos comenzaron a jugar con más miedo, ya que un solo error significaba quedar fuera. Por eso, en 2004, el gol de oro fue eliminado y se volvió al formato actual de dos tiempos extra completos.
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0: Muy buenas noches. Gracias por estar con nosotros una vez más en La Hora Nacional, el espacio donde cada domingo compartimos historias, cultura, ciencia, música y acciones que construyen un mejor país.
1: Hoy haremos un recorrido por lo que dejó el Mundial Social, la reactivación de espacios deportivos, la participación de miles de familias, las actividades culturales y la convivencia dentro y fuera de las canchas. Además, conoceremos por qué México fue reconocido como un gran anfitrión de este evento que puso el deporte al servicio de la comunidad.
0: También llegamos a la última entrega de nuestras estampas del Mundial. Estas crónicas nos hicieron revivir las historias, las emociones y todos los momentos de esta fiesta deportiva. La verdad fue una gran experiencia para millones de personas en todo el país.
1: Y por supuesto, no puede faltar la Chilanguía, con las mejores recomendaciones de la Ciudad de México.
0: Además, conoceremos una nueva aplicación para teléfonos celulares que nos permitirá recibir alertas sobre lluvias intensas, ciclones y huracanes, así como las acciones para proteger a la población en esta temporada.
1: Y les tenemos un tema muy importante. México dio un paso histórico para proteger a las y los actores de doblaje frente al uso de la inteligencia artificial. Les vamos a contar en qué consisten estas reformas que conocen y reconocen la voz humana como una expresión artística única y establecen medidas contra su clonación digital sin autorización.
0: Además, conoceremos la historia de Leonila Vázquez Rodríguez, una científica mexicana que abrió camino para nuevas generaciones en la investigación nacional. Todo esto y mucho más en la primera parte de La Hora Nacional.
1: Los Choclocks son una banda veracruzana que ha encontrado una forma muy original de mezclar los sonidos tradicionales con propuestas contemporáneas. Vamos a verlos y escuchar su propuesta musical.

0: Cuando hablamos del Mundial Social, nos referimos a algo que fue mucho más allá de los partidos de fútbol. La idea fue llevar este deporte a las comunidades, escuelas, barrios y espacios públicos, con actividades que dejaran un legado después de la competencia.
1: En total se impulsaron más de 5,000 actividades culturales, deportivas, educativas y turísticas en todo el país.
0: Uno de los grandes objetivos fue recuperar espacios para que niñas, niños, jóvenes y familias tuvieran lugares dignos para practicar deporte. En este proceso se contempló la construcción y rehabilitación de miles de canchas. El gobierno de México reportó 4,208 recuperaciones de canchas y rescate de espacios públicos como parte del Mundial Social.
1: Y algo muy importante fue que el fútbol llegó a las escuelas. Con los mundialitos y copas deportivas se buscó que la competencia tuviera un sentido formativo, promover la actividad física, el trabajo en equipo, la disciplina y la convivencia.
0: Hubo mundialitos y copas en distintas categorías, como la Copa Escolar Nacional, la Copa CONADE, la Copa Paralímpica, la Copa Barrio, la Copa Edad de Oro y la Copa Trabajadores.
1: Además, el IMSS tuvo una participación muy especial acercando el deporte a sus derechohabientes y a distintos sectores de la población.
0: Se realizaron actividades como el Mundialito Femenil IMSS, Fútbol Sin Correr y Fútbol IMSS T21, dirigido a personas mayores de 14 años con trisomía 21 o síndrome de Down. Esto ayudó a mostrar que el fútbol puede ser una herramienta de inclusión, salud y convivencia.
1: El Mundial Social también fue una invitación para conocer México. Con las herramientas digitales de turismo, se buscó que visitantes nacionales e internacionales descubrieran la riqueza cultural, gastronómica y natural del país.
0: La estrategia contempló la aplicación Conoce México, con 250 rutas turísticas y actividades como las Fiestas México 2026 para poder mostrar nuestras tradiciones.
1: Y eso es lo interesante, que el Mundial Social no se quedó solamente en una cancha. Hubo arte urbano con más de 10,000 murales.
0: Sí, también actividades de salud como Vive Saludable, Juega Feliz, copas de robótica, encuentros culturales y acciones comunitarias que buscaron que la fiesta del fútbol estuviera en todo México. Hoy presentamos la última entrega de nuestras estampas del Mundial. Cada semana recorrimos distintos lugares de México y el mundo para contar historias de aficionados, comerciantes y familias en este gran evento deportivo.
1: Más allá de los resultados en la cancha, estas crónicas mostraron cómo el fútbol es un punto de encuentro entre personas de diferentes edades, culturas y nacionalidades. Este cierre resume una celebración que unió a todo el país.

0: Y con esta última estampa llegamos al final de un recorrido que nos permitió revivir los momentos que hicieron de la gran fiesta del fútbol una experiencia inolvidable. Los goles quedarán en las estadísticas, los campeones en los libros de historia, pero hay recuerdos que no caben en un marcador o en un estadio, porque se quedan para siempre en el corazón de la gente. México abrió sus puertas al mundo y el mundo respondió con una enorme sonrisa. Miles de visitantes caminaron por nuestras calles, probaron nuestra comida, aprendieron nuestras palabras y descubrieron que este país no solo se visita, se siente. En redes sociales se volvieron virales decenas de videos de aficionados extranjeros agradeciendo la hospitalidad mexicana. Uno de los más compartidos fue el de un aficionado ruso que resumió su experiencia con una frase que emocionó a millones. México no se explica, se siente. Una frase que terminó convirtiéndose en el reflejo de lo que vivimos durante estas semanas. También vimos escenas imposibles de olvidar. La lluvia nunca fue obstáculo. En plazas, fan zones y calles enteras, miles de personas decidieron quedarse. Cantaron bajo el agua, abrazaron a desconocidos, compartieron impermeables, banderas y sonrisas. Porque cuando rueda un balón, a veces desaparecen las diferencias y solo queda una emoción compartida. La fiesta también tuvo héroes inesperados. Un pequeño pato blanco con la camiseta verde bien puesta conquistó a México y después al mundo. Merlín dejó de ser solamente la mascota de una familia trabajadora de la Ciudad de México para convertirse sin proponérselo en el símbolo más entrañable de esta celebración. Lo vimos caminar entre aficionados, posar para fotografías, recorrer Paseo de la Reforma, llegar al Ángel de la Independencia y hasta convertirse en protagonista de notas internacionales. Sin campañas publicitarias, sin reflectores planeados, solo con la espontaneidad que distingue a los mexicanos. Pero la verdadera protagonista fue la gente. Los mundialitos en las escuelas, los voluntarios que orientaron a visitantes de todos los continentes, los comerciantes que recibieron a cada turista con una sonrisa, los cantantes, DJs y músicos que llenaron de alegría plazas y calles. Los mexicanos que demostraron que la hospitalidad también puede convertirse en una forma de representar a un país. Durante varias semanas vimos un México orgulloso de su cultura, de sus tradiciones y de su capacidad para hacer sentir en casa a quien venía de lejos. Quizá por eso muchos visitantes aseguraron que aquí encontraron algo más que fútbol. Encontraron calidez, comunidad. Hoy termina esta celebración, pero queda algo mucho más importante. La certeza de que cuando México recibe con el corazón abierto, deja una huella imposible de borrar.
1: Como cada semana, llega la Chilanguía con las mejores recomendaciones de la Ciudad de México. Una de ellas es la exposición Tepito en la Cancha, que muestra la relación entre el barrio Bravo y el fútbol como parte de su identidad cultural y comunitaria.
2: También les vamos a hablar de la exposición El Gesto y lo Invisible en el Palacio de Bellas Artes y de otras actividades para ir en familia. Vamos a la información que nos prepararon Germán Gastelum y Orlando Abad.
0: Una ruta completa para el fin de semana.
3: Arrancamos con una de las exposiciones más potentes del circuito alternativo, Tepito en la Cancha. Es una mirada al barrio como territorio simbólico del deporte y la vida comunitaria. Se presenta en la Galería José María Velasco con entrada libre hasta el 20 de septiembre y propone entender el fútbol como lenguaje social y construcción de identidad urbana.
0: Hay equipos legendarios que juegan ahí en el Maracaná de Tepito. Y en el corazón del arte moderno, el Museo de Arte Moderno mantiene la exposición La Colección, Redes y Trayectorias del Arte Mexicano de 1910 a 1950.
4: Muy interesante.
0: Una lectura crítica del acervo nacional que reúne obras clave de Rivera, Kahlo, Siqueiros y Tamayo, con énfasis en los cruces entre arte, política e identidad postrevolucionaria.
3: Muy, muy interesante. Muy cerca, el Museo Tamayo Arte Contemporáneo presenta la exposición El Gesto y lo Invisible, disponible hasta el 26 de julio. Una muestra colectiva que explora el movimiento corporal y la acción como formas de resistencia estética en el arte contemporáneo internacional.
0: En el máximo recinto cultural del país, el Palacio de Bellas Artes, la programación de julio incluye la temporada 80 Movimientos, un ciclo dedicado a la danza contemporánea, folclórica y multidisciplinaria que reúne compañías de distintos estados del país en una celebración del cuerpo como expresión escénica.
3: Y para quienes buscan cine de autor, la Cineteca Nacional continúa con ciclos internacionales y retrospectivas que permiten revisitar obras fundamentales del cine mundial, además de estrenos recientes en un espacio clave para la cultura cinematográfica de la capital y de todo el país.
0: A ver, ¿de dónde agarramos tanto tiempo? Porque se oye. Otra más, esta es imprescindible. Es el Museo Universitario de Arte Contemporáneo, el MUAC, donde las exposiciones actuales exploran cruces entre arte, tecnología y crítica social, con las instalaciones que invitan a la participación activa del público y a la reflexión sobre el presente. Así cerramos esta chilanguía del 19 de julio con una ciudad que no se detiene y que sigue ofreciendo arte, memoria y movimiento en cada esquina. Nos escuchamos en la próxima.
3: En la próxima.
1: En la temporada de lluvias y huracanes es importantísimo estar informados. Para esto se presentó una aplicación para dispositivos móviles que va a mandar alertas sobre fenómenos meteorológicos de riesgo y también va a dar recomendaciones de protección civil directamente a la población. Vamos con una cápsula sobre esta app.
4: Este año y el próximo se espera que el fenómeno del Niño sea de mayor intensidad, de acuerdo con los estudios. Recuerden que en meteorología, en el clima, no se puede decir exactamente qué va a pasar, sino es la probabilidad de que ocurra algo, sobre todo de acuerdo a los estudios previos. Entonces, espera que este año y el próximo sea muy intenso el fenómeno del Niño, que es el calentamiento del océano Pacífico principalmente. ¿Qué consecuencias puede tener para el país? Que haya lluvias más intensas, particularmente en el norte de México, hacia finales del año. Y también la probabilidad de que haya más ciclones, incluso más intensos. Si van a llegar a la costa o no, no se puede saber hasta unos días antes. Entonces, ¿qué es? Bueno, eso es por un lado. Y además, probablemente sequía el próximo año en el centro del país. Esas son las probabilidades. ¿Qué tenemos que hacer? Pues alertar a todos los estados de la República, a toda la gente, a todas las mexicanas y mexicanos de esta situación. Y Laura, como coordinadora de Protección Civil, lo que está haciendo es instalar puestos de mando en todos los estados primero que tienen costa, particularmente en el Pacífico, y después ya irá hacia el centro del país. Y vamos a seguir informando. El objetivo es que en 2 meses más o menos tengamos listo el alertamiento telefónico, para que se pueda informar a toda la gente, a todas las mexicanas y mexicanos, y particularmente en ciertas zonas, en acuerdo con las compañías telefónicas, un alertamiento. Por ejemplo, naranja, la probabilidad de que haya más lluvia es mayor, toma tus precauciones. O roja, de plano, viene un ciclón, toma tus precauciones, no salgas de tu casa, en fin. Esto va a estar en 2 meses, está trabajando. Pero la verdad es del año pasado, tiene sus complicaciones técnicas, pero esperamos que en 2 meses esté listo, ya lo informaríamos, y también para que todas y todos tengan esta información científica que se puede traducir en algunos riesgos para la población.
1: Oigan, con estas lluvias tan intensas hay algo que es muy importante recordar. Hay muchas cosas que nosotros mismos podemos hacer para ayudar a prevenir encharcamientos y también inundaciones.
2: Por ejemplo, algo tan fácil como no tirar basura en la calle hace una gran diferencia. Las botellas, bolsas y envolturas terminan tapando las coladeras y eso evita que el agua fluya.
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2: 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Entre más rápido se atienda, mucho mejor.
1: Cuidar nuestra ciudad también significa cuidar los espacios que compartimos, y cada acción, por pequeña que parezca, suma.
2: En temporada de lluvias, la prevención también empieza con todos y cada uno de nosotros. Siguiendo con el tema, hoy les traemos información importante para prevenir desastres por la temporada de lluvias y huracanes. Es muy importante monitorear tormentas tropicales, frentes fríos, lluvias intensas y otros fenómenos que pueden afectar distintas regiones del país. Tener información a tiempo puede hacer una gran diferencia.
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2: Los actores de doblaje y actrices de doblaje son el alma de nuestras historias por su capacidad para transmitir emociones y cultura. Su labor es un pilar de nuestro entretenimiento.
1: Por eso la nueva ley de cine en México es histórica. Ahora protege la voz como un derecho humano y de identidad. Este blindaje impide que sus voces sean replicadas o usadas por inteligencia artificial sin que haya un permiso expreso. Y esto asegura que el trabajo siempre sea de los humanos.
2: Y para platicar sobre esto nos acompañan esta noche, va a estar muy divertido, por cierto, las actrices y actores de doblaje y locutores, háganme el honor de presentarse.
7: Hola, ¿qué tal? Yo soy Elsa Cobian y uno de mis personajes es Pablo de Backyardigans. Hola, ¿cómo están, amigos?
8: Hola, soy Aurora Mijangos y uno de mis personajes es Tapsi de Bananas en Pijamas.
9: Hola, soy Desiree Hernández y soy locutora comercial.
10: Hola, soy Mario Arbizu y soy la voz de Skipper, el jefe de los pingüinos de Madagascar.
11: Hola, ¿qué tal? Yo soy Moisés Iván Mora y soy la voz de Rigby en un show más, de McLovin, de Scott Pilgrim, de Temor Intensamente, de Eddie, hay algunos más, y algunos más.
12: ¡Wow! Mi nombre es Mark Winslow y soy la voz de Gigi Tomioka en Demon Slayer, Sonic, Phineas, Hirohamada, varios más también.
2: ¡Qué maravilla! Nos encantaría platicar de sus personajes, sí, pero hoy tenemos un tema que creo que es muy importante, que es precisamente esta protección de su voz, de su imagen.
8: Bueno, nos aprobaron el artículo 29 en la Ley de Cine y Audiovisuales, que habla sobre la protección del lenguaje, y no solamente es el español, sino todas estas lenguas indígenas en nuestro cine nacional, y que será hecho por artistas, intérpretes y ejecutantes. De ahí, eso la verdad es que es un gran logro y está siendo algo histórico, no solamente para nuestro país, sino para otros países que están volteando a ver que sí se puede hacer, que
10: inspirador,
8: sí se logró
10: para otros países.
8: Y eso la verdad es que nos tiene súper contentos.
1: El problema principal era que alguien pudiera tomar sus voces icónicas y clonarlas para no tener que pagar a ustedes, poder simplemente correr un programa que replicaría sus voces. Y ahora, con esta ley, están protegidos.
9: Así es, estamos poniendo en la mesa un tema tan importante como el consentimiento. O sea, la voz es parte ya de la identidad, forma parte de la imagen de un artista, y por lo tanto no puede ser tomada sin el consentimiento expreso e informado de la persona que posee esa imagen, la voz y la imagen. La fortuna de esto es que nos protege como intérpretes, pero también protege a muchos actores, modelos que están en cámara, para que también su imagen no pueda ser replicada sin permiso.
2: ¿Estamos hablando nada más de compañías o personas que de repente dicen, ah, voy a agarrar la voz de Phineas y Ferb y voy a hacer un video? ¿Están protegidos ahí también?
10: Por supuesto, sí, la aplicación de la ley es general, de uso general. No pueden, es que soy fan y aquí hice un videito contigo. Pues sí, pero está rompiendo la ley.
12: Y de hecho, el problema, aparte, creo, desde ahí, desde que se puede tener esta libertad de poder usar la voz para lo que sea, ¿no? No nada más las compañías, sino las personas tienen el acceso a la imagen o la voz de todos nosotros al final que nos dedicamos a esto. Y gracias a eso es que se buscó hacer esta ley, ¿no?
10: Exacto.
12: Para poder proteger desde el punto de vista de un fan o desde el punto de vista de una productora que lo han hecho, ¿no? Hace un par de años me parece que hubo una productora que toda una serie y todos, bueno, varios proyectos estaban utilizando inteligencia artificial para hacerlo. Entonces buscamos frenarlo desde ahí.
2: ¿Tú quieres decir algo, Moisés?

0: O sea, estamos hablando ahorita de cosas de contraprestación, de derechos que no sea perpetuidad, pero también el mal uso, desde
1: robo de identidad.
0: Robo de identidad. No quiero hablar de términos legales, mucho menos, pero sí, imagínate que usen tu voz para algún tipo de robo, secuestro, extorsión.
2: Lo hacen ya, ¿no? Estafa, de extorsión.
0: Todo ese tipo de cosas. Entonces es bien importante.
2: Sí, nos defienden no solo al gremio de actores, sino también a la gente de a pie, por supuesto, en este tipo de temas de seguridad.
0: Así
2: ¿no?
0: es, así es.
3: Eso es importantísimo, porque de repente uno ve estas cosas y no piensa que también nos benefician a los ciudadanos, ¿no?
4: A todos.
3: Sí.
4: Estamos muy agradecidos con la presidenta Claudia Sheinbaum, porque ella es la que nos apoyó y le dio el impulso que necesitábamos para que llegara a ser aprobada, tanto en la Cámara de Diputados como de Senadores.
3: Oigan, equipo, pues muchísimas gracias por haber venido a la Hora Nacional.
4: Gracias.
1: Esa es la última vez y ya quedaron de venir individualmente a platicar de sus trayectorias.
4: Claro que sí.
1: Un aplauso muy grande porque es un gran honor. Felicidades.
0: Gracias.
1: Y un aplauso para ustedes porque aquí están cada domingo.
5: Hoy conoceremos la trayectoria de Leonila Vázquez Rodríguez, una científica mexicana que contribuyó al desarrollo de la investigación nacional y abrió oportunidades para que más mujeres participaran en disciplinas científicas.
1: Su historia muestra que la ciencia también se construye con perseverancia, innovación y compromiso social. Recordarla es reconocer el talento mexicano y lo importante que es impulsar nuevas generaciones de científicas e investigadoras.
6: Leonila Vázquez García fue una destacada bióloga, investigadora y docente que dedicó su vida al estudio de los insectos en México, principalmente de las mariposas. Gracias a sus aportaciones, se consolidó como una de las mayores científicas mexicanas del siglo XX. Nació el 17 de enero de 1914 en Ciudad Jiménez, Chihuahua. Realizó sus estudios básicos en la Ciudad de México y, más adelante, ingresó en la Escuela Nacional Preparatoria. En 1932, Leonila ingresó al departamento conocido como Sección de Ciencias, de la Facultad de Filosofía y Letras en la UNAM. Dos años después, se integró al recién creado Instituto de Biología. Ahí colaboró en el Laboratorio de Entomología, dedicado al estudio de los insectos, bajo la mentoría del maestro Carlos Christian Hoffmann. En 1946, se convirtió en doctora en Ciencias Biológicas por la Facultad de Ciencias con su tesis Estudio monográfico de la psíquide de México. Esta obra se convirtió en un referente para el estudio de las orugas de Saquito. Tras el fallecimiento de su maestro Hoffmann en 1942, Leonila asumió la jefatura del Laboratorio de Entomología y trabajó en la reconstrucción de la colección de insectos del Instituto de Biología. Realizó prácticas de campo en diversas partes del país, junto con otros investigadores como la bióloga Elia Bravo, especialista en cactáceas. A lo largo de su carrera científica, Leonila se concentró en los lepidópteros, mariposas, polillas y palomillas. En México, identificó al menos 20 especies de orugas de saquito. También investigó a la mariposa monarca y, al lado de Elia Bravo y por petición de la Secretaría de Educación Pública, realizó investigaciones sobre la grana cochinilla, por su uso ancestral como tinte para los textiles. Leonila impartió clases desde nivel secundaria hasta posgrado en la UNAM y en el IPN. Además, participó en publicaciones de divulgación y realizó estancias de investigación en prestigiosas instituciones en el extranjero. Tras más de 6 décadas de entrega a la ciencia y la educación, la doctora Leonila Vázquez García falleció en la Ciudad de México el 30 de enero de 1995 a los 81 años. Su legado es importante para las futuras generaciones dedicadas al estudio de los insectos, así como un impulso para la formación de mujeres científicas. Su nombre perdura en la taxonomía de diversas especies, como Litomóxides leonivázquez, honrando sus contribuciones.

0: También saludos para José Luis Hernández Álvarez, Gerardo Domínguez, Verónica Muñoz Centeno, Iván Juárez, Cecilia Godínez y Blanca Estela Pérez Montaño.
1: A Patricia Paredes en Canadá, Carlos Alberto Ruiz Martínez, Sergio Ponce en Washington y Elizabeth Martínez aquí en la Ciudad de México.
0: Muchísimas gracias por acompañarnos, por escucharnos y por ser parte de la comunidad de La Hora Nacional. Recuerden que estamos en YouTube, estamos en Facebook, estamos en Instagram, TikTok, X y Spotify.
1: También nos pueden contactar en un número que es, apúntenle, 55-34-83-42-39 o mandarnos un correo a lahoranacional@segob.gob.mx. Que tengan una excelente semana. Y para los que siguen con nosotros, hacemos una pausa y ahorita regresamos con más.
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0: Y ahora que ya conocimos la historia de la científica mexicana Leonila Vázquez Rodríguez, vale la pena recordar que la ciencia, la cultura y la comunicación tienen algo en común. Cuando se comparten, enriquecen la vida de todos.
1: Y con esta idea cerramos nuestra primera media hora. Pero antes le queremos mandar saludos a todos los que nos acompañan cada semana. Gemes Electrificaciones en Toluca, Andrés Moreno en Zacatecas, Andrea Ramírez en la Ciudad de México, Paulina Ortega y Alicia BFG.

0: estamos de regreso para la segunda parte de la Hora Nacional, hoy 19 de julio. Y saben que preparamos para ustedes una serie de temas muy interesantes.
1: Sí, y les vamos a platicar sobre un tema del que cada vez escuchamos más: las alergias. ¿Cuáles son sus principales síntomas? ¿Qué tipos existen? ¿Cuáles son los tratamientos disponibles?
0: Además, les traemos recomendaciones para que estas vacaciones no se conviertan en una mala experiencia. La Policía Cibernética nos va a dar consejos para evitar fraudes en línea cuando estamos a punto de comprar boletos de avión, reservar hoteles o comprar paquetes turísticos.
1: Y hablaremos de las oportunidades que existen para que más mujeres puedan acercarse a las herramientas tecnológicas, desarrollar nuevas habilidades y aprovechar la tecnología para su crecimiento personal y profesional.
0: En nuestros flashazos de bienestar conoceremos una estrategia importante para la detección del VIH. Son pruebas rápidas, gratuitas y accesibles que ya están disponibles en unidades de salud de primer nivel. Esto acerca la prevención y el diagnóstico oportuno a más personas.
1: Y como siempre, tenemos musiquita. Hoy escucharemos a los Choclok, un grupo veracruzano que combina sonidos tradicionales como la jarana con diferentes ritmos contemporáneos, creando una propuesta única.
0: Además, en nuestra sección de cultura hablaremos de la obra de teatro Cosas que pienso los domingos, que habla sobre la búsqueda del éxito y también un poco sobre la validación en la sociedad actual. Todo esto y más en la segunda parte de la Hora Nacional. Las alergias afectan a millones de personas en todo el mundo y, de acuerdo con especialistas, su incidencia ha aumentado en las últimas décadas. Se calcula que entre el 20 y 30% de la población presenta algún tipo de enfermedad alérgica, por lo que realmente son un problema de salud pública.
1: Y en el Día Mundial de las Alergias, hoy queremos conocer más sobre estas condiciones, cuáles son las más frecuentes, cómo se diagnostican y qué tratamientos existen. Y para esto nos acompaña hoy el doctor Guillermo Velázquez Sámano, jefe del Servicio de Alergias del Hospital General de México, Eduardo Lisiaga. Doctor, bienvenido una vez más a la Hora Nacional.
2: Muchas gracias.
3: Las enfermedades alérgicas, como bien se dijo, es un problema de salud pública en México. Hasta el 40% de la población mexicana padece una reacción alérgica. ¿Cuáles y cómo son las manifestaciones clínicas de una enfermedad alérgica? Alergia en los ojos, que se llama conjuntivitis alérgica. En la mucosa nasal se ve afectada por una alergia, rinitis alérgica. El asma bronquial, que es otra de las enfermedades muy frecuentes. En la piel, la alergia cutánea, caracterizada por ronchas, que es también muy frecuente, asociado con el escritura sobre la piel, que se llama dermografismo, o a alguna persona se le hincha el labio y ese es un angioedema. Es demasiado molesto que causa trastornos en la salud del enfermo alérgico.
0: Doctor, ¿y por qué algunas personas nos dan alergias y otras de plano no?
3: Bueno, la alergia, hay que empezar a decir que es un fenómeno hereditario. Tenemos genes implicados en la respuesta alérgica. Entonces hay marcadores. Siempre hemos escuchado la palabra atopia, y la atopia quiere decir la capacidad de un organismo a producir unos anticuerpos que son específicos de un antígeno. Es una predisposición genética que tiene el individuo a desarrollar esta enfermedad alérgica.
1: ¿Las estaciones del año tienen que ver en la época?
3: Por supuesto. Tenemos, por ejemplo, la conjuntivitis primaveral o el asma que se presenta durante el inicio de la primavera porque, por ejemplo, en la Ciudad de México tenemos una gran cantidad de polen. Aquí estamos cerquita del bosque de Chapultepec, donde hay una gran cantidad de árbol de fresno y produce abundante polen noviembre, diciembre, enero y febrero. Y entonces viene la conjuntivitis o viene una rinitis alérgica o una asma bronquial.
1: Claro.
3: El contacto con ese polen.
1: Que hay unas que sí pueden ser mortales, ¿no? Las personas, por ejemplo, que tienen alergia a los cacahuates, por ejemplo.
0: A los crustáceos.
1: A los crustáceos.
3: Ácaros del polvo doméstico, a la cucaracha, antígenos de la cucaracha, por ejemplo, que sí presentan una reacción anafiláctica, sobre todo con los alimentos, la fruta, los alimentos secos, que se llama dieta mediterránea, por supuesto que te van a ocasionar una anafilaxia y se muere el paciente.
0: Si uno sospecha que tiene alguna alergia, ¿qué se puede hacer?
3: ¿Quién debe de tratar una enfermedad alérgica? El médico especialista en alergia. Para esto se necesita una preparación sólida. Esa es la persona que está capacitada para manejar un cuadro de una reacción alérgica. Llámese como se llame, tiene que estar bien preparado con esa solidez en los conocimientos para poder manejar esta reacción o estas respuestas alérgicas. No, pues, el médico especialista en alergia e inmunología clínica.
0: Perfecto saber para ir a un médico especialista si uno sospecha.
1: ¿Alguna página de internet, alguna red social donde podemos aprender un poquito más de todo esto?
3: Bueno, en el Hospital General tenemos bastante información referente a todas las enfermedades alérgicas, por supuesto.
1: Doctor Guillermo Velázquez, muchísimas gracias por visitarnos aquí en La Nacional.
0: Gracias.
3: Gracias a ustedes por invitarnos.
0: Y a todas las personas que nos siguen aquí cada semana en La Hora Nacional, muchas gracias también.
1: Las vacaciones de verano ya están a la vuelta de la esquina y miles de familias tienen ya prácticamente las maletas listas, pero junto con las ofertas de viajes, hospedajes y boletos de avión, también aumentan los intentos de fraude por internet. Por eso, antes de reservar, conviene verificar que todo sea seguro.
0: Un anuncio con precios demasiado bajos o una página que parece confiable pueden terminar convirtiéndose en una verdadera pesadilla. Para saber cómo proteger nuestro dinero y tener unas vacaciones sin problemas, está con nosotros el policía segundo, Edmundo Daniel Silva, de la Policía Cibernética de la Secretaría de Seguridad Ciudadana de la Ciudad de México. ¿Cómo está, oficial? Bienvenido a La Hora Nacional.
2: Muchas gracias por la invitación y muy, muy bien.
1: Cuéntanos, ya viene la temporada vacacional y justamente como decíamos, ¿no? Puede haber mucho listillo que hagan páginas de internet falsas y que estén engañando a la gente. ¿Cuáles son los fraudes más comunes que están relacionados con los paquetes turísticos, con boletos de avión, con hospedaje?
2: De manera general, abarcan varios temas, por ejemplo, hoteles, vuelos, principalmente estos paquetes que reservan todo en uno, como suelen ser un precio un poco más que lo normal, es ahí donde ellos ofrecen supuestamente un buen descuento, donde lanzan ofertas increíbles, y es ahí donde podríamos encontrar nuestra primera bandera roja que tendríamos que levantar alguna sospecha si llegáramos a ver algo así.
1: Que sea demasiado bueno para ser cierto.
2: Sí, claro.
1: Ahí tenemos que empezar a ver si hay una bandera roja, como dice.
2: Efectivamente, esa sería la primera señal de advertencia y precisamente esta unidad cibernética les invita a la ciudadanía, a las personas, marcar a nuestra área, a la policía cibernética, previa a realizar el depósito, porque muchas personas ya nos marcan cuando ya realizaron el depósito e inclusive ellos mismos se convierten en inspectores, en detectives y ya se dan cuenta que cayeron en un fraude y hasta ese momento nos marcan. Hay personas, hay víctimas que incluso nos llegan a marcar cuando están ya fuera del hotel, en su destino de vacaciones, pero pues prácticamente ahí quisieran arreglar todo el problema cuando se pudo haber evitado mucho antes.
0: ¿Cómo podemos verificar que, por ejemplo, una agencia de viajes o un sitio web o una plataforma de hospedaje son legítimos y que no nos estén estafando?
2: Hoy en día ya 2026 es muy difícil, la verdad es que estos ciberdelincuentes sí utilizan buenas técnicas, esto se le conoce como phishing, la suplantación de páginas a través de internet, ya llegan a utilizar una muy buena calidad en sus imágenes, cuidan algunos detalles, a lo mejor en la ortografía, llegan inclusive a comprar estos protocolos de seguridad como el HTTPS, que es el candadito cerrado, el candadito verde.
1: ¿En serio? Sí, eso claro. Sí está ya grave.
2: Sí, ya
1: estos delincuentes. Era lo que uno se fijaba antes, bueno, yo al menos.
2: Sí, hace décadas era una gran recomendación, incluso que nosotros dábamos a la ciudadanía, el decir, si la página tiene un candado verde, es segura, podemos realizar nuestra compra. Por ahí del 2015 para la fecha, ya esto ya no puede ser una buena recomendación, porque los ciberdelincuentes incluso ya pueden comprar este protocolo para darle mayor credibilidad a su página falsa. Hoy en día tenemos que irnos a datos muy técnicos, como por ejemplo, la fecha de creación del dominio, en dónde se encuentra registrada, por ejemplo, si es un hotel aquí en México, obviamente por lógica, su servicio tiene que estar dentro de nuestro país, no en el extranjero, la fecha de creación, que tenga las mejores instalaciones físicas, eso lo podríamos buscar inclusive hasta en Google Maps, donde podamos encontrar una oficina para reclamos, para futuras quejas, porque incluso si llegáramos a colocar los contactos de esa página y vemos que es falso, ¿no? Si yo busco esa dirección y no me aparece ninguna oficina, pues obviamente estaríamos hablando de una página falsa.
0: ¿Cuáles son las redes sociales de la policía cibernética? En caso de que la gente tenga dudas, de que igual y siente que está a punto de cometer un error, ¿cómo podemos ponernos en contacto con ustedes?
2: Nosotros principalmente proporcionamos el número telefónico, que es el 55-52-42-5100, en la extensión 5086, 55-52-42-5100, extensión 5086. Las 24 horas del día, precisamente para este tipo de alertas, porque a veces estamos en la madrugada, a veces pensamos que en la noche vamos a encontrar un mejor descuento, y precisamente esta línea de atención telefónica se hace precisamente en casos como es el tipo de las vacaciones por fraude.
0: Pues muchísimas gracias por haber venido a La Hora Nacional a platicarnos de estas cosas.
2: No, de qué, gracias a ustedes por la invitación. Muchas gracias.
1: Y gracias a ustedes por seguir con nosotros. Por favor, quédense aquí.
0: vamos a platicar de una iniciativa que se llama Laboratoria, que por el crecimiento tecnológico y los desafíos en materia de inclusión de mujeres, tiene mucha relevancia, particularmente por su formación y empleabilidad de talento femenino en tecnología.
1: Está con nosotros Úrsula Quijano, ella es directora para México de Laboratoria. Ha participado en la expansión de programas de formación tecnológica dirigidos a mujeres en América Latina y en la adaptación de estrategias educativas ante las transformaciones del mercado laboral digital y el impacto de la inteligencia artificial en el empleo. Úrsula, bienvenida a La Hora Nacional. Qué gusto que estés acá con nosotros.
4: Cha, Leos, al contrario, qué gusto. Para mí es un honorazo estar aquí.
0: Oye, pues platícanos un poquito sobre el diagnóstico que están haciendo en Laboratoria de la participación de mujeres en la industria tecnológica, no solo en México, pero claro, creo que también hacen toda la TAM, ¿no?
4: Claro, sí. A ver, Leos, les platico sobre todo qué es Laboratoria, porque llevamos 11 años trabajando en 11 países en la región. Por supuesto, México es uno de nuestros principales geografía, y la realidad es que siempre hemos estado trabajando en el sector tecnológico, buscando que mujeres desempleadas y subempleadas tengan acceso a un mejor empleo. Entonces, imagínense que por 11 años lo único que hemos hecho es hablar con el sector tech para entender justamente cómo colocar a estas mujeres. Y la realidad es que, a ver, el diagnóstico todavía es complejo, porque menos del 30% de las mujeres están en puestos tech. Y cuando hablas de inteligencia artificial, menos del 20%.
1: Claro, y en esta época es bajísimo.
4: Sí, es bajísimo, y también, por ejemplo, lo ves desde la educación. O sea, una de cada tres mujeres está estudiando carreras STEM.
1: Este modelo educativo de Laboratoria, ¿cómo responde a estos cambios en el mercado laboral?
4: Es muy interesante, Cha, porque nosotros históricamente siempre lo vimos con tres grandes pilares. O sea, uno es la autoconfianza, un tema también sobre todo de upskilling. O sea, ¿cómo tienes también esta credencial adicional? ¿Cómo creas estas habilidades que tú también puedes tener más técnicas? Y la otra parte, el capital social. Es una competencia muy encarnizada, y la realidad es que ya no tienes que ser técnico o técnica para hacer cosas en inteligencia artificial. Entonces, la realidad es que también estás entrando en un mercado muy saturado de talento. O sea, en algún momento como que sientes, ¡ah!, tengo el síndrome del impostor. Pero la realidad es que también nosotros en estos 11 años hemos trabajado entendiendo también hasta la situación de las mujeres. O sea, cómo realmente son mujeres, y somos mujeres que llevamos tiempo sin estar en el mercado laboral, pero que hay pequeñas cosas que tienes que hacer, como crearlo en grupo, etcétera, para asegurarte que puedes transformar tu vida y puedes tener una historia de movilidad social.
0: Pero la pregunta es, ¿qué aptitudes o habilidades técnicas, digamos, tenemos que tener ya para poder dar este salto y entrar a este sector?
4: Totalmente. ¿No? A ver, uno clarísima que se está hablando muchísimo es el pensamiento crítico. O sea, esta capacidad de discernir, o sea, esta capacidad de realmente tú cuestionar a la inteligencia artificial. Así que, sin lugar a duda, ese es un tema importante en el cómo te relacionas con la inteligencia artificial. Si estás realmente tú cuestionando la información que te arroja. Entonces, ese es uno importantísimo, Leo, sin lugar a duda. Y la otra parte, sin lugar a duda, también tiene que ver en cómo revisas y qué tan diligente eres en cuanto, por ejemplo, al uso responsable. Entonces, hay un concepto bien bonito que se llama el humano en el círculo. O sea, como que literalmente que siempre pensemos que cuando hay alguna decisión que tengas que tomar, aún aprovechando inteligencia o no, tienes que tener un humano en el centro.
1: ¿Qué onda con las empresas, con las grandes empresas privadas? ¿Cómo reducen esta brecha?
4: A ver, sin lugar a duda, hay una conversación ahorita interesante, porque todas las grandes empresas la están utilizando y están hablando de utilizarla, pero la adopción es poca. O sea, porque uno podría pensar que, a ver, yo estoy usando inteligencia artificial, pero ¿qué tanto te está reduciendo tu carga laboral en media hora, tres horas, en una semana? La pregunta que tengo es, ¿cuántos nos sentimos así? En buen plan. O sea, y como que alcemos la mano si dices, oye, yo también estoy haciendo esa chamba y ahorita ya tengo cinco agentes conmigo trabajando. Entonces, sí hay un tema también muy importante como de parálisis y de preocupación de que las personas dentro de las empresas todavía no sabemos qué tanto nos está ayudando. Y es el trato de también tener estos espacios seguros, o sea, de realmente tú dejar que la gente se equivoque.
0: ¿Cómo podemos, siendo mujeres quizá que estamos buscando una oportunidad laboral en el mundo de la tecnología, acercarnos a Laboratoria?
4: Laboratoria tiene un programa espectacular que se llama Activa tu Carrera. O sea, imagínense que en seis semanas llevan justamente todo el tema de empleabilidad.
0: Wow.
4: Después tienen un tema de upskilling increíble, de análisis de datos o de fundamentos de inteligencia artificial. Y en todo ese trayecto vemos justamente el tema de cómo desarrollas tu capital social. Entonces ahí literalmente es buscarnos en laboratoria.la. Tenemos convocatorias cada dos meses. Tenemos grupos de 150 mujeres. Vamos a llegar a 1,500 este año. Y pues la verdad es que es algo espectacular. Literalmente hay becas del 100% en el programa.
1: Laboratoria.la.
4: Exacto.
1: Esa es la página de internet.
4: Exacto.
1: ¿Y redes sociales?
4: Igualmente, laboratoria.la.
0: Muchas felicidades y muchas gracias por haber venido.
4: Gracias a ustedes por el espacio.
1: Gracias. Al contrario, gracias. Muchísimas gracias.
4: Gracias.
1: Y gracias a ustedes, por favor, no se vayan.
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1: Los Choclocks son una banda con más de 15 años de trayectoria y se han presentado en escenarios muy importantes de México y del mundo. Ellos combinan sonidos tradicionales con letras que reflejan preocupaciones sociales, culturales y ambientales.
0: Sí, nos da mucho gusto que nos acompañen hoy en cabina para platicarnos un poquito más de su historia, su propuesta musical, los proyectos que traen, qué viene para la banda. ¿Cómo están? Qué gusto tenerlos aquí. Si nos pueden ayudar, por favor, presentándose y contándonos qué instrumento tocan.
7: Claro que sí, gracias por el espacio. Nosotros somos los Choclocks del sur de Veracruz. Mi nombre es Jacobo, alias El Nipón, y estoy en la voz.
8: Yo soy Oscar Luis, toco el saxofón.
9: Yo soy David, toco trompeta.
10: Yo soy Carlos Nava y toco guitarra.
1: Bienvenidos a la hora nacional, pero faltan varios más, ¿no? Los Choclocks son un grupo grande, digamos.
7: Sí, somos una orquesta de 12 integrantes.
1: De 12 integrantes.
7: Sí, un equipo de fútbol, ¿no?
1: Oigan, y cuéntenos un poco el origen de esta banda. Son del sur de Veracruz, de Cozoleacaque.
7: Así
1: Veracruz.
7: Es. Bueno, la banda se formó en el sur de Veracruz, en Cozoleacaque. Por ejemplo, Carlos es de Chinameca, Veracruz, que es una ciudad conurbada también ahí con Cozoleacaque, ¿no? Todo se dio de forma muy orgánica hace ya 17 años. Pues el son jarocho, que es nuestra música tradicional, siempre ha estado muy presente. Sabes, los fandangos, también somos muy fiesteros, entonces la música iba nunca falta, ¿no? Y desde muy pequeños, nuestros padres fueron amigos, también son amigos, entonces siempre fue como andar tocando en un sitio, en otro, en casa de otro compañero.
1: ¿Sus papás eran músicos también?
7: Algunos.
1: ¿Son músicos?
7: Algunos sí. O tal vez no nuestros padres, pero sí tíos o amigos, ¿no?
1: Corrían la sangre.
7: Sí, claro. Y siendo una ciudad tan pequeña que todavía conserva como muchos elementos de pueblo, uh-huh, pues nos conocemos todos, ¿no?
0: Claro.
7: Desde las generaciones más viejas hasta las nuevas.
1: ¿Y siempre fueron 12? ¿Cómo fue la evolución del grupo?
8: De hecho, el primer ensayo creo que llegamos como 16, ¿no? Sí, es que
1: era un partido de algo más,
8: sí,
1: bien, ¿no?
8: Exacto. A lo que dice Nipón, como la mayoría tocábamos son jarocho, entonces era de que, bueno, que la jarana primera, ¿no? Que es la más chiquita, la jarana segunda, que es la mediana, y la jarana tercera, que es la más grande, ¿no?
1: Sí.
8: Entonces estaban las tres jaranas en el grupo, y luego que el requinto, pero al principio creo que Chopo, el acordeonista, todavía ensayaba con el acordeón de juguete que él tenía con el que empezó. Ya luego, bueno, sus papás le compraron otro acordeón y ya sonaba, ¿no?
0: Es que además estamos hablando de hace 17 años. Ustedes sí eran unos jovenzuelos.
8: Sí, yo tenía 13 años, era el más chico.
0: Oigan, sí. Y digo, tiene sentido lo que mencionó Cha, que es que en ese inicio eran mucho más como un proyecto de son jarocho como tal. Pero ahora los Choclocks son algo más, son una mezcla. Platícanos un poquito como de su sonido.
10: Como dicen, empezamos todos siendo jaraneros y justo en juntarnos a tocar, de repente las influencias que escuchábamos en ese tiempo era como mucho reggae, mucho ska, mucha cumbia. Y ahí fue como las ganas de intentar, ¿no? Hacer otros ritmos a partir del son jarocho, ¿no? Cada quien con sus influencias pues aportó algo y se fue haciendo como el sonido de la banda,
1: claro,
10: ¿no? Por así decirlo.
1: ¿Qué planes vienen para los Choclocks?
2: Ahorita lo que estamos trabajando más, pues, es en el nuevo disco. Está próximo a salir, aún no sabemos cuándo, pero estamos trabajando en eso. Ya está grabado, ya nada más estamos en proceso de sacarlo y estamos un poco ansiosos.
1: Es que la gente cree que es fácil hacer
2: eso.
1: Un disco y no es mucha chamba. Y más cuando son tantos, ponerse
2: claro,
1: de acuerdo,
2: sí,
1: eso
2: sí,
1: debe tomar mucho tiempo, ¿no?
2: Y bueno, creo que parte de la relación que tiene como esto que se está hablando también tiene pues una conexión con el nombre del tour que estamos haciendo ahora, ¿no? Que se llama ¿De dónde venimos? Y que creo que eso va a estar muy reflejado en el nuevo disco, ¿no?
1: ¿Redes sociales, muchachos?
8: Bueno, nos pueden encontrar de todos lados ahí como los Choclocks.
0: Con K.
8: Con K, sí, sí, es que luego hay una pequeña confusión porque ponen CK. Entonces ahí solo con K, los Choclocks, con K. Muchas gracias.
0: En todas las redes.
8: Sí, así es.
0: Buenísimo. Oigan, pues muchas gracias, que la gente lo siga. Gracias por habernos visitado, platicado con nosotros. Y sí,
1: mucha suerte con ese nuevo disco.
7: Muchas gracias, gracias por el espacio y aquí estamos a la orden. Somos los Choclocks y arriba México.
1: Eso es todo. Eso. Y arriba la hora nacional, no se vayan, por favor.
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1: La obra Cosas que pienso los domingos es una puesta en escena que trata con humor y nostalgia las cosas que nos preguntamos los domingos en esos momentos de pausa, con distintas reflexiones personales íntimas y muy cercanas al espectador.
0: Hoy nos acompaña parte del elenco para platicar sobre esta obra y cómo es la experiencia de llevarla al escenario. Muy bienvenidos, Juan Manuel Vergara y Diana Oscanga Horta. ¿Cómo están?
11: Ay, muy felices de estar aquí. Muchas gracias por la invitación.
0: Gracias por recibirnos. Muy uniformados también para la gente que nos está viendo en tele o en redes sociales.
11: Es que ya nos mensajeamos para decir, oye, ¿qué te vas a poner tú? Ah, bueno, hay que combinar así, así.
0: Claro. Un elenco que está en sincronía.
1: No, importantísimo. Y qué casualidad que para las personas que nos están escuchando en radio, hoy sea domingo, ¿no? ¡Qué difíciles son! ¡Qué buen tema! ¿Cómo surgió todo esto?
12: Esta obra nace de la mente del maravilloso autor Adrián Madrigal. Él justo se pone a reflexionar muchas cosas los domingos y de ahí sale esta idea de un personaje que se llame así, Domingo, que piensa muchas cosas y empieza a escribir cartas y empieza a escribir pensamientos sobre problemáticas que tiene en su día a día y que aparte son problemáticas que podemos compartir en cualquier momento, porque hablamos del amor, hablamos del trabajo, hablamos del desempleo, hablamos de cómo la situación sociopolítica del mundo nos afecta y no podemos hacer nada, pero al mismo tiempo podemos hacer algo, pero no sabemos qué, y entramos en esta crisis dominguera.
1: Ay, sí.
0: O sea, nos está describiendo a todos, siento.
11: Sí.
0: Pero a ver, ¿cómo ponen esto en contexto de la obra? O sea, ¿cómo pasan estos pensamientos por la mente de Domingo y se aterriza esto pues en una historia que ustedes cuentan en escena?
11: El plano general justo es por qué la gente siente melancolía o tristeza o como frustraciones los domingos.
0: Okay.
11: Y en el atardecer.
0: Ajá.
11: Y concretamente la obra sigue la historia de Domingo, que es un escritor. Él sueña y quiere cambiar el mundo con lo que él mejor sabe hacer, que es escribir. Y poco a poco se va dando cuenta con la vida laboral real, que es muy difícil, no es imposible, pero que es muy difícil. Y empieza a desilusionarse sobre tal vez su profesión, un poco sobre la vida, y empieza a platicar sobre la depresión, cuando a veces no te das cuenta que estás deprimido o que necesitas ayuda o simplemente alguien que escuche tu historia.
0: ¡Qué fuerte!
1: Sí, sí, durísimo.
0: Contemporáneo y actual, importante. Sí.
1: Oigan, por lo general esta pregunta la hacemos al final, ¿no? De cuándo se presenta la obra, qué días, qué horas, etcétera, etcétera. Pero creo que ahorita es pertinente hacerla antes, justamente porque si se presentan en domingo debe ser un día especial y difícil, ¿no?
12: Sí. Sí, sí, nos vamos a presentar todos los domingos de julio a las 4 de la tarde en el Foro Silvia Pasquel.
1: O sea, nada más los domingos.
11: Nada, sí. Más los domingos.
1: Híjole.
0: Qué meta, todo muy...
1: Sí, qué tal, ¿eh? En el Foro Silvia Pasquel, en la colonia, o sea, Condesa.
11: Esa avenida Juan Escutia, si no estoy,
1: sí,
11: equivocado.
1: Sí, justamente. Oigan, pues qué tema, ¿eh? Porque sí, los domingos son muy difíciles.
0: Oigan, ¿y cuáles son sus redes sociales y las de la obra para que la gente esté pendiente de cualquier cosa?
12: Pueden seguirnos en @producciones_luna_escarlata.
11: Y ahí está toda la información también de la obra. Yo, mi Instagram, y en todos lados estoy como @juan_n_vergara.
12: Y yo estoy como diana_uscanga_oficial_2f.
0: Además de ustedes dos, ¿hay alguien más en escena? ¿Se involucran más personajes?
11: No.
12: Bueno, de hecho, solo es él en escena.
0: Ah,
12: yo soy la directora.
0: Ah, padrísimo.
12: Entonces, hay voces que intervienen, pero que veamos en escena, nada más está este maravilloso actor.
0: Y como en términos de escenografía, que es como su casa donde hace todas estas reflexiones.
11: Sí, su cuarto.
0: Qué locura.
11: La escenografía es su cama, su escritorio y un perchero. Y a partir de ahí se crea el mundo, exteriores, la ciudad, antros, se crea un poco de todo.
0: Me encanta, súper simple, pero a la vez que abarca tantas cosas que pasamos, creo que todos.
1: Totalmente, pues muchísimas gracias por habernos visitado aquí en La Hora Nacional, se los agradecemos muchísimo, y además que sea domingo, si no fuera por ustedes y La Hora Nacional, no sé qué haríamos, la verdad.
11: Sí, sí, sí, ahora les digo, ¿ustedes qué piensan los domingos?
0: Fíjate que yo me aliviano, la verdad es que yo no lo sufro
1: no,
0: tanto, pero
1: sí
0: casi
1: lo sufro,
0: los padece.
1: Sí.
0: ¿Sí?
1: Sí.
0: Cuéntenos.
1: Hasta el programa, hasta que estamos aquí, se me quita.
12: Sí, ¿cuál es tu pensamiento recurrente de domingo?
1: Que ya llegue la Hora Nacional, por favor.
12: Amén.
1: Muchísimas gracias, chicos. Un gusto y un honor tenerlos por acá.
11: Muchas gracias.
1: Igualmente un gusto y un honor tenerlos por acá. No se vayan, por favor.
7: Claro que sí, gracias por el espacio. Nosotros somos los Choclos del Sur de Veracruz. ¿Cómo?

0: Hoy nos vamos con una frase del escritor Eduardo Galeano. Mucha gente pequeña, en lugares pequeños, haciendo cosas pequeñas, puede cambiar el mundo. Esto quiere decir que cada acción cuenta y que juntos podemos transformar nuestro entorno.
1: Gracias por acompañarnos en esta hora nacional. Esperamos que la información, las historias y todo lo que compartimos les haya gustado.
0: Que tengan una excelente semana con muchísima salud y muy buenos momentos.
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0: ¿Sabías que Charles Darwin, el científico que cambió para siempre nuestra forma de entender la vida en la Tierra, probablemente era intolerante a la lactosa?
1: ¿Que se casó con su prima,
0: tuvo 10 hijos y pasaba sus días encerrado en casa, enfermo, escribiendo cartas? Hoy no vamos a hablar de Darwin de los libros de texto. Hoy vamos a conocer a Charles, al ser humano detrás de la teoría. Charles Darwin nació en 1809 en Inglaterra y vivió durante la época victoriana,
1: un tiempo de esplendor científico,
0: pero también profundamente religioso y conservador. Darwin era parte de ese mundo. No fue ningún rebelde social. Venía de familia acomodada, con recursos suficientes para dedicarse a investigar sin preocupaciones económicas. Uno de los grandes retos hoy es ver a ese Darwin más humano, entender su contexto, porque la gente del siglo XIX tenía otras ideas, otras lógicas. Y aquí viene un dato que rompe mitos. Cuando Darwin se subió al barco Beagle, no tenía idea de qué era la evolución.
1: Y cuando se bajó tampoco.
0: Fue hasta 2 años después, entre septiembre y octubre de 1837, que su pensamiento dio el gran salto. Las especies sí cambian, pero guardó esa idea durante 20 años, hasta que en 1858 recibió una carta de un joven llamado Alfred Russel Wallace, quien desde Indonesia le contaba que había llegado a las mismas conclusiones. Esa carta lo sacudió y lo obligó a publicar por fin El origen de las especies en 1859. Después del viaje, Darwin se casó con su prima Emma Wedgwood y tuvo 10 hijos. Estaba enfermo crónicamente y casi no salía de casa, pero escribió cartas, miles de cartas.
1: Se conservan más de 15,000.
0: Dirigidas a amigos, familiares, médicos y científicos de todo el mundo. En ellas habla de sus problemas económicos, de sus días buenos y malos, del dolor por la muerte de su hija Annie, que falleció a los 10 años y que, según se cuenta, era la que más quería. Durante años se especuló que Darwin había contraído el mal de Chagas en Sudamérica o que padecía males psicosomáticos, pero un análisis detallado de sus cartas,
1: realizado por el médico Mike Dixon y el historiador Gregory Radic,
0: concluyó algo mucho más sencillo: era intolerante a la lactosa, una condición común que explica muchos de sus síntomas. Y un dato para cerrar con orgullo. Las ideas de Darwin llegaron a México en francés alrededor de 1870, de la mano de Santiago Sierra, hermano de Justo Sierra, quien las publicó en el periódico El Libre Pensador bajo el seudónimo Eleuteros. En nuestro país, el darwinismo no generó grandes debates biológicos, pero sí encendió discusiones políticas y filosóficas entre los pensadores del siglo XIX. Así que la próxima vez que pienses en Darwin, no imagines solo al sabio con barba blanca en un retrato. Piensa en un padre de 10 hijos que escribía cartas sin parar,
1: que le dolía el estómago después de tomar leche
0: y que necesitó 20 años de dudas para publicar la idea más poderosa de la biología. Porque la ciencia no la hacen dioses, la hacen personas de a pie. Con información del doctor Juan Manuel Rodríguez Caso, de la Facultad de Ciencias de la UNAM, les saluda Mónica Genis.
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0: 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Quizá coincidencia o quizá no, algunos llaman a este efecto apofenia, que en psicología es cuando el cerebro busca encontrar ciertos patrones conocidos en un escenario de caos. Así como puede encontrar figuras de animales en una nube o caras humanas en una roca, también encuentra relación entre sucesos o cosas que aparentemente no la tienen.
1: ¿Qué pasa con el corazón que le prometió a este hombre? ¿Y el balón que le prometió al león cobarde?
2: ¿Y el cerebro que le falta pájaro?
0: Una de estas relaciones supuestamente ocasionales ha sido catalogada por los viejos eruditos del rock como The Dark Side of the Rainbow, que no es más que una casual sincronización visual cuando se reproduce al mismo tiempo el mítico disco de Pink Floyd, The Dark Side of the Moon, con el filme El Mago de Oz, de
3: 1939.
0: De ahí el idílico arcoíris de la expresión. A pregunta expresa tanto a Alan Parsons, ingeniero de audio del disco, como a David Gilmour y Nick Mason, guitarrista y baterista respectivamente, han negado que el material haya sido grabado siguiendo las escenas de El Mago de Oz. Así que estamos viendo solo un evento causal, hermoso, pero casual. La realidad es que los caminos del rock son misteriosos, y en una de esas existen más coincidencias como la que aquí te dimos a conocer. Solo basta ser un poco locos y abrir bien los ojos y los oídos.
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1: Una forma de asegurar la calidad de los ingredientes que estamos consumiendo es prepararlos nosotros mismos. Por eso, hoy nos acompaña el cocinero tradicional de Campeche, Rafael Meneses, para preparar nuestro propio jamón artesanal en casa.
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3: Bienvenidas y bienvenidos a Revista del Consumidor Radio. Hoy nos acompaña el cocinero tradicional Rafael Meneses, pilar de la cocina mexicana del estado de Campeche, para preparar la tecnología doméstica del mes, jamón artesanal. Bienvenido, chef. Gracias por aceptar la invitación.
4: Muchas gracias por la invitación. Y para empezar con esta tecnología, los ingredientes que vamos a necesitar son 2 kilogramos de lomo de cerdo o pierna, 200 mililitros de agua muy fría, 150 mililitros de concentrado de apio licuado y colado, 45 gramos de sal de mar, 25 gramos de miel, 4 gramos de pimienta blanca y 1 gramo de laurel molido. También ocuparemos un rollo de papel film, hilo de algodón o pabilo grueso, una jeringa de cocina de 20 mililitros, un termómetro de sonda o digital, una bolsa resellable de grado alimenticio y un recipiente hermético con capacidad de 2 kilogramos. Comenzamos licuando el apio con poca agua, colamos y dejamos enfriar. Para preparar la salmuera, disolvemos el jugo del apio, sal de mar, miel, agua fría y las especias hasta disolver completamente. Ponemos la carne en una charola o topper e inyectamos la mezcla por toda la pieza, en espacios de 2 a 3 centímetros. Masajeamos la carne amasándola o golpeándola en un tazón frío durante 30 minutos hasta que absorba el líquido y se sienta pegajosa. La idea es distribuir toda la salmuera para evitar que se reproduzcan microorganismos. Lo refrigeramos en un recipiente hermético durante 24 a 32 horas. Para su formado y compresión, lo moldeamos de forma cilíndrica con las manos, hacemos nudos con el hilo cada 2 o 3 centímetros y vamos a envolver 10 veces con el papel film hasta que quede compacto y firme. Para la cocción, calentamos el agua entre 78 y 80 grados Celsius. Sumergimos la pieza y colocamos un poco de peso encima para evitar que flote y cocinamos aproximadamente por 2 horas. Retiramos únicamente cuando el centro del jamón marque de 70 a 72 grados Celsius. Una vez pasado el tiempo, lo llevamos inmediatamente a un baño de agua con hielo durante 30 minutos para el choque térmico y así cortar la cocción. Lo colocamos en una bolsa hermética y en un recipiente para llevarlo a refrigeración de 12 a 24 horas. Le retiramos el plástico y cortamos en rebanadas. Si quieres que tu jamón tenga un color más intenso, puedes añadir 5 mililitros de jugo de betabel concentrado a la salmuera. Y ojo, nuestra receta es 100% casera y no tiene conservadores sintéticos, por lo que su vida útil es de solo 5 días en refrigeración. Además, para que no se oxide con el aire, solo rebana la porción que te vayas a comer en el momento. Fresco, natural y directo a la mesa. Anímense a prepararlo y cuéntenos en nuestras redes sociales cómo les fue. Además, les invitamos a ver el proceso de preparación en nuestro canal de YouTube Profeco TV. Soy el cocinero tradicional Rafael Meneses López y fue un gusto cocinar con ustedes en Revista del Consumidor Radio.
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1: Te reto a que me escuches y así estamos arrancando ya con la terapia musical de esta mañana, iniciando semana también. Bienvenidos en el 830, en el 89.3. Saludos a Vicky, de Ciudad de México. En locura.fm para quienes ya van despertando, aunque son periodos de vacaciones, nos vamos acompañando en el transcurso, ya sea que estén preparando el viaje, salir, las maletas, que todavía estén planeando qué es lo que van a estar haciendo en estas vacaciones, y para quienes no, bueno, pues disfrutamos también de días de interacción, de música, de actitud, de todo en esta primera semana después de que salieran de vacaciones los Locura Kids. Ahora sí, bienvenidos a Terapia Musical, cuando son las 6 de la mañana con 9 minutos. El señor Billy Idol haciéndose presente en
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1: Te reto a que me escuches, a que escribas, a que participes al 722-372-7981, 722-372-7981. Y para continuar con esta terapia musical colectiva, cuando son las 6 de la mañana con 9 minutos y además pone de buenas, vámonos con esto del señor Van Halen ya sonando en Terapia Musical. 6:09, recambio, regresamos.

0: Así estamos ya de regreso antes de irnos a la primera pausa en esta primera hora de terapia musical en
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0: En el 830, en el 89.3, te reto que me escuches, 722-372-7981, Inexcess haciéndose presente, y recordarles que el día de hoy hay vehículos que tienen prohibido circular en esta mañana de lunes. Ya desde hace una hora con 19 minutos no podían circular, y hasta las 10 de la noche, que son los que tienen holograma de verificación 1 y 2, engomado color amarillo, terminación de placa 5 y 6. Holograma de verificación 1 y 2, color engomado amarillo y número de terminación de placas 5 y 6. Para este lunes 20 de julio son los automóviles que no pueden circular. ¿Cómo amanecemos? Con 9 grados en el Valle de Toluca, la máxima será de 21 y probabilidad de lluvia, aunque sea ligera, pero sí hay desde las 6 de la tarde y en el transcurso de la mañanita. 13 grados en Ciudad de México, una máxima de 24 también el día de hoy, y probabilidad de lluvia hasta de un 40%, ahí sí, entre las 5 y las 6 de la tarde, para que lo tomen con calma en este arranque, en este inicio de semana y la primera semana formal de vacaciones. Bienvenidos a Terapia. Saludos a todos los que no andan de vacaciones, que se encuentran todavía trabajando, y que hay varias actividades que en estas temporadas vacacionales, bueno, pues se tienen que quedar chambeando, entre ellas el tema de seguridad, el tema de la salud, no sé cuál otro encuentran que normalmente son de los que terminan sacrificando el tema de vacaciones porque tienen que seguir trabajando. Muchas felicidades también para ellos y gracias, gracias. Bienvenidos a Terapia Musical. Venga, vamos leyendo por acá. Dicen, ay, el sábado estuvieron enviando también por acá algunas fotitos de lo que fue la cascarita de Locura FM, y acá dicen ya se hizo la revisión de la jugada del gol, venga, y hasta envían los videos y las fotografías. Dice, qué buen inicio de semana, Lick, nada mejor que ir camino al hall escuchando a Billy Idol. Iván Hailen dice, Inés, genial, y por supuesto Locura FM, saludos de Oz. Gracias, gracias, mi querido, Inexcess, me imagino que era. Gracias, Oz, bienvenido a Terapia Musical, y bienvenidos todos en esta mañana, cuando son las 6:21, en este momento, en el 830 y en el 89.3. Soy Hugo, te reto que me escuches, ya que escribas al 722-372-7981, ¿cómo arrancas la semana? Por lo pronto, aquí vamos a una pausa y regresamos con más en Locura FM.

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0: Así estamos de regreso, son las 6 de la mañana con 32 minutos. Rápido, rápido, está pasando el tiempo en el 830 y en el 89.3 de
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0: Te reto a que me escuches. El día de hoy, día del amigo. ¿Cuántos amigos pueden contar con la palma de sus manos o con los dedos de sus manos? 722-372-7981. Repórtense en esta mañana. ¿Quiénes andan despiertos? Quienes andan en actividades físicas, están yendo a hacer ejercicio, están retomando alguna rutina porque andan de vacaciones. Obviamente esas rutinas que nos hacen cambiar el día a día, porque el día de hoy no hay que salir corriendo para ir a dejar a los Locura Kids o salir corriendo para el trabajo. Para quienes están descansando, para los que no, platíquenme qué se encuentran haciendo, si ya andan chambeando y a qué se dedican. 722-372-7981, 722-372-7981, aquí en Locura FM. Soy Hugo, te reto a que me escuches y vámonos con esto de Jordi cuando suya a las 6 de la mañana con 33. Después Inspector también se hará presente en esta terapia musical colectiva. Un cafecito para todos en esta mañana. Que le estén pasando de lo mejor. 6 con 34, regresamos aquí en Locura FM.

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0: Hugo Jaguares, ya presente en Terapia Musical, cuando restan solamente 11 minutos y serán las 7 de la mañana. Bienvenidos al 830, al 89.3 de Locura FM. Soy Hugo, te reto a que me escuches. Y bueno, dentro de todos ellos, por ejemplo, el personal también de hoteles para el tema de las temporadas, son los días y en los que más chamba se tiene. En el tema del comerciante, no sé, los que están en despacho de las gasolineras, los policías, que también no andan de vacaciones, y nos dicen por acá, qué buenas rolas están programando para nosotros los del sector privado que no tenemos vacaciones. Felicidades, Hugo, felicidades a ustedes, gracias por acompañarme y por estar presentes en Terapia Musical a tan altas horas de la madrugada, en esta mañana de lunes, apenas arrancando la semana, lunes 20 de julio del 2026. 722-372-7981 para que se pongan en contacto. 722-372-7981. Bienvenidos y bonita mañana de Terapia Musical Colectiva. Vámonos con más y regresamos aquí en Locura FM. Soy Hugo, te reto que me escuchen.
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0: Estamos ya iniciando la segunda hora de terapia musical. Imagine Dragons haciéndose presente a través de
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0: Te reto a que me escuches. 7:03 p.m. Así estamos iniciando. ¿Qué más viene? Iron Maiden por acá, Jarabe de Palo, Kansas, Depeche Mode. Se va a poner buena esta segunda hora de terapia musical colectiva en el 830, en el 89.3, 722-372-7981, 722-372-7981. ¿Cuántos todavía trabajando? Que se hagan presentes, que levanten la mano y que envíen su mensajito. Dicen por acá: buenos días, padrino del rock HP, reportándome, deseándoles un feliz inicio de semana. Si me pueden mandar un café irlandés y su respectiva ronda de hongos y monedas, venga, saludos. Dice, para no perder esa bonita tradición en estas mañanas, creo que chocolates calientes no, pero cafecito para despertar y para arrancar la semana, sí, porque además el café nos sirve hasta para concentrarnos en la preparación de quienes se estarán yendo de vacaciones. Ya tienen el lugar, ya cotizaron, ya pagaron. Que nos presuman al 722-372-7981 a dónde se irán. No nos digan cuándo, pero sí díganos a dónde se irán. Si ya van de camino, si ya van de salida, si van al aeropuerto, si van a la central, si van en el automóvil, si van sintonizando el 830, locura.fm, el 89.3 y van de camino ya a disfrutar de unos días de vacaciones. 722-372-7981, 722-372-7981, para que nos dejen los pormenores en esta mañana de terapia musical. Por lo pronto, Motor Club ya sonando aquí
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0: Te reto a que me escuches, 7:05. Regresamos.

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1: Te reto a que me escuche 7 de la mañana con 14 minutos. Aquí estuvo Iron Maiden ya haciendo los honores en esta mañana de terapia musical. Apenas lunes 20 de julio, son las 7 con 14. Ya en este momento dicen por acá: buenos días, buen gurú HP. ¿Podrías mandar un café para la semana? Te mando un saludo de parte de Beto Trejo. Espero podría sonar algo de Iron Maiden. Y nos pedían una. Perdón, la vi tarde, pero ya acaba de sonar. Una, muchísimas gracias por reportarse. Y aquí está el cafecito para que despierten con toda la actitud. Dicen por acá: ¿qué onda, Mr. HP? ¿Cómo van esos calambres? Mando el video del resumen del torneo pambolero. Luego mando los partidos completos, gol, error y figura. Venga, esto tenía mucho que no lo escuchaba. Eso de gol, error y figura. Que no lo escuchaba y que no, pero sí lo tengo en la mente, me acuerdo de ello. 722-372-7981, repórtense y manden su mensaje en esta mañana de terapia musical colectiva. Y por acá, ya compartiendo parte de cómo se vivió la cascarita de Locura FM. Ahí las fotografías, los ganadores, quiénes fueron los agraciados, los que ganaron también en las dominadas, todo lo que pasó el pasado fin de semana, el pasado sábado. Buenos días, Mr. HP, gracias por hacerme la mañana con esa rolota de Iron Maiden. Saludos cordiales a todos los Locura hermanos y hermanas, y que sea una excelente semana. Venga, que así sea, que todos tengan la mejor semana en este lunes 20 de julio. Por lo pronto nosotros hay que ir con más música, esperando los mensajitos al 722-372-7981. ¿Cómo amanecen los que todavía se encuentran chambeando el día de hoy? Pero por acá vemos a gente que se está yendo al gimnasio, a pesar de que son vacaciones, nos siguen teniendo la rutina, la parte cotidiana de hacer el ejercicio, algo que no debería de perderse. 722-372-7981. Con Poison cerramos este primer bloque en la segunda hora de terapia musical aquí en
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Y así estamos ya de regreso, 7 de la mañana con 28 minutos en el segundo bloque de Terapia Musical en el 830, en el 89.3. ¿Cómo están iniciando? ¿Cómo están arrancando la semana? Un desayuno sin prisas cuando se tiene el poder de levantarse un poco más tarde es una de las mejores opciones para disfrutar, para degustar, no andar corriendo, no salir a ver si nos prepararon o llevamos el lunch o no, sino desayunar con completa calma y tranquilidad. Y qué mejor haciéndolo escuchando el 830, el 89.3 o locura.fm. Bienvenidos a Terapia Musical, soy Hugo, te reto que me escuches en esta mañanita de lunes, arrancando la semana. Repórtense al 722-372-7981. Y el día de hoy les decía que es el día del amigo. ¿Cuántos amigos o cuántas amigas tienen? Así que digan, es la persona a la que le puedo marcar después de 6 meses, un año en la que no nos hemos hablado, no hemos platicado, no hemos coincidido en absolutamente nada por trabajo, por actividades, por lo que sea, pero que siempre va a estar ahí, que siempre va a estar no solamente dando ánimo, sino ayudando. Porque habrá otros que están diario, pero que tampoco se podrían considerar como tal. 722-372-7981. Repórtense en esta mañana aquí en Locura FM. Soy Hugo, te reto que me escuches

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0: Escasos 19 minutos y serán ya las 8 de la mañana. Gracias por continuar en el 830, en el 89.3, arrancando la semana. Soy Hugo, te reto que me escuches. 722-372-79-81. Bienvenidos, estén por acá. Hola, Huguito, buenos días. Un cafecito, por favor. Venga, un cafecito. Voy a un curso de la empresa y luego al trabajo, pero hoy no me siento bien. Espero que el día y la semana sea muchísimo mejor para todos los locura hermanos y para ti también. Excelente día. ¿Por qué no te sientes bien? ¿Algo que tenga que ver con la enfermedad? Esperemos que se pase rapidísimo. Cambios bruscos de temperatura, desde luego. Gracias, gracias aquí también a quienes nos escriben. Y vamos a escuchar qué nos platican, venga.
1: Hola, hola, buenos días. Los saluda su amigo Juan Antonio.
0: Buen día, buen día.
1: El día de hoy es un día hermoso y bello. Mi querido HP, querido Hugo, buenos días. Buen inicio de semana, locura hermanos. Ya cargados de energía. Después de esa cascarita pambolera que Locura FM nos hizo favor de reunirnos ahí en el Metropolitano, estamos con la mejor actitud y cargados de energía para que toda la semana sea una semana maravillosa. Saludos, Locura hermanos. Esperemos pronto el siguiente evento con Locura FM 89.3, la radio que te reta a que la escuches. Saludos a todos, buen día y buen inicio de semana.
0: Venga, saludos.
1: Aprovechando también para comentarles que el tráfico está un poquito complicado, lo que es a la altura de las Torres Bicentenario, y esto en dirección hacia lo que es Lerma. Carga vehicular, recuerden, manejen con precaución, prendan sus direccionales a tiempo y cuidémonos entre nosotros como conductores. Que tengan un excelente día. Feliz lunes.
0: Gracias, buena mañana. Y esta parte también de la recomendación vial en esta mañana de terapia musical. Y hace rato estaba viendo que hubo un accidente en la México-Toluca, esto pasando lo que sería el puente de Lerma, para que lo tomen con calma. A lo mejor puede ser también por esa situación. Dice, ya con esa de listón, pues no queda otra que sacar los prohibidos, unos hongos para andar todos parejos. Muchas gracias por la terapia madrugadora. Buenas vibras en este inicio de semana. Que a todos les vaya de lo mejor en este arranque, en este inicio de semana, cuando son las 7:43, casi 44 minutos. Pues vamos con música y regresamos para cerrar también la terapia musical aquí en
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0: 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Volvemos.

0: así entramos para despedirnos en esta mañana de terapia musical. Sigan disfrutando en compañía del 830 del 89.3. A continuación la información. Betty en los controles en Ciudad de México. Yo soy Hugo, te reto que me escuches. Nos escuchamos en punto de las 18 horas 6 de la tarde en este lunes, arrancando la semana. Pásenla de lo mejor. Después de Jason Derulo, Space Mode sonando en terapia musical. Y con esto les digo gracias. En punto de las 18 horas nos escuchamos de nueva cuenta en
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0: nosotros. Esto es Índigo Noticias 2.1. Te saludamos con el gusto y placer desbordador de todas las mañanas. Estamos muy contentos de recibirte en este lunes 20 de julio del año 2026. Ay, 20 de julio, compadre. Ya se va a acabar esto.
1: No, y a ti se te acabó la voz, la pila.
0: Y la vida.
1: Bueno, no, no, no.
0: Y la juventud.
1: ¿Qué tal? Ayer nada más recordar que chiquen.
0: Todo.
1: Ayer ya concluyó tu participación en los temas de FIFA, compadre.
0: Sí,
1: exitosa,
0: sí, sí.
1: Participación.
0: No, la verdad estuvo muy padre, muy
1: bonito. Estaba yo viendo las historias ahorita de Chicken arriba del escenario. El público se te entregó. Oye, ayer lleno total nuevamente.
0: Otra vez, estaba espectacular. O sea, ya cuando a mí me piden que salga a dar el mensaje de gente, el Zócalo ya está lleno, por favor, tomen otras alternativas. Porque además, ponen en el centro histórico pantallas gigantes aledañas al Zócalo. Entonces, pon tú que quitaron las del Ángel y eso, pero sí las de las calles circundantes al Zócalo siguen.
1: Sí.
0: Entonces, ahí yo lo que tenía era que decir en el micrófono que ya no llegaran al Zócalo para la gente de esas pantallas.
1: Claro.
0: Y hay unas bocinitas que yo no sé si te ha tocado escucharlas en el centro histórico.
1: Uh-huh.
0: Una especie de bocinitas donde dan anuncios, pero parece como del apocalipsis. Y soy una mujer así de... El Zócalo ha alcanzado su máxima capacidad.
1: ¿Sí? ¿No?
0: Sí,
1: como de metro.
0: Sí.
1: Ya llegó usted a la estación.
0: No, pero es más bien así como de... Diríjase a la terminal nuclear.
1: De...
0: Así, feo.
1: No.
0: Pero no, bueno, entonces ya también esas parlantes estaban diciendo que la gente ya no fuera al Zócalo.
1: Ok, pues bueno, pues al final, exitazo.
0: Fíjate, más de 2 millones de personas.
1: Se acumularon. ¿Qué tiempo fue? ¿Qué fueron, 6 semanas?
0: 36 días.
1: 37, sí,
0: 39
1: pues,
0: días.
1: No? Pues cómo no, fue un exitazo. Un exitazo, digo, hay que decirlo, es una copa al final que la revienta. Estaba yo viendo, fíjate, cifras financieras, que en teoría el miércoles la FIFA está reportando justamente el cierre financiero. Ellos tenían un presupuesto de 11 billones, con B de bueno, de dólares recabar en este bonito negocio. Y se calcula, hoy los analistas están calculando que habrán logrado 15. Sí, tenían propuestos 11 y
0: o sea, como el Teletón, superaron
1: 15.
0: La meta.
1: Es correcto, con Infantini llorando como Lucerito se está logrando esto.
0: Sí, señor.
1: Impactante, la verdad, lo que lograron con este formato de los precios dinámicos.
0: Ahora, para muchos, Infantino está matando el fútbol.
1: Pues no se ve.
0: No,
1: en
0: el negocio.
1: Las cifras, no se ve.
0: No, el negocio.
1: Y pues, ¿para qué tienen al director general de la FIFA? Pues
0: claro,
1: para
0: hacer
1: más billete.
0: Sí, pero
1: ¿no?
0: También, yo digo que lo que no estuvo tan padre fue hacer tan descaradas ciertas cosas.
1: En la parte de...
0: De Trump, por ejemplo.
1: ¿Ayer? Ya entramos.
0: No,
1: bueno, ahorita
0: no.
1: Vamos a discutir.
0: A ver, lo de ayer era un poco lógico.
1: La mano de Trump, de pronto, que se metía a mecer la cuna.
0: Esto, que eso sí, ya a mí jamás me había tocado ver en la historia del fútbol.
1: Un tuitazo del presidente reclamando cosas.
0: Y que le hagan caso.
1: Y que le hagan caso.
0: Y que digan, nos pasamos el reglamento por el arco del triunfo.
1: Muy fuerte. Sí,
0: pero
1: sí,
0: le
1: sí,
0: hacemos
1: sí.
0: Caso. A ese tipo de cositas son las que manchan un poco el fútbol.
1: Sí, sin duda. Y bueno, ayer creo que vimos ya en escena.
0: Porque imagínate
1: mucho
0: que tú eres Bélgica.
1: Sí.
0: Que eres el rival que va a jugar contra Estados Unidos. Y te enteras, por orden del presidente, el jugador que no iba a jugar,
1: sí, no,
0: ya
1: no,
0: va a jugar. ¿Qué pensarías?
1: Por todos lados. No, pues por todos lados no tiene ninguna lógica y credibilidad, como bien dices, ¿no? De realmente.
0: Exacto.
1: Pues cómo están las cosas, ¿no? ¿Quién es la autoridad en términos de FIFA?
0: Exacto, ahí es donde se pierde todo.
1: Sí.
0: Pero bueno, de lo del Zócalo, la verdad estuvo padrísimo.
1: Chitazo.
0: Te tengo que reconocer que personalmente ha sido una gran experiencia.
1: No, pues olvídate.
0: Fue algo muy bonito, olvídate. Muy bueno en mi carrera y como persona fue algo increíble. Y bueno, gracias por aguantarme estos días.
1: Sí, no, pues nos dio mucho gusto poder hacer equipo. Y particularmente sí vale la pena que vaya usted a ver el Instagram de mi compadre, porque hay mucha bonita historia efímera, y ya sabe que desaparece después de 24 horas. Pero en particular, yo felicito una cosa que creo que fue la que hizo en los 36 días Jessica Bulman, un video... que bueno, es este el video que yo esperaba desde que anunciaste que ibas en mancuerna con Jessica y que le quedó bonito, compadre. Le quedó
0: no,
1: muy bonito.
0: No, la verdad es que tengo que reconocer que ya lo hizo 100%, le quedó padrísimo, le quedó increíble.
1: Porque conocimos detalles que pues no habías tú compartido, el camerino hoy instalaron. Muy padre, muy
0: sí,
1: padre. De verdad,
0: sí, sí,
1: vale
0: sí.
1: La pena que usted vaya a conocer el video.
0: Bueno, está muy lindo y fue como un agradecimiento, ¿no? Un agradecimiento para todas las personas que hicieron esto. Y la verdad te tengo que decir que compartirlo con Jess fue muy lindo porque, pues es, o sea, si algún día tú tienes una pareja entenderás que compartir he tenido. Prácticamente todo este tipo de cosas, o por lo menos a mí me gusta mucho. Es como una situación de qué padre que podamos como equipo estar juntos en el mejor momento. Evidentemente esto que decimos de que ella me iba a grabar es cotorreo, no iba a eso, iba a acompañarme.
1: No, ella iba a venderse también, pero a ver si había costor.
0: Iba a acompañarme, pues era un gran evento.
1: No, pero no,
0: porque además
1: que no
0: siempre,
1: eso
0: oye,
1: también.
0: Pero además siempre planeamos ver el mundial juntos, entonces dijimos, donde nos toque lo vamos a ver,
1: claro,
0: juntos.
1: Claro, pero yo ya ella repartiendo tarjetas,
0: Pero te voy a decir una cosa, bien repartidas, porque toda la producción del Fan Festival la amaba.
1: Claro, pues sí.
0: O sea, de
1: Poison Ivy, ella iba esparciendo sus encantos.
0: Sí, no.
1: A ver
0: una
1: si
0: cosa,
1: el queso.
0: Una cosa espectacular.
1: No, muy bien, la verdad. Gracias. Extraordinario.
0: Pero bueno, pues ahí métanse a Carlos Chicken.
1: Y bien lo dices, o sea, bueno, aquí pudimos estar sacando adelante con tu crítica a veces, con tus aplausos a veces. Pero fíjate, acá en la radio, en la tele también se te apoyó.
0: Sí.
1: En la casa, o sea.
0: Sí, en
1: pues
0: todos
1: al
0: lados.
1: Final es un.
0: Pero lo pudimos hacer. Es un evento de, como dicen en mi rancho, once in a lifetime,
1: sí,
0: ¿no? Una vez en la vida, porque no creo que para el Mundial de 2030 hagamos fanfesta aquí en México, ¿verdad?
1: Correcto.
0: Eso solo se hace en los. O a menos que me contrataran en Madrid para irme al de España.
1: Ay, estaría bueno.
0: Pero creo que ya es otra idiosincrasia.
1: Yo
0: no
1: sí
0: tendría
1: quiero,
0: que contratar,
1: fíjate, estamos
0: español
1: a tiempo de ahorrarle para estar por allá.
0: Tú puedes tener España un viaje de tres presupuestos.
1: Es.
0: El de Madrid.
1: Que está tremendo.
0: El de Lisboa.
1: Pues a lo mejor más accesible.
0: O el de Marruecos.
1: Ah, no, pues ese
0: ya
1: sí,
0: se armó,
1: nos vemos.
0: ¿No?
1: De
0: ya
1: seguro
0: se
1: sí, por lo menos Marruecos.
0: Ya se armó.
1: Ahí nos vemos.
0: Y va a haber un partido en Argentina, uno en Uruguay y uno en Paraguay.
1: Ah, ¿eso ya está confirmado?
0: Ya.
1: ¿En Argentina? ¿Mm?
0: Porque como es el, o sea, el primer mundial fue Uruguay 30.
1: Nos platicabas.
0: Y quieren hacer, como este sería el del centenario, entonces ahora quieren darle un partido como conmemorativo a Uruguay.
1: Qué relajo va a ser eso.
0: Otro a Paraguay y otro a Argentina, por ser el
1: Cono
0: Sur.
1: Pobres equipos, ¿no? Que son quienes.
0: Imagínate al equipo que le toque jugar en Uruguay el primer partido y el segundo en Marruecos y el tercero en Valencia.
1: Y la altura aquí de México, decíamos, oye,
0: la locura.
1: Que pues, igual y sí afectó a los güeros.
0: Una locura.
1: A los ingleses, que bueno, ya
0: sí.
1: Güero, pues creo que nada más tú quedas.
0: Sí, sí, también eso es cierto.
1: Jimena Rux llegó, gracias, compadre. Fíjate ahora, ¿qué pasó, hija? ¿Qué tragedia?
2: Ahora,
1: ¿qué historia? ¿Qué te caíste?
2: Ya. Con las agujetas.
1: Ah, mira.
2: Aguas ahí, gente.
1: Sí, cuidado.
2: No, pues
0: vele su mando. Hoy fue caída,
1: no,
0: fue.
1: No,
0: es que me tuve mala
2: noche.
0: Mañana va a ser
1: Que no se ha caído.
2: Sí. Ya no
1: llevo
2: me había
1: cuatro que le he anotado de que ella
2: ya
1: se ha caído.
2: No me he caído, tiene mucho que no me he caído.
0: Sí.
2: La última creo que fue.
1: Pues eso es empezar con el pie izquierdo.
2: Cuando se cayó mi. ¿Cómo se llama? La jardinerita, lo que tengo enfrente, la canasta. Esa fue la última que me caí, ya tiene varios meses.
1: ¿Qué te digo, Rux?
0: Bueno.
2: No, terrible.
1: Pedro y el lobo.
0: Exacto. Pero bueno, siendo las 8:10 a.m, Jimena Rux, Héctor Chavarría, yo soy el Chicken, les decimos que aquí empezamos.
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0: 8:10 a.m, bueno, a ver, vamos a platicar de varias cosas y es nuestro tema del día, lo que tiene que ver con la final partido y con la final show.
1: Rosa, sí, todo el color.
0: O sea, ambas cosas. Entonces, si quieren empezamos con la final partido. ¿Cuáles fueron sus impresiones?
1: Nos encantaría. No, bueno, pues aquí va a ser un deleite, sobre todo a ti escucharte. Creo que lo más impactante que nos dejó sin uñas, pues fueron la cantidad de tiros, ¿no? A portería que no entraba. Qué cardíaco fue eso, qué impresionante fue eso. Pues España, digo, no sé qué digan exactamente las estadísticas, pero un 85-90% estuvo sobre la portería de Argentina, qué cosa.
2: Sí.
1: Y no entraba, ¿eh? O sea, no entraba. Ahí sí el portero de Argentina, pues mis respetos. Pero bueno, la realidad es que terminó entrando. Y un gran juego. Nos regalaron realmente, creo que un juego súper entretenido, súper en términos deportivos. De verdad, nos tuvo. No podía yo pararme a la chis, compadre. ¿Cómo lo vivieron ustedes?
2: Bien, el primer gol de España me emocioné. Cuando lo anularon, me dolió mi corazón. Dije, pero.
1: Ese fue
2: ¿por
1: el segundo,
2: qué?
1: ¿No? El que anularon fue el segundo.
2: Fue el primero.
0: También anularon uno antes.
2: Ah, sí, ese.
0: O sea, anularon dos goles. España.
2: Pero fue en los primeros cinco minutos. Había
1: pues
2: metido
1: ahí sí me paré
2: uno
1: la chis.
2: Bueno, no, iban jícamas. A meter uno, ya me acordé. No, ya me acordé que yo me emocioné.
0: No, pero sí, antes del gol de España anularon un gol, sí. Y luego después del primero anularon otro.
2: Ajá, estuvo cardíaco, pues sí, estuvo emocionante. Yo juraba que se iban a ir a penales, así lo juraba, dije, no manches, iba a estar más emocionante así, pero pues no pasó.
1: Muy puercos, ¿no? Los argentinos, bueno, particularmente puercos.
0: Pues malos perdedores también al final.
1: No, pero, agarraron, ¿no? O sea, sí, a patín.
2: Eso se vio muy mal.
1: A patín.
0: Ahora, ahí
2: hubo
0: te va.
1: A ver, pero danos tu lectura.
0: Lo que sí les tengo que decir es que, a ver, también depende, no sé si vieron el partido por el tercer lugar un día antes.
2: No, pero dicen poquito, que estuvo increíble.
0: Sí, sí, poquito, ganó sí. Inglaterra 6-4 a Francia, parecía béisbol, ¿no? O sea, entonces hay partidos como ese con 10 goles. Para que le guste el fútbol, dice 10 goles, espectacular. Y luego ves una final de un solo gol, 1-0, ¿no? La final pasada, la de Qatar, quedó 3-3 y se fueron a penales. Muy espectacular porque fue una final donde dos equipos existieron, compitieron, hicieron.
1: Y ahí fue nuevamente Argentina.
0: Y ahí fue Argentina, contra Francia. La verdad es que la final de ayer creo que será recordada como una de las finales más desiguales en la historia de los mundiales.
1: Por el arbitraje.
0: Por los dos equipos que se plantaron en la cancha, o sea... España borró, secó, nulificó, anuló a Argentina. Argentina no existió en el partido de ayer. Y si no existió, no fue porque no hubieran querido existir. No existió porque España no los dejó. O sea, España planteó... Mira, España hizo dos cosas muy bien en este mundial. La primera, entender que el fútbol se gana desde que no te anotan gol. Porque si tú no recibes... con uno que hagas ganas.
1: O sea, estás hablando tú de la estrategia ofensiva.
0: Defensiva,
1: perdón.
0: Porque entonces España se va con un solo gol recibido en todo el mundial. O sea, en 8 10. Partidos, un gol le metieron. De 10 puntos eso. Eso, 100. Y segundo...
1: la ofensiva.
0: Ahí te va. Entender que para conseguir ese objetivo... la nulificación de los pilares básicos de cada uno de los equipos a los que enfrentabas era clave. ¿Qué hicieron ayer? Secaron a Messi.
1: Escoltarlo.
0: Secaron a Messi. O sea, le pusieron marca doble, luego quien hacía el otro. Messi no pudo verse en el partido. Entonces, Argentina, le nulificas a Messi, no existe.
2: Sí, no.
0: Y con Francia hicieron lo mismo. Le secaron a Mbappé, le secaron a Olise, y entonces no existió Francia. Eso te habla de un extraordinario planteamiento táctico de Luis de la Fuente, de todo el equipo de España, que creo que ni siquiera es que esta generación sea más talentosa de la de 2010, que fueron los que ganaron el campeonato. Creo que estos son más macheteros, tuvieron lesiones. Ferran, el hombre del gol, tenía creo que un siglo que no metía un gol, lo cuestionaron mucho.
2: Guapísimo.
0: El portero decían que por qué él, Chavito, que por qué no otros. El central Cubarsí de 19 años, Lamine Yamal de 19 años, o sea... una generación que no era la más poderosa de España y se convirtieron en el equipo más poderoso. O sea, deportivamente así es como yo lo veo ahora.
1: Y qué chavos, rucos se vean los BTS a su lado.
0: Argentina llegó a donde le alcanzó y dio lo que le alcanzó con garra. Porque ayer no es que no pelearan, tuvieron la misma garra de siempre.
1: Pero sí puercos, pero sí muy puercos.
0: Más
1: de lo que yo había visto en todo el mundial. Para mí fue el partido más puerco.
0: Sí,
1: estaba
0: sí,
1: yo impresionado
2: mucho.
1: En los patines, como yo creo que allá en Coachelas, la cascarita ahí.
0: Porque
1: en
0: también
1: el
0: eso es lo que pasa.
1: Estacionamiento del Soriana.
0: Cuando un equipo
1: no,
0: ya
1: pero
0: se
1: tan
0: siente,
1: puerco.
0: Cuando un equipo ya se siente muy superado,
1: empieza a
0: morder. A tirar patadas, claro. Porque dice, si no lo puedo frenar futbolísticamente, lo freno a patadas, ¿no?
2: Sí.
0: O sea, sí. Tampoco le puedo reprochar mucho a Argentina, creo que también lo que le alcanzó fue...
1: Sí, pero si no debiera ser, ¿no? O sea, en un juego como es la regla del fútbol, algo tan poco...
0: O sea, creo que...
1: Y el arbitraje, pues la verdad es que viendo uno de cada seis...
0: Oye, pero
1: patines,
0: ¿supiste lo del árbitro?
1: Pues ¿qué de todo lo que se ha dicho del arbitraje?
0: Lo que pasa es que el árbitro, este árbitro, fue acusado hace algunos años en su país por andar participando en fiestas
1: de
0: carácter.
1: Veronas,
0: como la agüita de horchata, ya sabes.
1: Ah, mira, no sabíamos.
0: Y donde había, y donde había
1: chicas, chicos.
0: ¿O? Y no, deja eso, donde había sustancias y donde había.
1: Ah, cosas. fiestero.
0: Eso,
1: no nos habías platicado. Le habíamos puesto
0: cargos
1: más.
0: Y todo, y de repente la FIFA dice, este que pite la final.
1: Ah, mira, se arriesgó con eso.
2: Está padre.
0: Y normalmente la FIFA lo que hacía era respetar el tema de federaciones, o sea, si hay un europeo y un americano, pues el árbitro hubiera sido un asiático o uno de Oceanía o un africano para que fuera neutral. Y aquí les valió también y pusieron un europeo, que estaba favoreciendo más a Argentina. Entonces, bueno, la realidad es que siento que al final España se sobrepuso a todo. Es un digno y justo campeón. Y creo que es el equipo que mejor planteó. No quizá fue el más espectacular, no quizá fue, pero sí fue el mejor, el que mejor.
1: Oye, a ver, compadre, nada más, yo me confundí en la ofensiva defensiva por lo siguiente. O sea, sí, pero pues al final fue un gol. No fueron más. Entonces yo creo que también al portero de Argentina sí debemos reconocer.
0: Claro,
1: ¿no? O
0: sea, el Dibu Martínez lo hizo bien y Argentina se...
1: Impresionante.
0: Argentina
1: ¿cuántos
0: se defendió
1: tiros
0: con uñas
1: habrán
0: y
1: sido?
0: 20.
1: Más de...
2: ¡Órale!
1: 20 tiros.
0: ¿Y sabes cuántos hizo a portería directos Argentina?
1: Cinco.
0: ¿Ninguno?
2: Cero.
0: Directos no, sí, así vieron... a portería al final del partido, pero...
2: El último hubo
1: dos, creo. Bueno,
0: hasta que cayó el gol de España no habían hecho un solo tiro. Estuvo nulificado. Ahora,
2: sí.
0: Fue una bonita final, como dices, sí fue emocionante.
1: Sí, sí, muy entretenida, bien, muy bonita,
0: muy bien jugada,
1: ¿no?
0: Muy realizada. Al final hubo golpes, pues sí,
2: estuvo,
0: te digo, calentura
2: eso.
0: De los argentinos que no saben perder. Y bueno, esa es la parte futbolística. Creo que un gran mundial, creo que grandes sorpresas, muy bien hecho, punto. Ahora, para muchos también Infantino está matando el fútbol en el sentido de dos cosas. La primera. Las pausas de hidratación que pues no existían y que son realmente un instrumento comercial. O sea, se hacen para que haya comerciales, para que haya comercialización y pauta. Le matan el ritmo al partido, a veces no es necesaria la pausa de hidratación. Entonces dicen, ahora ya se convirtió en el fútbol americano de cuatro cuartos, ¿no?
1: Sí, sí. Lo difícil ahí creo que era el cambio, la transición, la primera vez, y pues ya hoy creo que nos acostumbramos, ya era también la ir al baño.
0: Parar al baño. Y dos, el hacer esto como si fuera un Super Bowl, un espectáculo, meterle medio tiempo, final, show, que el fútbol no lo estilaba.
2: Sí.
0: Entonces, pon tú que esté bien o esté mal eso, ¿qué les parecieron los shows, el previo y el de medio tiempo?
1: A mí me encantó.
2: ¿Todos?
1: A mí me encantó. Sí, que una duda que yo tenía era el tiempo,
0: ¿no?
1: El tiempo que eso iba a durar, por cuando tú nos platicaste además toda la cantidad de artistas que habían convocado, pero sí lo lograron, yo conté y fueron 10 minutos, 11 minutos, una cosa así, así que, o sea, muy dinámico, y todos me encantaron, de pronto me hubiera yo ahorrado al Bieber, sí, pero, híjole, Madonna, la disfruté muchísimo, chocheando, lo que tú quieras, pero además una elección musical de Madonna que creo estuvo extraordinaria, Music, exacto. A los BTS yo creo que nos atraparon,
2: sí,
1: a sabes, muchos
2: onda,
1: que no sabíamos ni reconocíamos, nos atraparon. Ayer creo que se llevaron el show y bueno, pues Shakira también creo que lo hizo espectacular. Ya le había cuajado el arreglito que todo el mundo decía se había hecho la primera vez.
0: Diciendo, ¿no? Que para que vean cuál sí fue la original y que la...
1: Lo que sí nos quedó claro a todos, lo que sí es que estaba ese rumor de que no era la real Shakira, pero lo que sí nos quedó claro es que la vez pasada algo sí se había hecho estético y pues evidentemente se le notaba y ya esta vez pues ya cuajó, por eso decía yo, y regresó a ser la Shakira
0: de
1: siempre.
0: Más presupuestito el show gringo que el mexicano.
1: No, quedó fabulosísimo.
2: Sí,
1: dicen que estaba entre el público, eso a lo mejor tú lo tendrás confirmado porque yo no los vi en la cámara, que los dos exes estaba por parte de España.
0: Yo vi a Piqué.
1: ¿Tú viste a Piqué con los
2: ¿sí?
1: hijos?
0: Con el niño chiquito.
1: Con el chiquito, y que por ahí estaba De la Rúa.
0: Ah,
1: por
0: de la Rúa
1: parte...
0: no lo vi. Pero a Piqué
1: Argentina.
0: Sí, Piqué sí estaba.
1: ¿Qué ubicas tú eso?
0: Que de hecho
1: sí. Tenía de la Rúa.
0: Estaba cantando Dai Dai, parado así bailando y Piqué al lado así nomás sentadito.
2: Miau, miau,
1: eso está muy chistoso.
0: Porque además la cruz de Piqué es que en todos los eventos futbolísticos está Shakira.
1: Qué maldición,
2: qué
1: ¿no?
2: Fuerte.
1: Está tremendo.
2: Pues sí. Es su karma.
1: No, pero deja que esté.
0: Y además Shakira brillante.
1: Pero exacto. Porque,
0: y Piqué sentado en la grada.
1: O sea, deja que esté. Que en el antro esté en la zona VIP, compadre, y tú ahí en la perrucha. Sí.
2: Tratando
1: ¿no?
2: de entrar.
1: Porque, eso
0: ni siquiera, porque Piqué ni siquiera estaba en el palco de estrellas
1: por
0: españolas.
1: Eso te digo, o sea, es ella.
2: Ay.
1: Y además en tu ambiente, en el que se supone que es tu ambiente.
0: Sí, sí, porque en el palco de Estrellas Españolas estaba Sergio Ramos, estaba Puyol, estaba Iniesta, estaba Xavi, pero
2: sí,
0: no estaba
2: super karma.
0: Sergio Ramos, no estaba Piqué.
2: ¿Y lo pasaron en cámara?
0: No, yo vi a Piqué, ¿verdad? En otras imágenes.
2: Sí,
0: pero
2: yo no vi.
1: Te las envió Eva Longoria.
0: No, pues es que gente que estaba ahí cerca grabó.
2: Te las envió.
1: Sí, pues no sé por qué dice, pues si no lo vimos nadie.
0: ¿Tú sabes que Eva Longoria es dueña del Necaxa?
1: ¿Y tú sabes por qué?
0: Bueno,
1: yo sí sé por qué.
0: Grupo de inversionistas.
1: Pero particularmente lo que pasa es que aquí vamos a revelar chismes. Fíjate cómo al
0: final. Por el marido, ¿no?
1: Por el marido. Sí, es que el marido es un alto ejecutivo de Televisa.
0: Pero el marido no tiene nada que ver con el Necaxa.
1: No, pero pues quién va un poquito. O sea, tú imagínate, el marido es como el Manuel Fernández de Televisa, como que es Pepe Bastón, ¿no? Es vicepresidente de contenidos.
0: Pero la que está dentro del grupo de los dueños,
1: sí,
0: Pepe Bastón,
1: sí.
0: Es ella y Ryan Reynolds.
1: Sí, y esto lo sé porque además tú sabes que han venido los Beckham a Valle de Bravo muy seguido,
0: sí,
1: y es que son mejores cuates, amigos de ellos.
2: Ay,
1: no, bueno, tú imagínate que vas por Chorizo Verde y te encuentras
2: al
1: David en chanclas.
0: Que a David Beckham también lo vimos mucho en los partidos de England.
1: Uh-huh.
0: Bueno, a ver, entonces, ¿a ti te gustó? ¿A ti?
2: Los bailarines niños me encantaron. O sea, en general el show me gustó. Justin Bieber me aburrió muchísimo, esperaba más. O sea, cuando entró me emocioné y dije, Justin Bieber, pensé que iba a seguir el ritmo, pero siento que fue un bajón en la audiencia.
0: Mira, muchos dicen que el tema de Justin Bieber es que no puede interpretar sus canciones como debe. Órale.
1: ¿Qué pasó,
0: como
1: Alex? Debería, compadre, no
0: pero,
1: te enojes tanto.
0: Pero, a ver, muchos dicen que el tema con Justin Bieber es por un... ¿Se acuerdan que perdió los derechos de sus canciones,
2: sí,
0: y que traía este tema?
1: Sí.
0: Que por eso tenía que hacer acustiquitos.
2: Mm.
0: La realidad es que no es cierto. Ayer pudo tocar normal y él decidió porque quiso hacer un momento íntimo.
2: Pero ya
0: acuérdate que
2: eso.
0: Hoy, por eso, acuérdate que hoy Justin vive esta etapa en la que él quiere ser el...
2: Diferente.
0: El diferente, el que... Ahora, amiguita.
1: El posdrogas, sí. El posdrogas.
0: Sí,
1: la verdad.
0: Bueno.
2: Pero el final estuvo precioso. Me encantó.
0: ¿Ustedes saben quién es Chris Martin?
2: El de Coldplay.
0: Sí, Chris Martin es el cantante de Coldplay.
2: Ahí estaba.
0: Es que te voy a explicar. Chris Martin fue el director de todo el show.
2: Ah.
0: Él fue el que lo armó. Bueno. Lo armó y él cerró cantando ahí atrás con los uh-huh. niños, por eso estaba ahí.
2: Sí.
0: Hay un cuate que es un director de orquesta que se llama Gustavo Dudamel, uh-huh. que también él era la parte latinoamericana,
1: el de azul,
0: el de azul que dirigía la orquesta.
2: Uh-huh.
0: Bueno, él también estaba anunciado como las grandes estrellas del show. Creo que lo que dijo Héctor fue algo básico. La selección musical fue padrísima y Chris Martin, me imagino, tuvo que ver con esto porque fue y les dijo, a ver, me vale 3 kilos sus últimas colaboraciones,
1: sí.
0: Vamos aquí a poner lo que la gente más conozca.
2: Sí.
0: Entonces fue Music de Madonna.
2: Uh-huh.
0: Los BTS, la de...
2: Esa sí la ubiqué, fíjate.
0: Que todo mundo ubicábamos también.
1: Tías dijo, esa todos sí la escuchaba en el 98.3.
0: Y a Dudamel le dijeron, ¿vas a dirigir orquesta? Órale, hijo, vas. Y se aventó la de El Chucky, Lozano.
1: Estás muy cañón
0: los White
1: con
0: Stripes.
1: Lo que estás diciendo.
0: O sea,
1: porque además no sé cómo se diga musicalmente esto. Márquele a Alfredo, iba a decir, Alberto. Porque todo tenía...
0: ¡Un hilo!
1: Sí. O sea, todo tenía una cama musical como un medley, digamos, que
0: y
1: no acababa.
0: Y entonces aparece Shakira y le dice, tú, pues la del mundial.
1: Sí.
0: Y sale Burna Boy, que es con quien cantas.
1: Y no me cenas en 2 semanas, hija.
0: Ajá.
1: Y que el botox se te aplaque.
0: Y te me cantas esto.
1: Sí.
0: Y entonces cierra Coldplay con una que sí nadie conoció, pero era una onda de niños y un We Are The World muy gringo,
2: sí,
0: que les encanta.
1: Que no hemos hablado, ¿no?, de los Muppets.
0: Muy Heal The World. Aparecieron los Muppets, que era una cosa muy estadounidense también.
1: Los Muppets, wow.
0: Y ahí te va, hubo muchos guiños que si tú no, o sea, Jimena seguro ni se dio cuenta.
2: ¿De cuál?
0: Porque no eres futbolera, a lo mejor tú tampoco, pero para la gente futbolera,
1: Madonna
0: salió en un carrito. Había 2 personas adelante del carrito. ¿Viste quiénes eran?
1: Sí, bueno, los R's, ¿no?
0: Ronaldo y Ronaldinho. O sea, las 2 máximas estrellas de Brasil.
1: Abotagados, eso sí.
0: Sí, sí, pero Ronaldinho bailando así en la fiesta.
1: ¿No,
0: y Ronaldo.
1: ¿No
0: Ronaldo
2: no
0: era.
1: Hay 2 raperos.
2: Es que estaba en el baño.
0: Ronaldo
2: cuando
0: era el que.
2: Madonna.
0: Muy bien, que vengas a platicar. Bailando.
2: Eso pasó.
0: O sea, y salió Ronaldo y Ronaldinho al final escoltándola.
1: Sí.
0: Como sus guarros.
1: Yo acababa de ver el documental en Netflix de Ronaldinho.
0: Y luego el mensaje de Love.
1: No,
0: hay un mensaje que aparece en las pantallas de Love. Y aparece una persona hablando. Esa persona era Pelé. O sea, estamos hablando de uno de los más históricos futbolistas de todos los tiempos. Entonces hubo muchos guiñitos también futboleros por ahí. que estuvieron padres. A mí me encantó también. La verdad, tengo que reconocer que me gustó mucho más que los últimos medios tiempos de Super Bowl.
2: ¿A poco?
0: Pero es por eso, porque como eran tantos artistas.
1: Sí, estabas, o sea, emocionado por todos lados.
0: Porque de Bad Bunny te sabías una o dos. Del Kendrick Lamar te sabías cero. Del otro te sabías. Entonces, pues, la mitad del Super Bowl es así como viendo. Aquí como era Madonna, pero luego BTS, pero luego Justin Bieber. Ajá. Pero que con todo de que Justin Bieber estuvo aburrido, que a mí también me aburrió y que yo también dije, nos tiró el evento. O sea, cantó la de Aleluya, que es como de sus más...
1: Pero se aprovechó a echarle el piquín a Miski Camas.
0: Pero luego, y Shakira la buena y todos no,
1: Shakira
0: cantaron.
1: Muy bien, ¿eh?
2: Shakira guapa.
1: Yo había dicho que, ah, ya, Shakira
0: no
1: fue...
0: No,
2: la cinturita
0: respetos.
2: Que hubo.
0: Lo que hicieron de Madonna, a ver, truquito, ¿revelamos trucos o no?
1: Sí, porque
0: sí se notó, o sea, mi Madonna estaba pregrabado todo lo del coche y ya cuando le hicieron tres, dos, uno, es ya cuando aparece caminando.
1: Pero grabado bien hecho.
0: Pero muy bien hecho, o sea, muy bien hecho, no me molestó para nada.
1: Es que es así de fake como la vida amorosa de esto.
2: Bueno, sí. Pero Luisito Comunica que estaba desde las gradas hasta arriba, le tocó ahí, y estaba grabando a la gente en el show y no estaban tan prendidos como uno esperaría.
0: Pero te voy a explicar también por qué. Ajá. Porque estos shows, pues, este, no, como el del medio tiempo del Super Bowl,
1: para los 1500 que están viendo la transmisión,
0: no son shows para la gente del estadio, son shows para la gente de la televisión. Y están configurados así. En el de Bad Bunny del Super Bowl, que nos encantó y que todo, la gente del público veía pastizales, no veía nada. Bueno, volteabas a la pantalla y medio veías lo de la tele, pero realmente la gente que está abajo, no, o sea, si tú vas al estadio porque quieres ver el show del medio tiempo, error.
1: Que eso, fíjate, que fíjate lo que está diciendo mi compadre. Voy a regresar un poco al tema del juego. Veía yo recientemente justo un reportaje de que hoy la cancha, el reto tecnológicamente es darle un manejo de foro. O sea, la cancha ya no... Y con este mundial quedó más que claro, ya no es ese el espectáculo que ven los que están ahí sentados alrededor, sino el reto de, al final, broadcastear este evento deportivo para todo el mundo.
0: Sí, o sea, la FIFA no gana dinero de las ventas de los boletos. Bueno,
1: de las
0: sí gana porque los vendió muy caros, pero gana de todo lo demás.
1: De todo lo demás.
0: A eso es a lo que le tienes que atender.
1: Impresionante.
0: Porque ¿cuántas personas vieron el partido en vivo? 80 mil, 70 mil, 60 mil, dependiendo cada estadio. ¿Cuántos lo estábamos
1: 1500,
0: viendo en televisión?
1: Millones. 1500 millones. 1500 millones. Yo te lo dije la vez pasada, el Super Bowl, 200 millones.
0: Y es para eso, para esa gente.
2: Sí.
0: Entonces, a mí me gustó mucho el show. Yo, lo de Justin Bieber no me gustó, pero creo que bueno, está bien.
2: Pero está guapo.
0: BTS muy bien. BTS muy bien.
1: Muy bien.
0: Estos chavos, qué carisma, qué bien.
1: No.
0: O sea,
1: no.
0: ¿Le entiendes por qué son un fenómeno mundial?
2: Sí.
1: Sí, y yo creo que muchos no, de cierta generación no los ubicamos, es la realidad.
0: No, pero muy bien.
1: Oye, ir nada más rápido. Tenemos que hablar de esta parte socialité, política, diplomática, que
0: de
1: también
0: todas
1: tuvo,
0: las grandes
1: estuvo este
0: ahí,
1: evento,
0: ¿no?
1: Pues todos los VIPs que vimos, sí. O sea,
0: Jagger,
1: no dejaba en pantalla
0: de
1: gente aparecer famosísima, sí. Brad Pitt,
0: Timothy Chalamet,
1: sí, de Peso Pluma estaba al lado de
0: Timothy,
1: sí. Y la parte diplomática que mucha gente pues criticó en el caso mexicano, se animara a Claudia Sheinbaum, nuestra presidenta, a visitarlos no habiendo estado en la inauguración, cosa que para mí fue extraordinario al final verla, porque fue una oportunidad diplomática de verse con el naranjoso y además verse sin una tensión, en un ambiente relajado.
0: Lo que sí te tengo que
1: contar, yo la vi muy bien,
0: es que
1: muy desenvuelta, muy guapa.
0: En el Zócalo capitalino sí se notó un poquito que
1: se presta para mucho. Y también a Trump le pasó en videos lo abucharon. Pero
0: y también
1: fue
0: estaba
1: una
0: el
1: buena
0: canadiense.
1: Foto. También estaba el primer ministro canadiense, sí, por supuesto.
0: Ahora, no sé si se esperaron.
1: Sin esposo ella y los demás sí, como sus parejas.
0: No sé si se esperaron a ver la premiación final cuando ya le dan a España el título. Baja a la cancha Trump, baja Claudia y baja el primer ministro canadiense con Infantino. Se ponen en filita. Infantino, Trump, Claudia y el primer ministro canadiense, más el rey de España,
1: de 4 metros,
0: más el óptica. Presidente de la Federación Argentina, más dos, tres pelados ahí de la FIFA, y ellos son los que entregan las medallas. Entonces Claudia les decía, felicidades, porque además hablaban español, ¿no? Entonces, sí tuvo rol protagónico.
1: No, muy bien, nos dio mucho orgullo, la verdad.
2: Oye, Tom Cruise también salió.
0: Pero una peinadita le hubieran dado, ¿verdad?

0: El que se queda ahí queriendo festejar
1: y,
0: de,
1: y ahí está Infantino, pasó así, hasta para acá, papito.
0: Sí, ahora mueve al T-Rex, ¿no? No, que no quería moverse.
1: Y los españoles pues ni lo pelaron. Ahora, lo que sí también, lo que decías, Tom Cruise, luego cantaron el himno estadounidense, y antes hubo un show de Speed, Post Malone, que fue previo a la entrada del...
0: Tuvo mundial. Todo. Nada más faltamos nosotros. No, nada más faltamos. Llévenos.
2: Ahí en nuestro sí.
0: Ahí, aunque sea en el
1: pasillo. Gestiónalo para 2030.
0: Sí, yo solito
1: tienes
0: me diré.
1: 4 años.
0: Yo solito me diré.
1: Bueno, pues 8:31.
0: Vamos con lo más destacado en materia informativa. Primero para platicarles, bueno, pues en relación justo a la copa del día de ayer que terminó, la presidenta Claudia Sheinbaum pues se lanzó a felicitar públicamente a España por el campeonato y destacó que el torneo fue una muestra de unión entre los pueblos. Además, reconoció la labor de la ciudadanía mexicana en la organización del certamen y felicitó a la selección mexicana por su participación. Un juez impuso prisión preventiva contra Ernesto Rufo, exgobernador de Baja California, por su presunta participación en una red de huachicol fiscal. La Fiscalía General de la República aseguró que presentó muchas pruebas en su contra y de otros 7 acusados. El exmandatario permanecerá recluido en el penal del Altiplano mientras se define su situación jurídica. Y Canadá anunció restricciones temporales de entrada para extranjeros que hayan estado recientemente en el Congo como medida preventiva, dada pues la crisis que hay en el Congo sobre cuestiones por el ébola, que está tremendo por allá. Y en materia financiera, nada más platicarte rapidísimo que el Bitcoin se cotiza en $64,400, el Ethereum en $1,800. En divisas, el peso frente al dólar se reporta en 17.48 centavos y el euro 19.96 centavos. Hacemos una primer pausa y volvemos. Esto es Índigo Noticias 2.1. Carlos Chiquen, Jimena Rux y Héctor Chavarría. Ya regresamos.
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4: En breve te comparto que la discusión sobre la responsabilidad penal en los adolescentes volvió a ser el centro del debate nacional luego de una serie de casos de alto impacto en los que menores de edad fueron señalados por delitos como homicidio, feminicidio, secuestro y violación. Se analizará una iniciativa para modificar el Código Penal y reducir la edad de imputabilidad en determinados delitos. Esto tal los hechos ocurridos en distintas entidades del país, entre ellos el homicidio de un conductor de plataforma en Baja California, una agresión contra una menor en Zacatecas, el asesinato de dos profesoras en Michoacán y el feminicidio de un adolescente de 15 años en Monterrey. Este último caso, el responsable de 14 años recibió una sentencia de 3 años. La legislación vigente establece que los adolescentes entre 14 y 16 años de edad pueden recibir hasta 3 años de internamiento por delitos graves. La recomendación es no bajes la guardia, cuídate y sígueme en @avilesenrique y nos escuchamos en breve.
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6: Mañana con 38 minutos, esto es Índigo Noticias 2.1. Bueno, a ver, ¿qué le pareció a la gente? Vamos a ver qué le pareció a la banda.
7: Oye, a ver, ¿quién tiene? Yo, acá, leemos rápidamente a George Medina, dice, buen día, dos cosas, los sudamericanos son muy puercos para jugar acá, nos opina
6: no
7: sobre
6: todos,
7: la parte
6: pero
7: futbolística.
6: Sí se vieron
7: y ardidones. No dieron su anuncio al principio, el señor sí, saludos Mérida, se nos olvidó el día de hoy. Estamos en jetones. Sí, dice por acá, Felipe López, buenos días, de vacaciones, Felipe, pues, cuánta envidia, oye, los escucho en la radio, caracolitos al chavorruco, pues igualmente, compadre, igualmente. Santiago.
6: Mira, Peter Vázquez dice, parecía medio tiempo del Super Bowl, muy agringado, no le gustó.
7: Eso mucha gente lo criticó. Pero al final,
6: pues, vamos a ver cómo
7: ¿dónde
6: hacen.
7: ¿Dónde fue
6: por eso?
7: ¿Dónde
6: vamos a ver cómo hacen el medio tiempo de la final dentro de 4 años, que seguro va a ser en el Santiago Bernabéu.
7: Con las ketchup, sí.
6: A lo mejor, ¿no? O con Diego el Cigala.
8: Dice Cristina Moya, qué bueno que se terminó el fútbol. Saludos desde Querétaro y aguas con los baches. Ya ven que se invierte en fútbol, pero no en carreteras.
7: Ay, no, sí, está fatal. Oye, Santiago, yo decía, Alan Telemos dice, buen día, gente hermosa, todo el teatro que es el mundial estuvo bien, lamentablemente no se puede separar lo político de todo esto, y ahí tienes los hipócritas con su letrero de love cuando Trump acaba de bombardear inocentes, creo que este es el verdadero mensaje del mundial, no me sordes, aquí estoy leyéndolo, Santiago,
6: no,
7: tienes
6: pero,
7: razón.
6: Pero Santiago,
7: ¿tienes razón?
6: ¿Quiénes son los hipócritas? Porque más bien aquí, quien produce el festival es quien le manda el mensaje a Trump.
7: Eso yo sentí.
6: O sea, sí. Es como un mensaje
7: eso
6: de
7: yo
6: los
7: lo sentí.
6: El gremio artístico diciéndole a su presidente que estaba ahí sentado viendo.
7: Aprovechando.
6: Love.
7: Exacto, porque sí tienes razón en algo. En simultáneo, Estados Unidos estaba bombardeando nuevamente a Irán.
6: Exacto,
7: en simultáneo.
6: Exacto.
7: Lina Bagdadi, buenos días, nada más dice yo, que vi los dos partidos del fin de semana, me gustó más el tercer lugar que la final, los resultados de ambos me gustó mucho,
6: obvio.
7: del medio tiempo Justin Bieber no me gustó.
6: Pero te voy a explicar qué pasa, Linda, el partido por el tercer lugar es un partido que se ha discutido mucho si se debería jugar o ya no, porque los dos equipos que llegan, sobre todo cuando son estas potenciotas, entran ya totalmente desmotivados. ¿Qué hacen los entrenadores? ¿Qué hicieron, por ejemplo, ese día? Pusieron a sus suplentes, en muchos casos. ¿Para qué? Pues para que si yo nunca lo usé, juega hoy. Entonces, es un partido que si lo ganas o si lo pierdes, la verdad ya da lo mismo, ya da igual. Entonces, ¿sabes qué hacen? Juegan sin presión, juegan para divertirse, es una cascarota. Ya sí. No es un partido de mundial.
7: Por eso, a ver, la pregunta que yo te quiero hacer es.
6: Y entonces quedan 6-4.
7: ¿Es de chocolate?
6: Sí.
7: Sí, es de chocolate, sí. ¿No? Entonces, sí. Pues.
6: Cuando sí juega Inglaterra contra Francia. Sí. Pero si. ¿Qué hubiera pasado si ese tercer lugar hubiera sido México contra Noruega? Por decir.
7: No, sí. Pues a morir, no.
6: Lo juegan como final.
8: Oh, sí.
6: Entonces, por eso. No se quite ese tercer lugar.
7: Tienes un gran punto en ese
8: dice,
7: sentido.
8: Dice JB Workshop, jaja, ahora sí fue Shakira, no como en la apertura.
6: Es lo que dicen muchos.
8: Y
6: también,
8: por fin se le hizo justicia. Argentina jugó sucio como siempre y perdió el partido y con ello la cabeza. Qué vergüenza cómo actuaron al perder.
7: Qué sí, le cuajó.
8: Sí, estuvo de pena.
6: Oye, dice acá Alexis, si recuerda, España lleva 38 partidos invicto. No, o sea, lo de Luis de la Fuente es para ponerle una estatua. Muy bien. Y luego dice acá Reina. El poder de Dios siempre sobre la FIFA. Solo Dios es justo sobre el mejor equipo que le dio cátedra a los Chess. Felicidades a los españoles, ganaron porque jugaron mucho mejor. Mm. Reina, 100% jugaron mucho mejor.
7: Sí.
6: Oye, 8:42. Sí. Oigan, rápido, nada más sí, les digo esto, que el Mundial ya no es para todos. Fíjate, hablando de esto, ¿no? Con la conclusión del torneo de fútbol más importante del mundo, quedó de manifiesto que su elitización y transformación en un negocio millonario no se tradujo en un espectáculo que brinde beneficios y alegría a los aficionados, claro, y por eso, por ejemplo, a nosotros que hacíamos el Fan Festival en el Zócalo nos convino tanto.
7: Sí, es correcto.
6: Porque la gente llegaba gratis.
7: Sí, tú sí ganaste, tú sí te beneficias. Claro. Oye, rápido, también antes de irnos a pausa, platicarles que el gobernador de Sonora, Alfonso Durazo y Marcelo Ebrard, encabezaron el primer encuentro del Comité Promotor de Inversiones de Sonora, organismo que buscará traer proyectos estratégicos en sectores como semiconductores, esto es muy interesante, electromovilidad, energías limpias y logística. El gobernador destacó que se consolida como un punto clave para el nearshoring, mientras que el secretario de Economía reconoció el potencial del estado para impulsar nuevas industrias y empleos. Si les parece, vamos a hacer pausa y volvemos. Esto es Índigo Noticias 2.1, Carlos Chicken, Jimena Rux, Héctor Chavarría. Ya regresamos.
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2: Nosotros, y por si esto fuera poco, les tengo que decir algo.
3: ¿Qué pasó?
2: ¡Deportes!
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2: Les tengo que decir algo. Sigue la final del mundial y todo, pero empezó la Liga Mexicana.
5: Nos platicaste, sí, que ya iba a haber actividades.
2: Empezó la Liga Mexicana, o sea.
5: ¿Y qué novedades, compadre?
2: Regresamos a nuestra realidad.
5: Pues sí, así pasa en la vida y en el fucho.
2: Se jugó la jornada 1, ahí les va. Necaxa le gana 2-1 al Atlante.
5: Pues sí.
2: Empezamos bien.
5: Todos distraídos.
2: Bueno, pero empezamos bien. Tijuana le ganó 3-1 a Tigres. El campeón Cruz Azul perdía 2-0 y ganó 3-2 en San Luis. El León perdió 3-2 contra el Atlas en su casa. Puebla fue a Juárez y ganó 1-0. El Pumas en casa fue goleado 3-0 por Pachuca.
3: Sí.
2: Monterrey en casa le gana 3-2 a Santos. Las Chivas en su casa perdieron 2-0 contra el Toluca.
5: Uy, dolió.
2: Y en Querétaro, el Querétaro perdió 1-0 con el América.
5: En el caso de las Chivas, cuando dices en casa, es el Akron.
2: El Akron.
5: ¿Ahí?
2: Sí. Fíjate. Fue el Toluca y se lo zumbó 2-0.
3: Se lo zumbó.
2: Ahora, ¿cuándo empieza la jornada 2? Mañana.
5: Allá hay actividades mañana también.
2: A las 7 de la noche, Cruz Azul contra Puebla. Uh-huh. Que al final, ahora Cruz Azul, América y Atlante van a jugar en el Estadio Azteca. Va norte, Ciudad de México, como le quieran llamar, pero ya va a jugar ahí.
5: Sí, ya le han de estar quitando lo que tapaba el logo de Banorte,
2: ya,
5: ¿no?
2: Ya dice Banorte.
5: Sí.
2: Toluca Pumas juegan a las 9:05 de la noche mañana también, y el resto de la jornada ya va a ser el viernes y el sábado y el domingo. Entonces, bueno, vamos a tener.
5: Ya regresamos, como dicen. Como la Cenicienta. Ya se nos acabó el sueño, compadre.
2: Harto fútbol. No. Oye, y se corrió el Gran Premio de Bélgica de Spa. Esto es en la Fórmula 1. Andrea Kimi Antonelli gana. En segundo lugar queda Charles Leclerc de Ferrari. Y en tercero, Max Verstappen de Red Bull. Chequito Pérez tuvo problemas con su coche y tuvo que abandonar. Desafortunadamente, pues no está siendo una temporada muy buena para los Cadillac de Checo Pérez. Pero sí para Kimi Antonelli, que sigue como líder del campeonato de pilotos. Un chavito de 19 años que.
5: Tienes está un chamaquito. Podría estar en BTS.
2: ¿Tiene una cara de niño?
5: Sí. Podría ser uno de los BTS.
2: Sí.
5: Increíble.
2: Hasta se ven ya más grandes los BTS.
5: Sí, pudiese ser. Pudiese ser.
2: Pero bueno. 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
2: Oye, ¿y los festejos en España?
5: Brutales, ¿no?
2: Era la media en la noche y en las Cibeles y toda la gente vuelta loca.
5: ¿En la Cibeles? ¿En la original?
2: Sí.
5: En la original.
2: Sí, no, la de aquí, ¿verdad? Bueno, pero la de aquí también hubo gente, claro.
5: También, mucho guanabesco, sí.
2: Oye. No, pues nosotros acabamos en el Zócalo y de ahí el partido acabó que como a las 4.
5: Ajá.
2: Y hasta las 7 de la noche nos quedamos en el Zócalo. Porque además salieron unos chavitos que yo nunca los había visto en vivo. Se llaman Cumbia Pedregal. Qué bruto, qué bien lo hacen.
3: No los conozco.
2: Son tres niños.
3: Chavititos.
2: Chavititos. Qué bruto, qué buen show.
5: Muy buenos. Sí. Oye, los cánticos son muy divertidos. Por ahí no escucharon el del grito del que el salto, el que no brinque, el que no brinque es Messi. El que no brinque es Messi. Muy chistoso.
6: Mira, dice que los integrantes de Cumbia Pedregal son nietos de María Victoria.
2: Sí, son nietos de María Victoria. Y lo hacen fantástico. Son tres chavitos que tienen un concepto muy. Tienen un conecte con la gente. Escuchado. Se bajaron a que los del Zócalo los aventaran.
6: Ay, ¿en serio?
2: No, muy padre. A ver, ¿qué comentarios tienen
6: no
2: de la banda?
6: No los conozco. Dice por acá. Ay, se me abrió. Dice Guiomara Pérez. Yoms. Saludos, chicos. Ya los quiero ver. Querétaro los espera. Sí, un abrazo enorme.
2: ¿Cuándo vamos a estar en Querétaro, señor Chavarría?
5: Ya estaremos dando todos los detalles, pero les adelantaba que es finales de agosto.
6: Sí,
5: a ver, estoy viendo aquí el calendario. Es viernes 28 de agosto. Es la fecha en la que vamos a estar por allá en Querétaro. Ya le estaremos dando detalles de la dinámica como tal para los accesos, porque no es tan masivo esto, así que bueno, los que se quieran anotar, ya les contaremos cuál va a ser pues justamente la dinámica que vamos aquí a implementarles, pero para que lo vayan ustedes en calendario cachando, viernes 28 de agosto estaremos por allá, una transmisión presentada por Grupo Isima Querétaro.
2: Oye, te pregunta Lef Juan Leguizamo, Héctor está crudo, dice.
5: No, ¿qué pasó? No, ¿sabes qué? Al contrario, no, muy bien dormido.
6: Rojos hace rato.
5: Pues de dormir, te juro, dormí delicioso, empastillado, ay, eso sí, pero pues es que si no, ya a mi edad no se duerme.
2: Yo jamás
5: pero, no, yo el viernes te prometo ya, o sea, así como a gente se le antojará una
2: pero
5: cubita, no, a mí a ver, mi pastilla para dormir.
2: ¿Pero no llegas ya tan cansado que ya te duermes por automático?
5: Sí, pero si no, no me empastillo, me despierto 5 de la mañana. Entonces, si me empastillo, ya 7 de la mañana sí puede que abra el ojo.
6: ¿En serio?
5: Sí, sí, no es una bonita. Dos horitas más.
2: Pero no lo hagas tradición, porque.
5: Pues ya te digo que se me hizo como la gente pide su cuba los viernes, yo mis pastillas.
6: ¿Qué tan saludable es tener 25 minutos de sueño profundo?
2: Nada.
6: No, ¿verdad?
5: Pues.
6: Es que esta cosa.
5: Ah, mira lo que hace para presumirnos su Apple Watch. Robada seguramente de la Fayuca.
6: Un Apple Watch nuevo.
5: Ajá. Pero estaba todo el programa pensando en cómo decirnos.
2: ¿Cómo voy a decir que
6: traigo?
2: Que había.
6: Decir que ahora tengo mi Apple Watch. No, pues dice que dormí 25 minutos de sueño profundo nada más.
5: ¿Y con TDA? Pues imagínate.
6: Eso es poco, ¿no?
2: Exacto. Bienvenida a la tecnología que te enseña que duermes de la fregada.
6: ¿Y cómo sabe bien esta cosa qué tal que no?
5: Ah, bueno, no, sí, porque el sensor está pegadito a tu piel.
2: Yo el Apple Watch me lo quito cuando me voy a dormir, lo dejo conectando.
5: Ah, no, no monitoreas tú con el Apple Watch. Entonces, ¿para qué tienes el Apple Watch? ¿Hubieras comprado un Casio?
6: Yo sí lo quería poner.
2: Porque
6: lo
2: que sí, ¿sabes dónde me funciona mucho? En el gimnasio.
6: Ah, sí, también.
5: Estas son de las cosas donde te das cuenta que es pura farolada.
2: Ah, no, yo lo compro porque es mi reloj.
5: Pues sí, pero si no vas a aprovechar todos los features que tiene, pues
2: un Apple Watch vale más barato que un Rolex.
5: Ah, no, sí, eso sí, compadre, qué buen ejercicio. Gracias por la aclaración, estábamos confundidos.
2: Ya nos vamos. Adiós, niña.
6: Bye.
2: Adiós, señor Chavarría.
5: Buena semana.
2: Hasta mañana, yo soy el Chicken Bye.
6: Estábamos farol.
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8: La decisión de PlayStation de abandonar los juegos físicos a partir de 2028 sigue dando de qué hablar,
9: pero todo indica que no habrá marcha atrás.
8: La Comisión Europea confirmó que no puede impedir este cambio, ya que las empresas son libres de decidir cómo comercializan sus productos, siempre y cuando respeten los derechos de los consumidores. Esto significa que Sony podrá continuar con su plan de lanzar todos los nuevos juegos exclusivamente en formato digital desde enero de 2028. Aunque muchos jugadores esperaban que las autoridades intervinieran para proteger el formato físico,
9: la Unión Europea considera que se trata de una decisión comercial legítima.
8: Así que, por ahora, el futuro de PlayStation apunta definitivamente hacia lo digital, marcando el cierre de una etapa que durante décadas definió la forma de comprar y coleccionar videojuegos. 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
1: Hey, hey, hey, hey, hey, hey, hey, hey, hey, hey, hey. Esta voz que les habla está quebrada. Sí, amigos, bienvenidos a esta terapia musical. Mi nombre es Dani Fuentes. Buena locura por la mañana. ¿Cómo están, queridos del 89.3? Buena locura por la mañana. ¿Cómo están, queridos del 104.9? En Querétaro, Querétaro, buena locura por la mañana. Si notan que mi voz está un tanto rota, es que por la soleada del sábado, sí, soy como un pollito de colores, lo sé. La soleada del sábado trajo estragos a este cuerpo trabajador. Bienvenidos a la terapia musical de lunes, donde pues ya se terminó el mundial. Ya podemos decir mundial, ¿no? Se me está escuchando la terapeuta mayor o alguien de los altos mandos de esta empresa. Ya podemos decir mundial, ¿no? Digo. Se terminó la justa deportiva de cada 4 años y también lo importante. El debut del Real Manicomio se dio el sábado pasado en la cascarita de este manicomio. No sé cómo quedaron en Querétaro, pero en Toluca empatamos 1 y perdimos 1. Digo, no nos fue tan mal como pensaba. Y el primer gol de este manicomio en Toluca, no sé quién anotó el gol allá en Querétaro, fue el Chino Miranda. El Chino Miranda se llevó la gloria. Pues aquí tenemos un clip de no sé si fue del gol, pero tenemos un clipcito. Ahorita lo checo. Hola, Dani, se acabó el mundial, pero le recomiendo este documental para los que no son fanáticos y los que sí son. Ay, perdón. Que no me sale de qué es el documental, pero ya se acabó el fútbol. La poderosísima Liga MX comenzó el fin de semana pasado. Sin embargo, pues digamos lo interesante, los duelos épicos sucederán seguramente hasta la Eurocopa o la Copa América o hasta el próximo torneo mundial. Nos queda como un sabor pues agridulce, de cierta forma ya ganó España. Ganaron los buenos, perdieron los malos. Pero esa no es la pregunta. Esa no es la pregunta. La pregunta ahorita la planteamos porque es el lunes misceláneo. Ya no vamos a hablar de fútbol. Vamos a desintoxicarnos del deporte y vamos a pues irnos por otros lados. 9:06, 9:06. Bienvenidos a esta terapia musical. A donde les ofrezco una disculpa. Sí tengo la voz un tanto quebrada, pero ya me estoy tomando un tecito.

0: 9 de la mañana con 14 minutos, 9 con 14. A través de esta terapia musical colectiva.
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0: Mi nombre es Dani Fuentes, aunque mi voz parezca de otra persona, pero sí soy yo. ¿Cómo está, queridos amigos? Aparte me escucho medio raro, a ver, vamos a ver, 3-2, 3-2, 3-2. ¿Cómo me escuchan ustedes? ¿Cómo me escuchas, Javi? ¿Bien? Como que le subieron aquí el algo y sueno como que diferente. Bienvenidos a la terapia musical de lunes y mañana. Porque hubo dos personas que me felicitaron hoy, a las cuales les agradezco, una la quiero demasiado. Me felicitaron dos personas hoy, pero no, mi cumpleaños es mañana. Aunque algún sábado del año pasado tuve un cumpleaños falso, no sé si se acuerdan. Alguien me comenzó a felicitar y todo el mundo lo hizo después. Pero bueno, no, mañana es mi cumpleaños, mañana es mi cumpleaños número 18. Pero es hasta mañana, y si vengo a trabajar mañana. Teniente Dan, excelente inicio de semana, te encargo una rola de La Lupita. Más al rato, Chris, recuérdame cerca de las 12 de la tarde. Hola Dani, buenos días, ¿cómo estás? Soy Juan Manuel, saludos, escuchándote como todos los días. Dios los bendiga, muchas gracias Juan.
2: Hola Dani, ¿cómo te encuentras? ¿Qué tal estuvo la cascarita? La de nosotros, maravillosa. Un abrazo mi hermano, cuídate. Saludos de Chilito en Polvo.
0: Ya cuando llegue mi querido Charlie Díaz, a ver si se conecta. A chance de que se conecte para platicar cómo estuvo la cascarita allá en Querétaro. Ya no pude dividirme en dos partes para estar en Querétaro y Toluca a la vez. Hubiese sido sábado y domingo, sí jalaría, ¿no? Pero pues como fue el mismo día. Pero aquí en el caso de Toluca estuvo divertida. Habíamos tantos interesados en jugar. Bueno, unos más que otros, la verdad. Que hicimos varias retas. Hicimos retas y de ahí fuimos sacando y eliminando. Por eso les digo que el Real Manicomio de Toluca perdió uno y empató uno. Y no nos fue tan mal, vuelvo a insistir. No nos fue tan mal. ¿Qué tal, hermanito? Buenos días. ¿Podrías poner algo de Black Label Society? Uy, la Black Label Society. Mi querido César Ruiz. Y la pregunta de este día, antes de que se me vaya el avión, la pregunta de este día es, de la noche a la mañana, te haces millonario. Sí, imaginemos. De la noche a la mañana, te haces millonario. ¿Qué sería lo que comprarías primero? ¿Cuál sería tu primer compra si te volvieras millonario? Si fueras millonario, ¿cuál sería tu primer compra? ¿Qué sería lo primero que comprarías? 722-372-7981. Si te hicieras millonario de la noche a la mañana, ¿cuál sería tu primer compra? ¿Qué sería lo primero que comprarías siendo millonario? 722-372-7981. 9:17. A través de Locura FM, bienvenidos al 89.3 y al 104.9. En este inicio de semana, lunes pone de buenas. 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

de la mañana con 28 minutos. 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

0: Los hermanos Constanzo, Mark y Sharon. Según yo se pronuncia Len. Y el nombre de la banda no tiene otro sentido más que alguien le regaló el nombre de otra agrupación que ya existía. 9:32 a.m. en esta terapia musical.
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0: Aquí tendrá que estar sonando el fondo. Ahí está. Bienvenidos, locura hermanos, a todos los que se suman a esta dinámica de todos los lunes. Porque recuerden, lunes pone de buenas. Miércoles de clásicos. Viernes de roxillo. Y domingo de Resurrection Sunday. Así está la carta de este restaurante con 3 estrellas Michelin. Por si no sabían cómo estaba armado. Vuelvo a repetir, lunes pone de buenas. Canciones que necesitamos para inyectarnos energía. Miércoles de Clasiquirris, viernes de Roxillo y por supuesto en esta terapia musical, viernes de Versus. Y domingo de Resurrection Sunday. 722-372-7981. El WhatsApp en cabina, 722-372-7981. Queremos saludar a todas las personas nuevas. Sé que ya no hay clases, sé que ya no hay tráfico en las calles en teoría, pero queremos saludar a todos los nuevos. Si fuiste evangelizado en la cascarita del pasado fin de semana, si fuiste evangelizado porque viste un sticker, si viste la unidad de terapia intensiva en las calles, dinos cómo llegaste a nuestros brazos si eres nuevo. Y si ya eres continuo miembro de este Manicures, pues ya sabes, como todos los días, los lunes ya vamos a comenzar a desintoxicarnos de fútbol y por eso la pregunta de este día va por este lado. Si fueras multimillonario, si de la noche a la mañana tuvieras un montón de lana, ¿qué sería lo primero que comprarías?
2: ¿Qué tal, Teniente Dan? Buenos días. Si yo me volviera millonario de la noche a la mañana, lo primero que compraría sería una nueva casa. Una nueva casa, una casa más grande y una casa para mí. Eso sería, yo creo que lo principal. Ya después lo demás, ¿no? Ah, y eliminar deudas. Para poder tener tranquilidad. Saludos desde Querétaro Rock.
0: Muchas gracias. Yo compraría una casa más grande. Bueno, me compraría una casa porque no tengo, porque es la de mi mamá. Y compraría otra casa para rentarla. Y de ahí ver qué hago. Pero eso es lo que yo haría. ¿Tú qué harías? Si de la noche a la mañana te hicieras multimillonario, ¿qué comprarías? Y por supuesto te estamos leyendo a través del WhatsApp 722-372-7981. 9:35 en Locura FM.

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0: 9:46, ya me regresó la voz. ST hace maravillas.
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0: Les mencionaba muy temprano que el sol del sábado trajo consecuencias a mi garganta. Me preocupaba que me quedara fónico, se los juro, pero bendito sea el creador del té, que ya tengo voz, por lo menos para terminar el programa, por lo menos hoy. 9:46, te reto que me escuches en Locura FM.

9:49. Iba a hablar de la rockefemérides que tenemos este lunes. Y justo ayer cumplió años uno de los guitarristas más grandes que tiene este planeta y que están vivos, que es el señor Brian May. Aparte es doctor. Es doctor en algo de el espacio. Pero ahorita mejor platicamos de Brian May largo y tendido. Va, y para seguir más o menos con el mismo mod que traemos, Rise Against the Machine, Bilk, ¿y qué les parece? Korn, el señor Jonathan Davis, en este lunes pone de buenas. Bienvenidos a esta terapia musical colectiva de este Manicures. 722-372-7981, para que digan presente.

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0: Lawrence Karem a través de Locura FM.
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0: 10 de la mañana con 2 minutos, 10 con 2 minutos. Bienvenidos a esta terapia musical, festejando que ya se acabó el Mundial. Que ya podemos decir Mundial, creo. Que España fue ganador. Y de que de cierta forma regresamos a la normalidad. No hay tráfico en las calles. Los Locura Kids y los Locura Pubertos están de vacaciones. ¿Qué más podemos pedir? ¿No enfermarnos de la gripa? O podríamos pedir millones, porque la temática de este día es: de la noche a la mañana te haces rico, millonario, multimillonario. ¿Qué sería lo primero que comprarías? ¿Qué sería eso?
2: Hola Dani, ¿cómo estás? Ayer vimos una temporada completa de Dexter, y si te ríes igual que Dexter, entonces puedes decir neutrinos, neutrinos, neutrinos. Gracias.
0: No, no me río igual. ¿Qué más quisiera que tener la voz de pues, no me acuerdo cómo se llama el actor de doblaje de Dexter? Pero no. ¿Cómo dijo? Neutrino, neutrino, neutrino, ¿no? ¿O cómo dijo? Sí, pero ¿qué más quisiera que tuviera la voz de Yamil Atala? ¿Qué más quisiera? Porque también sería la voz de Ayoria. Si fuera millonario, compraría al Real Manicomio y daría buenos bonos por partido ganado. ¡Uy, pues no ganamos ninguno el sábado! El sábado no ganamos ni uno, en Toluca.
3: Saludos, señor locutor. Pues yo, si tuviera esa posibilidad, compraría el equipo de fútbol del Real Manicomio para explotarlo en la próxima justa pambolera. Saluditos a todos.
0: Muchas gracias, mi querido Vic. Yo me compraría una casa en una zona céntrica para rentar y una camioneta para librar mejor los baches. Buen día, teniente. Mi primer compra, si fuese millonaria, sería una casita preferentemente fuera de la ciudad, con un jardincito y un espacio para tener una mini granja y hortaliza. Mira, todos estamos, tal vez ya seamos muy señores todos, pero estamos pensando en comprar terrenos. Yo cada que veo un terreno deshabitado digo, como que aquí me veo con mi casita. Hola, teniente Dani, se puso de Diego acá en Querétaro, la cascarita de lo más divertido y buena porra. Saludos a Chirito en Polvo, que conocí ese día, y a todo el manicomio. Que viva el rock and roll. Buen día, teniente Dani, aquí Mosh, ya reportándose, y sigo dolorido del sábado. Saludos desde Los Sauces, y a tu pregunta, Dan, la compraría una casa a mi mamá. ¿Ven lo que les digo? Todos estamos ya como tal vez pensando en mentalidad, señor. Pero sí, creo que comprar propiedades, no sé si sea lo más adecuado, un asesor financiero que está escuchando esto, pero la pregunta de hoy, en este lunes, para desintoxicarnos de fútbol. Si fueses millonario, de la noche a la mañana te llegan un montón de millones, un montón de dinero, una herencia suculentosa. ¿Qué sería lo primero que compraría siendo millonario? 722-372-7981. Otra de las cosas que yo haría sería organizar un festival. Y siendo millonario, ¿qué más da perder?

0: Hace ratillo mencionaba lo de los festivales porque los creadores de Lollapalooza es Jane's Addiction, o por lo menos Perry Farrell, que hasta el año pasado era el vocalista y pues se peleó con el señor Navarro y quién sabe si vayan a regresar algún día. 10 con 10, James Addiction con James Hess a través de este Manicures.
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0: Bueno, no sé por qué se reviteó el liner, pero es importante que sepan que están escuchando. Hoy tenemos rockefemérides bien importantes, importantes, pero una de la que se me estaba pasando hablar y platicar es que un día como ayer, uno de los músicos más importantes de toda la historia, porque más allá de un frontman, hay músicos muy interesantes. Porque un 19 de julio, un 19 de julio de 1947, nacía el creador de esta canción que tenemos de fondo. Nacía el señor Brian May. Está cumpliendo 77 añotes. Y obviamente es conocido mundialmente por ser el guitarrista, compositor, vocalista y en ocasiones tecladista de Queen. ¿Y saben qué es lo más extraordinario? Que cuando grabaron Bohemian Rhapsody y grabaron un montón de canciones, la guitarra con la que hicieron todas esas rolas, esa guitarra eléctrica que se llama Red Special, fue hecha por Brian May, literalmente de la nada. En 2005 fue ubicado como el séptimo mejor guitarrista de toda la historia, en 2005. Y obviamente todos sus doctorados honoris causa, pero él sí tiene un doctorado en astrofísica. ¿Y qué les digo? Al final de cuentas, Brian May es Brian May. Y este solo de guitarra que viene, híjole, se me hace tan genial como no tienen idea. Para finalizar, en el 2020 fue nombrado el mejor guitarrista de todos los tiempos ahí por una revista que se llama Total Guitar, obteniendo la mayoría de votos, superando a Jimi Hendrix y Eric Clapton. ¡Feliz cumpleaños, señor maestro Brian May! Y qué mejor, creo que una de las grandes partes que tiene Bohemian Rhapsody, bueno, obviamente es espectacular la canción, pero una de las mejores partes desde mi punto de vista es cuando Brian May toma el control de la joya de la corona de Queen. 10 de la mañana con 13, te reto que me escuches en Locura FM. ¡Feliz cumpleaños, Brian May! Atrasado, pero feliz cumpleaños.

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1: Amigos de Locura FM 89.3, yo soy David El Chino Miranda y después de pues la final que vivimos el día de ayer, volvemos a nuestras actividades normales y ya comenzamos las vacaciones de verano 2026, bandita. Bueno, al menos para la mayoría de los estudiantes y los papás que andan diciendo, ¿cómo vamos a entretener a los chamacos entre cursos de verano, entre actividades de la familia, entre otras situaciones de ahí de ver televisión a lo mejor? 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Les cuento más en el próximo bloque. Yo soy David El Chino Miranda y regreso a los controles allá a la cabina central de Locura FM.
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0: Viernes caigo con Firestone. Me siento como en el horario vespertino, así con ese mood tranqui.
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0: Y para seguir sobre esta línea en este lunes, pone de buenas. ¿Qué les parece Major Lazer y DJ Snake? Sonando a través de Locura FM.

0: Me siento como en el 2017, 2018 con esas, con ese par de rolitas.
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0: Cuando toda la electrónica en el planeta sonaba DJ Snake. Todo sonaba DJ Snake. Seamos realistas. 10:33 a.m, 10:33. Mi nombre es Dani Fuentes, buena locura por la mañana. ¿Cómo están, queridos amigos? Bienvenidos a esta terapia musical para Toluca 89.3. Querétaro 104.9, buena locura por la mañana. Y estamos platicando de si en algún momento de la vida, imaginando, o puede pasar, puede que sí, te ganaras la lotería. ¿Qué sería lo primero que comprarías siendo millonario? 722-372-7981. Buenos días, mi estimado. Yo compraría la estación Locura FM y le subiría el sueldo a todos los locutores. Gracias. Buenos días, Teniente Dan. Pues aquí Carlitos reportándose. Yo, siendo millonario, compraría unas hectáreas. Haría una cabañita, me la pasaría viajando y conociendo México con toda mi familia. Y compraría unos edificios en buena zona para rentar y ya vivir de mis rentas toda la vida. Creo que tenemos todos el mismo pensamiento de comprar un terreno o tal vez dos, hacer una casa y rentar la otra casa. Hola Dani, muy buen día, feliz no cumpleaños y tu voz se escucha como siempre, en excelentes condiciones. No, ojalá, pero sí la siento rara. Yo compraría dos casas para que mis hijos pongan el negocio que quisieran y mejor así, y ellos tener un ingreso extra, aparte de su carrera. Yo compraría una casa en Tampiquito Hermoso. Fíjense que eso también sería buena inversión, ¿eh? Comprar una casa y rentarla. En alguna playa, no lo sé. Hola, Dani, yo ya tengo el terreno. Y con esos millones construyo locales, departamentos y lo que me sobre para puro viajar. Pero estamos hablando, mi querida, y es que eres multimillonaria. Tal vez pueda hacer algo. A mí alguna vez me dijeron, o más bien, mi abuelita tiene un dicho. Con tu primer sueldo, compra algo que a ti te guste. Y ya después lo repartes. Agradecimiento para la familia, tal vez algo para tu iglesia, si crees en algo, no lo sé. Pero hay que portarnos en este momento envidiosos. Comprarnos algo que tal vez nunca tuvimos. Comprarnos un gustito. ¿Qué sería? 722-372-7981. Entiendo la inversión a largo plazo. Entiendo de que los millones pueden irse de la noche a la mañana. Pero portámonos muy envidiosos. Hay que portarnos egoístas. Solamente en esta dinámica. ¿Qué sería lo que te comprarías? Lo primero que te comprarías si fueses millonario. 722-372-7981. Ahora Maroon 5 en Locura FM.

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0: Música para inyectar energía y comenzar la semana con Toño Tigres. Y no se sienten, no se sienten, no se sienten. Porque lo que viene también está para bailar.
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0: Pero bailar de una forma en que los que escuchamos rock and roll sabemos hacer únicamente. Es el señor Lenny Kravitz con Fly Away. A las 10 de la mañana con 49 minutos, que no se te haga tarde. Y ahora sí regresamos a platicar de la temática de este lunes. Si fueras millonario, ¿qué sería lo primero que comprarías?

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1: 11 de la mañana con 3 minutos, 11 con 3 minutos a través de Locura FM para este manicomio. En el 104.9, Querétaro, Querétaro, Toluca 89.3. Queridos Locura hermanos, ¿cómo están? Bienvenidos a esta terapia de lunes con actitud de domingo en la noche, ¿no? En la pregunta de este día. En dado caso, si fueses millonario por alguna razón, circunstancia, herencia, lotería, ¿qué comprarías? ¿Qué sería lo primero que comprarías si te volvieras millonario de la noche a la mañana? Hola Dani, feliz día. Yo me compraría una pista de hielo para patinar todo el día. Pero sí, hay que portarnos egoístas. ¿Qué sería lo que te comprarías para ti?
2: Ay, pues sí, un camionetón bien loco, mi Dani. Enorme, gigante, padrísimo, elegante. De esas que cuando manejas ni te ves. De tan grande que está, negra. Obviamente, pues con todos los lujos que te puedas imaginar. Pero esos camionetones de Instagram así, enorme, ¿no? De esos que tienes que traer dos guarros atrás siguiéndote porque tengo miedo de que me secuestren. ¿Otra vez? Eso sería mi compra.
1: A eso me refiero, portarnos egoístas. Siendo envidioso, lo primero que me compraría es un caballero del zodiaco, en especial Hades. Pero tienes mucha lana, incluso puedes mandarte a hacer una armadura real. Hola Dani, buen día. Si yo ganara la lotería, me compraría dos casas, una para vivir y otra para rentar. Y sí, adivinaste, me compraría un Bumblebee, pero de juguete o el carro real. Yo compraría una isla para vivir solito. En ella con mi pareja, mi hijo, mi gato y mi perro. Si fuera millonario en alguna ocasión, lo soñé. Y pensé en comprar un auto nuevo de agencia a todos los que me queden bien o ayudarles con algo que siempre hayan querido. Obvio, era primero mi mamá y mi hermano y después ellos. Pero solo a los que siento que son reales porque doble cara hay muchos. Ver la felicidad de alguien que quieres o estimas demasiado es una gran satisfacción. Saludos desde Querétaro Rock, mi querido Capitán Dan. Ay, qué buen corazón, pero les digo, hay que portarnos envidiosos y comprarnos algo para nosotros nada más, literal, así. Lo primero que sea para ti, y ya después vemos. A ver, aquí tendré que estar sonando un audio, esperen, ahora verán. Ahora sí.
3: Ya. A todo el manicomio, saludos. Fíjate que yo, si ahorita fuera multimillonario, me iba por el catálogo musical de los Red Hot Chili Peppers y a ver qué otro catálogo más compraría. Eso es lo que yo haría. Al final de cuentas, quisiera seguir ligado a la música y al rock. Saludos.
1: Bien, ya lo dijo Paul McCartney, ¿no? La mejor forma de inversión siendo músico es comprar catálogos. Sí, es cierto, eso no lo había pensado, ¿eh? Yo, ¿sabes? Si tuviera un montón de lana, ¿saben qué catálogo compraría? Y lo digo muy en serio, el de Lara Campos. Compraría el de un artista infantil. No saben el negociazo que es. Pero pues como no tengo dinero, más vale soñar. Once de la mañana con 7 minutos. Si tuvieras mucha lana, si fueses millonario, ¿qué sería lo primero que comprarías? Y por supuesto, lo sigo leyendo a través del WhatsApp de Locura FM, donde por supuesto te reto a que me escuches.
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0: 11 de la mañana con 13 minutos a través de este manicomio.
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0: ¿Ya vieron? Ya recuperé mi voz. Hace rato les estaba diciendo, queridos amigos del 89.3 y del 104.9, Toluca y Querétaro unidos, que hoy es día de rockefemérides bastante importantes, Miren, hoy cumple años el señor Carlos Santana. Más adelante en la terapia en español ponemos algo de Carlos Santana. Con Maná. También Stone Gossard de Pearl Jam está cumpliendo 60 años. Mi querido Dave Evans, que es amiguísimo de esta estación de radio, el primer vocalista en teoría de AC/DC, está cumpliendo 73 años. Pero un día como hoy, si un día como hoy también hubiera cumplido años, específicamente 62, uno de los arquitectos del grunge, como se le conoce, guitarrista, cantautor, famoso por ser vocalista, nada más hay de tres banditas pequeñitas. Son Garden, Audioslave y Temple of the Dog. Un 20 de julio de 1964 nació Christopher John Boyle Cornell. Hubiese cumplido 62 años sin que, pues, si no hubiera ocurrido lo que pasó en el 2017, el 18 de mayo de 2017, tras un concierto de Soundgarden que habían regresado en Detroit, Chris Cornell fue hallado muerto en un hotel. Se dice que fue suicidio por ahorcamiento. Y luego, obviamente, aquí lleva una teoría de la conspiración que liga a Chester Bennington. Porque un día como hoy, Chester Bennington también perderá la vida. Pero eso lo platicamos más adelante, porque insisto, la teoría de la conspiración entre lo que pasó con Chris Cornell, que era amiguísimo de Chester Bennington desde el 2000, creo, está súper, hiper, mega interesante. Y qué mejor que para festejar el cumpleaños de una de las leyendas de la música, que esto llamado Be Yourself. Feliz cumpleaños hasta donde quiera que estés, Chris Cornell. 11:17 en Locura FM. Y ahorita platicamos de Chester, porque de hecho Chester cantó Aleluya en el funeral de Chris Cornell. Dicen que la depresión los llevó a la muerte. Yo tengo mis dudas. Yo sí creo en la teoría de la conspiración y que lo silenciaron.

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0: al Morrissey. 11:33 en este manicomio.
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0: Bienvenidos gente del 89.3, bienvenidos personas del 104.9 a este manicomio que tiene por nombre, ya lo saben.
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0: 722-372-7981 para la dinámica de este día. De la noche a la mañana te vuelves millonario. ¿Qué sería lo primero que comprarías? Hace rato ya estábamos hablando de inversiones a futuro, cómo no malgastar el dinero, pero hay que portarnos envidiosos, egoístas. Buenas, comandante, me costó mucho trabajo pensarlo de esa manera, pero creo que me compraba un equipo de Europa para vivir esos cánticos cada fin de y echar de esa cheve que llega directamente de la producción al estadio. Al final, es su dinero, pueden hacer lo que quieran con él. Buenos días, yo le compraría un título de Mundial de Fútbol a la selección, ya que nunca ganaremos un Mundial, como dice la canción. Un saludo para los que fueron el sábado a Xonita a ver a Disidente, estuvo brutal. Pues saludos a toda la gente de Xonita. Hola, soy Julio, tengo 10 años y yo me compraría una playa del Toluca, y una limusina, y pequeño Julio. Y vaya que la playera del Deportivo Toluca está cara, Hola, Danny Phantom, buenos días. Yo la verdad me compraría la colección de Transformers primera generación, ya que nunca me llegaron de Reyes. Teniente Dan, aquí reportándonos, levantándonos hasta apenas de lo dolorido de lo que fue la final del Mundial de la Cascarita de Locura, donde el Teniente Dan se sacó los prohibidos de Ronaldo, Nazario de Ronaldinho, ni David Beckham tenía esa visión de campo. Se quitaba barridas y por lo que vi tuvo el arbitraje en contra. Esperemos ya no sea triste porque perdió su Argentina toda la vida. Atentamente el buen James. Buen día, yo me compraría la calle Humboldt, Dios mío, con todos sus accesorios. Incluso te puedes comprar una calle como Humboldt de Toluca. Buenos días, comunidad. Pues yo invertiría en un negocio y en la inauguración espirituosas para todos los locuera hermanos. Mira. Buen día, Danis. Teniente Dan desde Querétaro Rock. Saludos a la bandera de los locuera hermanos. Presente, te encargo algo de Cinderella. Ya lo pedí en los miércoles de clásicos. 11:36, vámonos a música y ahora sí regresamos a platicar de Linkin Park, porque sí, Chester Bennington está cumpliendo años de difunto. 9

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1: 11:48 a través de este Manicures. Y ya no estamos hablando, hoy es un día muy especial lleno de rockefemérides. Aparte porque mañana es mi cumpleaños y mi santo también. Porque un día como hoy, sí, un día como hoy, pero del 2017, un 20 de julio del 2017, pues el mundo de la música se sacudía. Porque apenas un par de meses después del triste fallecimiento de Chris Cornell, su mejor amigo, llamado Chester Bennington, también se quitaba la vida. A su llegada a Linkin Park, Chester Bennington, porque Chester Bennington no fue parte de los inicios de Linkin Park, él se integró después, pero era brutalmente espectacular. Y pues el 20 de julio, ya lo mencionaba, del 2017, de hecho ya trabajábamos para radio en ese momento. Bueno, cada quien por su lado antes de ser parte de Capital Media, pero sí, literal, se sacudió la música. Y ahora lo que lleva la teoría de la conspiración. Supuestamente, Chester Bennington y Chris Cornell iban a destapar una de las de los grandes escándalos en la música y en los medios de comunicación. Porque supuestamente iban a hablar sobre una trata de personas y de pedofilia en la música. Y curiosamente es que el 18 de mayo de 2017 falleció Chris Cornell a los 52 años y el 20 de julio de ese mismo año falleció Chester Bennington, ambos de suicidio, a los 41 años. Se dice obviamente también que Chester Bennington sufría de depresión desde 1000 años antes y que esto fue el acabós, fue el final por recordar a su amigo, a su mejor amigo, en su cumpleaños. No lo sé, quiero creer que lo silenciaron por lo que supuestamente iban a destapar. Quiero creer. Y para recordar a Chester Bennington a 9 años de su partida, ¿por qué no? Para recordar a Goku cuando se convierte en Super Saiyajin. 11:51. Linkin Park en Locura FM.

0: 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Vamos a una pausa y regresamos a la terapia en español, mi querido Javi, gracias.
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1: 12 de la tarde con 2 minutos, 12 con 2 minutos a través de este manicomio llamado Locura FM. Mi nombre es Dani Fuentes. Bienvenidos a la terapia cervantina, donde hay que recordar que Soda Stereo está vetado. Placebo lo mandó a la lona 15 días. Pero lo que no está vetado es la dinámica de este día. Si fuese rico, multimillonario, que tuvieras toda la lana de este mundo, ¿qué harías? ¿Qué sería lo primero que comprarías? Bueno, a la mañana, Dani, si yo tuviera mucho dinero de la noche a la mañana, me compraría una playa o una isla paradisíaca, afrodisíaca y todo lo que termine en acá. Nomás para ir a festejar cumpleaños con micheladas, con ajonjolí, acá bien acas. Bien, Alex. ¿Qué tal, Dani? Me compraría un Chevrolet Cheyenne del año 96 para arreglarla, pintarla de color rojo y ponerla bien perrona para andar padroteando en Toluca. Dani, si yo fuera millonario, traería a los Caifanes a la feria de mi pueblo, San Cristóbal Huichochitlán, totalmente gratis. O habría un Mamitas en Toluca, Dios mío. Saludos, buen Dani, aquí con los dolores del partido de locura del sábado. La verdad, como es costumbre, estuvo mucho mejor el partido del tercer lugar. Y respondiendo a la dinámica, con una lana haría unas canchas de fútbol para rentarlas y hacer muchas cáscaras de locura. Y una casita con alberca. ¿Qué tan caro sale hacer una casa con alberca? Ha de ser mucho, ¿no? Ahora, de unos días me compraría una casa, ya que vivimos con mis cuñadas y pues ya te imaginarás lo que es vivir así. Y es lo primero que haría. No, sí, ya huye de ahí. Huye de ahí. Y dejen poner otro rol y regresamos a escuchar audios, ¿no? ¿Les late, no les late? Si fueses millonario de la noche a la mañana, ¿qué es lo primero que harías? 722-372-7981 en esta terapia en español. Cortesía de Locura FM.

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0: Los amigos invisibles. Diciendo presente en esta terapia en español. Ya estoy contactando a mi querido Charlie Díaz para ver si se conecta a la terapia en español y nos platique cómo estuvo la cascarita del sabadito, ¿no? Les digo que no me pude partir en dos. Me hubiese gustado ir a Querétaro a jugar, pero tenía que responderle a mi afición que me vio crecer. A ver, ahí está, vamos a ver de una vez, a meterlo de una vez, así como va, mi querido Charlie, sin pruebas, así como es. Charlie, ¿cómo andas, amigo?
1: Amigo, ¿cómo estás? Muy bien, recuperándome todavía, ya sabes que tiré los bofes, de plano ya la asiática no me deja moverme, pero bien, amigo, ¿tú qué tal? ¿Cómo les va allá en Toluca?
0: Amigo, a mí me pegó el sol y ando bien enfermo, te lo juro, ando bien con un gripón tamaño caguama.
1: No, yo fíjate que al contrario, como que me hizo bien ir a tirar la polilla. La verdad es que nos divertimos bastante. Agradecerle, mi Dani, agradecerle a todos los locuramanos que se dieron cita el día sábado, tanto allá en Toluca como acá en Querétaro, que pues ellos sí son pros, hermano, son pros. Nosotros ya nada más fuimos ahí a divertir a la gente, éramos como los patiños de los que sí saben jugar fútbol, pero la verdad es que nos divertimos, hermano.
0: Yo siempre me vi jugando como un payaso de rodeo. ¿Se imaginan estos rodeos con los jaripeos? Que está el jinete profesional, está el toro, y el payaso de rodeo está ahí nada más. Así yo me imaginaba. Pero la verdad sí había buen nivel, ¿eh? Acá por lo menos en Toluca, amigo, sí había buen nivel. Había como 50 personas queriendo jugar. Entonces aplicamos la de las retas. Así, retas de a barrio, ¿eh? Tres goles y el que sigue. Tres goles y el que sigue.
1: Aquí fue exactamente igual, amigo. Acá se armaron 6 equipos de 10 personas y lo mismo definimos así también por retas de 5 minutos. Si en 5 minutos no caía el gol, nos íbamos a penaltis para definir al ganador. Hubo un equipo que le llamaron la María Roja. Ajá. Y esos cuates, no manches, amigo, toda una hora completita. Wow. Sin que los pudieran sacar. Ya hicimos la pausa de medio tiempo para que pues la gente que no juega pudiera ganarse regalos cortesía de Locura FM. Y ya en la siguiente mitad, pues ya hubo un equipo que por fin los pudo sacar. Y después nosotros nos tocó enfrentarnos contra ese equipo. Ajá. ¿Qué crees, amigo? Que les ganamos.
0: ¿Les ganaron?
1: Les ganamos. Metí un gol de puro milagro porque me tocó tirar el penalti. Se cumplieron los 5 minutos reglamentarios. Ajá. Y no cayó el gol. Entonces me toca tirar a mí el primer penalti. Y vino a mí el recuerdo de aquella vez que falló un penalti decisivo, amigo. Estaba yo con los nervios de punta, toda la gente viéndote. Y de pronto, o sea, me dicen, a ver, pues que lo tire el Charlie. Y yo, no puede ser porque yo... Y lo tiro, hermano, le pego bien suavecito, pero se le va de las manos al portero y que entra el gol.
0: Pero entonces, ¿quién marcó el primer gol del Real Manicomio Querétaro?
1: Yo, hermano. ¿Ah, yo tú? Fui el que marcó el primero, porque nos sacaban bien rápido de las retas.
0: Acá de este lado, en Toluca, el único gol que marcó el Real Manicomio fue cortesía del Chino Miranda.
1: Ah, pues el Chino sí tiene power, hermano. El del Chino él está sano.
0: Sí, yo creo que está como si nada. A mí literalmente corrí media hora y me pegó el sol y vean cómo estoy de la gripa. Juego 2 horas no. Completas, no vengo a trabajar hoy.
1: Ajá.
0: Pero aquí lo importante, amigo, es aquí de este lado en Toluca tuvimos pues un equipo que el que ganó más fueron 3 partidos. Porque es que sí estuvo reñido, ¿eh?
1: Ese equipo de la Marea Roja, literal se aventó toda una hora sin que lo pudiéramos sacar. O sea, era equipo tras equipo y no salía. Hasta que ya unos le ganaron y esos que le ganaron, nosotros los sacamos.
0: Acá de este lado, el equipo ganador fue Siete al Pastor. Entonces ahí tenemos, de las dos confederaciones, tenemos al ganador de este lado y de la confederación del occidente, tenemos a la María Roja. María Roja, Siete al Pastor, pues comuníquense, 722-372-7981. Díganos, ¿cómo vivieron esta justa locuresca?
1: Aquí estaban los pitufines, estaban los tutifruti, estaban los locura hermanos y esa María Roja. Y hubo un equipo, hermano, que llevó su propio uniforme. Llevaron su propio uniforme y pues ya te imaginarás, ya se la sabían. Pero ni ellos podían sacar ese equipo que te digo que se llamó la María Roja porque fue a los que les tocó las casacas rojas.
0: Mira, aquí de este lado Adrián ya se está reportando. Aquí estamos 2 de 7 al Pastor. Que nos cuente cómo Charlie y Rock volaron. ¿Volaron?
1: Sí, hermano, me hicieron volar.
0: Así como quiere volar.
1: Sí.
0: Quiere volar. Ah, ok.
1: Sí. Ahorita te paso el video para que veas.
0: Pero ahí estuvo una mini reseña de lo que fue la cascarita de este manicomio. Les insistimos que era un evento familiar, era un evento para todos. gracias a toda la gente que le cayó, gracias a toda la gente que de cierta forma se sumó al manicomio con este, pues con esta activación, mi querido Charlie.
1: Sí, hermano, la verdad es que lo comentaba hace rato con Sin, algo que salió así de la nada, y la verdad la respuesta de la gente, de la bandera, fue bien padre, ver a rostros nuevos que en la vida había visto. Digo, ya son aquí 3 años con Locura FM, y nunca había visto a esas personas, y a lo mejor ni siquiera habían enviado un mensaje, y esta convocatoria que hubo, de que fueran, porque era un evento familiar. Ajá. O sea, cuando ya tocó el medio tiempo de que tenían que tirar los que no estuvieran jugando, pues hubo señoras, hubo niñitos, niños un poquito más grandes, gente que a lo mejor en su vida había pateado un balón, pero por el simple afán de divertirse ahí se bajaron con nosotros, tomamos fotografías, convivimos un ratito, echamos taquitos. No, la verdad es que fue muy padre, amigo, y seguramente se va a repetir.
0: Pero que nos avisen 2 años antes para prepararnos.
1: Ah, sí, para que me meta desde ahorita al gimnasio.
0: Sí, sí, sí, 2 años antes, por favor, para hacer cardio todos los días. Orgulloso integrante de la Marea Roja, aquí nos dice el portero oficial, el buen Eric. También aquí estamos los integrantes del 7 El Pastor. Bueno, ahí está. Pues me quedo, Charlie.
1: Ahí está, ya ves.
0: Muchas gracias y pues que se repita, pero para la Eurocopa, que es en 2 años.
1: Ya sé. Gracias, hermano. Buen turno.
0: Un abrazo, amigo. Y pues vámonos con esto de Lanza Internacional, que se llama Tomar el Sol. Y regresamos a la terapia cervantina en sus últimos 40 minutos. ¡Porque mañana es mi cumpleaños!

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0: 12 de la tarde con 35 minutos a través de...
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0: Mi nombre es Dani Fuentes, platicando de todo y del tema principal de este lunes. Si fueses millonario, de la noche a la mañana, ¿qué sería lo primero que comprarías? Ya casi para ir cerrando la dinámica. Mi Dani, excelente día. Si fuera millonario, contrataría a un detective para por fin poder averiguar por qué no tienes ombligo. Ya lo expliqué alguna vez por qué no tengo ombligo. Es que soy un clon de otro Dani. Unos días, Dani, yo compraría palcos en los estadios principales. Imagínate, todos los conciertos sin sufrimiento de boletos. Híjole, con lo que pasó con la FIFA y el Mundial y el Estadio Azteca Banorte Ciudad de México, ¿quién sabe qué vaya a pasar ahora con los palcos, eh? ¿Quién sabe qué vaya a pasar? Saludos, Homero de Querétaro Rock. Hola, Dani, mi hijo y yo participamos en la Marea Roja. Muchas gracias por escribir. Muchas gracias, amigos.
2: Hola, hola, Dani. Muy buenas tardes. Saluditos aquí en Locura FM, terapia en español. ¿Qué tal? ¿Cómo estás después de la cascarita del día sábado? ¿Qué te duele y qué no te duele? ¿O qué te faltó porque te doliera? Aunque fueron pocos minutos, pero estuvo tremenda. No nos dejamos, Dani. Saludos del profe Olvera.
0: Muchas gracias, profe Olvera, que se rifó con el manicomio FC. La neta, la neta, la neta. Pues solamente lo único que perdí fue casi la voz. Y eso porque me asolí. Ya saben, soy un pollito de colores. Si me pega el sol, el frío o el viento, me enfermo.
3: Hola, hola, mi Dani. Muy, muy buenas tardes. Igual a todos los locura amigos y locura kids. Saluditos. Pues yo, si de la nada me volviera millonario, compraría una isla y mandaría a todos los diputados, presidentes y todos aquellos que no aportan para este mundo. Y pues bueno, ¿no? De ahí mandaría a hacer algo fantástico para los niños, ¿no? Y pues, no sé si me puedes complacer con alguna rolita de Panteón Rococó.
0: Ok, muchas gracias. Ahorita, dame un segundo. Quiero mandar un saludo a mi querido Fer Uriegas, que me mandó un video de sus pequeños niños. Dejen de escribir la imagen mientras veo el video. Es una casa muy bonita, de hecho, de madera y toda la cosa. Pero hay un montón de juguetes tirados, pero muchos juguetes. Me acuerdo del nombre de su niña, que se llama Constanza, que está muy bonita, mi querido Fer. Pero no me acuerdo el nombre de la otra bendición, que se ve que es bien traviesa. Está todo regado y dice, primer día de vacaciones, niños sin pantallas. Para disfrutar del verano, ¿qué otra más queda? Tenía 1000 años que no poníamos esto. 1000 años. Habíamos puesto de todo de Panteón Rococó, menos Arréglame el Alma, por lo menos en la mañana. 12 de la tarde con 38 minutos. Y como diría Dr. Shenka, bienvenido.

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0: 12 de la tarde con 50 minutos, una hora más en el Caribe Mexicano para todas las personas que nos escuchan en el www.locura.fm. Queridos amigos, me tengo que pasar a retirar, porque sí, ya casi son la 1 de la tarde. Si es que van a algún lugar o tienen alguna cita importante, 12 con 50.
1: Hola, hola, los saluda su amigo Juan Antonio. Muy buenas tardes, mi querido Dani. Aquí reportándonos el día de hoy. Gracias por ese excelente sábado de la cascarita bambolera de Locura FM 89.3, la radio que te reta a que la escuches. Nosotros participando y jugando en las retas, la verdad que estuvo muy padre. Tiempo lo que nos faltó. El día de hoy ya recuperados y cargados de energía, ya nos fuimos en la mañana a echar otras 2-3 retitas y estamos. Feliz inicio de semana a todos. Saludos, que tengan buena tarde. Saludos, mi querido Dani.
0: Muchas gracias, mi querido Toño. Pues, queridos amigos, me paso a retirar, pero mañana amenazo con volver. Se quedan con Charlie Díaz en Querétaro, Querétaro, con la terapia de la 1 de la tarde. Luego a las 4 llega el señor Rodrigo Núñez a platicar de todo lo que sucedió también en la cascarita del pasado sábado. En Toluca se quedan con la terapia informativa del licenciado Alfredo Albiter. A las 2 de la tarde llega Chino Miranda y a las 6 llega el señor emperador del rock, el licenciado HP. Y justo con la canción que vamos a cerrar, la traigo en la mente desde el pasado viernes. ¿Les ha sucedido que de repente conocen a alguien? Una chica en este caso, un chico en ese caso. Y cuando lo ven, ¿suena una canción de la nada? Así me pasó el viernes, amigos. ¿O fue jueves? Fue jueves. Sean felices, cuídense. Y mañana es mi cumpleaños.

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0: Se llegó el día que pocos esperaban, pocos querían y menos el Mayo Zambada deseaba que llegara esta fecha. Sin embargo, pues llegó. Llegó y finalmente hoy le fue dicho que va a permanecer en la cárcel durante el tiempo que le queda de vida. Es decir, fue condenado a cadena perpetua. Insisten en Estados Unidos en que se va a estar vigilando a todos aquellos grupos delictivos que sean un peligro para el mundo. Entre ellos está el cártel Sinaloa. Y sabes que me llamó mucho la atención también, parte de lo que dice el Mayo Zambada, que no pidió clemencia, no pidió que le redujeran la condena, dijo simple y sencillamente, estoy consciente de lo que hice, sé que merezco esto, y bueno, ni hablar, ¿no? Digo, palabras más, palabras menos. Lo que sí sugirió y dijo es que la violencia debe acabar en México. Y bueno, pues, ¿qué te digo? Él finalmente ya está sentenciado. Están tratando de ver que lo lleven a una cárcel de máxima seguridad en donde por sus padecimientos de salud lo puedan atender. Pero, pues bueno, todavía están en eso. ¿Y esto qué abre? Abre la posibilidad de que empiece a soltar información. Información de cómo es que durante tantos años se mantuvo al amparo de la ley, bueno, no de la ley, de los representantes de la ley. Durante tanto tiempo se mantuvo en México haciendo, pues, prácticamente lo que quería, llevando de acá para allá y de allá para acá y hacia más allá cualquier cantidad de droga. Eso resulta sumamente relevante, pues, para conocer quiénes están involucrados. Ah, bueno, porque evidentemente reconoció en su sentencia, reconoce que sobornó a cualquier cantidad de personas de casi todos los niveles en México. Y bueno, pues es algo importante para saber hasta dónde llegaron las complicidades. Y bueno, no sé qué es lo que vaya a pasar realmente, pero saber hasta dónde llegaron esas complicidades sí será importante. Yo espero que no sea solo por morbo, sino que sea porque se va a hacer algo, porque habrá sanciones, porque habrá sanciones y habrá acciones que eviten que se siga este camino en muchas generaciones que ya están presentes. Son las 3:03.
1: Platicando con
0: mi queridísimo Oscar Sanabria, especialista en información de la industria automotriz. Mi querido Oscar, excelente semana.
2: ¿Cómo estás, Alfred? Qué gusto saludarte a ti y al auditorio. Pues un lunes ya de verano, plenamente vacaciones de las escuelas y bueno, pues muchas actividades que muchos retomamos, ¿no? Después de esta, pues, euforia futbolera, vamos a dar paso, pues, a lo que sigue, ¿no? Esta segunda mitad del año, Alfred, viene con muchas novedades, con actividades muy interesantes. Y fíjate que se abre la puerta o el episodio de BYD una vez más. Ajá. Con la presentación de un auto bien interesante, que es un sedán. Es un vehículo, pues, muy utilitario, podríamos decir, bastante ejecutivo, pero muy urbano. Me gusta mucho porque tiene, entre otras cosas, una autonomía combinada, es decir, es un auto híbrido, enchufable, de 1,680 kilómetros. Es la autonomía de un tanque de gasolina y una carga eléctrica más grande que existe hoy por hoy en el mercado nacional para un vehículo en esta categoría. Una autonomía eléctrica también muy buena, oye, de 170 kilómetros. Es decir, ¿cuántos días, si haces 30 kilómetros diarios para ir y venir al trabajo, pues te alcanza prácticamente una semana, sí, ¿no? Ajá. Sin gasolina, sin usar una gota de combustible. Y bueno, pues esta tecnología híbrida o este sistema híbrido enchufable de BYD pone de manifiesto todo el desarrollo tecnológico que tiene la marca ya, bueno, pues para todos los continentes, ¿no? Se llama tecnología DM 5.0, además okay. de asistencias de conducción autónoma nivel 2, que esto es muy bueno porque te va a permitir mantener el vehículo en el carril, ves que de pronto te vas moviendo, ¿no? Si te distraes tantito y el volante vibra un poco o te corrige el camino, se me gusta mucho. Tiene una asistencia también de luces altas. Si detecta que viene por ahí un coche, pues cambia la intensidad. La distancia del vehículo adelante no es como una especie de frenado automático de emergencia preventivo. Sí. Y bueno, una serie de cosas que van muy de la mano con este vehículo. Se llama King, como rey en inglés, BYD King. Ajá. Tiene un diseño muy bonito, una cabina bastante refinada. Julio Vallejo y todo su equipo, el director de BYD en México, hicieron este lanzamiento aquí en el Museo de Tecnología de la Ciudad de México, al estilo pasarela. Okay. Yo andaba un poquito indispuesto, entonces no pude irme, pero lo vi en línea el lanzamiento. Estaba, oye, en lugar preferente como en el Mundial, ¿no? viendo todas las jugadas en primer plano. Pero fíjate, les cuento un poco al auditorio, yo creo que les va a interesar mucho. El sistema híbrido enchufable BYD DM 5.0 tiene un motor de 1.5 litros de combustión, uh-huh. obviamente de gasolina, de alta eficiencia, con una potencia máxima de 120 kilowatts, un gran torque de 220 newton metro, que esta es la fuerza que tiene el motor para mover el auto, ¿no? Para arrancar de cero. Y una relación de compresión 13-1, que esto lo que habla un poco es todo el esfuerzo que hace el motor para que el desempeño del auto sea ágil, sea potente y comparable con un vehículo pues de mayor rendimiento. Todo el motor está en la parte frontal y parte de abajo, que es una batería Blade, abajo del, digamos, los asientos, está la tecnología BYD utilizada, una versión de una batería Blade es, digamos, esta plataforma que ayuda a tener una pues gran autonomía en modo eléctrico, ¿no? La verdad es que es un vehículo bastante, a ver, no es exótico, no se ve futurista, se ve moderno, se ve muy aerodinámico, es muy bonito, hay un color insignia azulito muy padre, y pues con este sale a la venta. Y sale a la venta muy bien, oye, porque fíjate que nada más y nada menos acá, mis queridos amigos de BYD, se tomaron pues el lanzamiento pues muy a pecho, fíjate, porque aunque tiene un precio de salida bastante interesante, uh-huh. le dieron un chirris, como decimos por acá, le dieron un chingolpacito para abajo. Ajá. Es un horario matutino familiar, tu programa, y de 524,900 lo dejaron en 499,900, abajo de 500,000 pesos. Okay. La versión GL. Entonces, bueno, pues la verdad es que arranca muy bien con una pues propuesta bastante interesante. Hay una versión también GS que tiene un poquito más de equipo. Pero bueno, ya que te subes a un BYD King, pues ya eres rey por unos kilómetros, ¿no? Mi querido Alfredo, ¿cómo la ves?
0: Sí.
2: Con estos amigos. Y bueno, pues al ratito me voy a dar una vuelta también con Mazda, que me extendió una cordial invitación para atender a un evento del que ya te estaré platicando, pues obviamente la próxima vista que tengamos, ¿verdad? El próximo miércoles, y ya te contaré. Pero fíjate, por lo pronto van a hablar de Smart Mobility, de movilidad inteligente. Y yo creo que de esto va la conversación, Alfredo, para los siguientes meses, ¿no? ¿Cómo nos vamos a mover de manera inteligente? ¿Cómo nos vamos a mover? Pues, oye, prácticamente dando el kilómetro extra, gastando menos y, bueno, pues siendo muy eficientes, ¿no? Bueno, para cerrar, mira, te comento, el portafolio de BYD en vehículos híbridos enchufables es enorme. Tienen el King, digamos, que es uno de sus, el reciente lanzamiento, los más pasados. El Joan Pro, el ATTO8, que es una camioneta padrísima. El M9, que es una familiar espectacular también. Está el Song Plus, que es un vehículo muy deportivo, que lo vemos mucho. La verdad, se vendió muchísimo el Song. Lo vemos por todos lados. El King DMI también, bueno, el que estaba hablando ahorita. El Shark DMO, que es una pick-up bien grandota, muy padre, muy cuadradita. Y el Song Pro DMI. Y en eléctricos tienen cuatro modelos, que es el Sea Lion, o es como un león marino. 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Que también está muy bonito, no es un sedán, pero 100% eléctrico. Y bueno, pues la verdad es que tienen un portafolio enorme de cuatro eléctricos y los híbridos enchufables son 8. Entonces, 12 vehículos en el portafolio, nada más y nada menos para BYD.
0: Oye, mi querido Oscar, ¿está avanzando al mismo ritmo, avanza este tema de empresas que están autorizadas a colocar artefactos de carga?
2: Híjole. Es que esa sí es la pregunta de los 64,000. Hay muchas empresas que están, justo hoy en la mañana venía hablando con un amigo que es el director de operaciones de una planta justamente de una empresa de cargadores, ¿no? De productos de carga. Y me dijo, no sabes qué bien nos está yendo. O sea, acá, ya no voy a revelar el nombre, pero te cuento, nos está yendo muy bien porque ya estamos preparándonos para abrir un centro de carga de potencia extremadamente alto. Entonces, hace unos años, no sé si lo habré conversado contigo, yo trabajé en una empresa justamente en donde inauguramos una de las estaciones, la estación de carga más potente de México, que tenía más de 1,000 watts de potencia disponible. Sí, o sea, en 10 minutos cargas un coche, ¿no? 10 minutos.
0: Sí.
2: Creo que más rápido que una gasolinera. Pero, oye, y sin gases tóxicos, ni peligro de prenderte, ni de intoxicarte por lo que estás haciendo.
0: Sí.
2: Pero ha tomado tiempo, son casi 3 años de que se lanzó esta, justamente por estas épocas, por junio, julio del 2023, fue que se lanzó esta allá en Cuautlancingo, Puebla. Y ahorita me está contando mi amigo que ya están abriendo la siguiente, ya les revelaré dónde va a ser el lugar, y que tienen muy buena clientela de personas que quieren tener sus cargadores en sus casas y en sus oficinas y en sus fábricas. Entonces, estamos hablando de un tipo de clientes que ya le apostaron, mi querido Alfred, a esta tecnología. La gran venta o la masificación del servicio, que siento que por ahí va un poco tu pregunta, va a tardar un poco más. Nos va a tardar en llegar a la, al, a la Chinaca Popular acá como tu humilde servidor. Y bueno, pues nosotros seguiremos yendo a lugares a cargar, pero ya hay en muchas plazas con tu aplicación de Evergo. Esto sí lo voy a decir porque es una de las marcas que ha hecho un gran trabajo y tienen estaciones de carga de primer nivel, ¿no? Entonces, no ha crecido a la par que la venta de coches eléctricos, pero ahí va. Espero que este año nos empiece a dar la sorpresa el sector industrial y empecemos a avanzar más en ese término. Porque, oye, sea eléctrico enchufable, híbrido enchufable o eléctrico, vale la pena tener estaciones de carga, ¿no? Y
0: claro,
2: ahí invertirle, pero pues el gobierno no siento que vaya a hacer mucho en ese aparato.
0: Sí, yo también siento que vamos a estar rebasados porque escuchaba unos números en cuanto a la venta de autos, por el momento híbridos, y wow, o sea, no creo que dé para este semestre.
2: No va a dar, pero ni yendo a bailar a Chalma, mira que te queda cerca, ¿eh? Entonces, creo que lo importante aquí sería que se pongan todas estas sanciones al huachicolito, que se reviertan inmediatamente y se lleve ese dinero al desarrollo eléctrico. Fíjate que sería un buen acierto político. Pero bueno, ahí creo que hay otros intereses. Sin embargo, si no hay intervención gubernamental, va a ser muy difícil que este crecimiento se dé en la escala que se requiere. Y obviamente, pues bueno, la iniciativa privada y la gente con recursos va a tener el disfrute de la electromovilidad. Ajá. Pero como te decía yo, los de a pie como yo, pues no, hermano, yo voy a seguir sacando mi bici porque pues, tanta gasolina ya es carísima.
0: Oye, 30 pesos por acá, ¿eh?
2: Ay, está carísimo. Sí, aquí vi en la mañana, fui a cargar y 28.90, y dale, pues.
0: Sí, sí, ya
2: ahora
0: está.
2: Ahora sí, ¿quién comió con aguacate aquí, mano, no?
0: Está de locos.
2: Sí, está muy caro, pero ojalá que sí esto vaya cambiando, Alfred, y pues también, ¿sabes? Las ciudades están rebasadas en instalación y en capacidad eléctrica para suplir o abastecer pues una demanda muy muy pujante de vehículos. Entonces, claro, México es una cacerola muy compleja de agua, de luz, de todo, de coches, de tráfico, de comercio, es impresionante. Entonces, lo que se mueve aquí, pero todo se mueve en ruedas, y pues darle la vuelta hacia movilidad sustentable va a ser, creo que,
0: en fin. Bueno, mi querido Oscar, nos estamos escuchando el miércoles, ¿te parece?
2: Sin Yolanda, Mari Carmen, y acá te platico Mazda que nos presentó el miércoles.
0: Órale, va.
2: Un abrazote. Un
0: abrazo, cuídate.
2: Saludos.
0: Saludos. Son las 13:18. Ya, oye, invitarte a que nos hagas el favor de acompañarnos a leer la edición de hoy de Capital Estado de México y también Reporte Índigo. Recordarte antes de pasar a la lectura de estas dos ediciones, recordarte que por la mañana, bueno, más temprano, pues, hace unas horas en Estados Unidos, Ismael el Mayo Zambada fue condenado a cadena perpetua allá en los Estados Unidos de Norteamérica. Además, también le van a comisar algo así como 15,000 millones de dólares que entiendo o que presuntamente eran su fortuna. La violencia debe acabar en México fue algo de lo que dijo Ismael el Mayo Zambada en una declaración que, por cierto, fue leída en español poco antes de recibir la condena. Y, ¿sabes? A esto de la violencia debe acabar en México, debe de sumarse la frase de nadie ganará esta guerra. El Mayo Zambada se declaró culpable de tráfico de cocaína y fentanilo. Así es que, bueno, pues ya sabrás, va a pasar el resto de su vida. Él tiene 76 años y va a pasar el resto de su vida en la cárcel. Estaban buscando sus defensores sobre todo, y hay un poco de apoyo por parte del juzgado, de la corte, en el sentido de ubicarlo en un penal de alta seguridad donde exista la posibilidad, los elementos, las herramientas para atender la salud de el Mayo Zambada, que pues entiendo es muy muy delicada. Son las 3:20. Vamos a hacer una pausa y regresamos.
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La canción Sed, de la banda peruana de rock alternativo Libido, lleva al oyente en una intensa búsqueda de identidad y pertenencia. La letra expresa un deseo desesperado de conexión con otro ser, utilizando la metáfora de la sed y la sangre para ilustrar una necesidad visceral de unión y transformación. La repetición de «tengo sed» y «quiero tu sangre» refleja una ansia casi vampírica, no en el sentido literal de beber sangre, sino en la idea de absorber la esencia de otra persona para sentirse completo y vivo. El narrador se describe a sí mismo como insuficiente, no soy nada, lo que sugiere una crisis de identidad y autoestima.

Ya son las 13 horas con 25 minutos. Gracias, mi querido Irving. Sí, yo también, ¿qué crees? Que disfruto mucho la sección con Oscar. Y con gusto le paso tu mensaje. Oye, invitarte a que nos acompañes a leer, a que juntos leamos la edición de hoy de Capital Estado de México. En la nota principal dice: Fernando N. debe estar preso. Lara, Antonio Lara Duque, él es el coordinador del Centro de Derechos Humanos Ceferino Ladrillero, advierte que el edil representa un riesgo para la sociedad. El activista argumenta que la naturaleza de los hechos atribuidos al alcalde ameritaba una medida cautelar más restrictiva debido a su abuso de poder. Evidentemente, se está refiriendo al alcalde de Metepec. Antonio Lara Duque sostuvo que el caso del alcalde de Metepec refleja la necesidad de revisar la forma en que se aplican las medidas cautelares cuando los imputados ocupan cargos públicos, pues afirmó las resoluciones deben atender exclusivamente a los elementos jurídicos de cada expediente. Bueno, pues ahí está para el análisis digno. Otra de las notas que viene en portada: alertan problemas de movilidad en zona del AIFA, del Aeropuerto Internacional Felipe Ángeles, algo que bueno, pues te digo una cosa, ya se esperaba, ¿eh? Porque los diseños de las obras para crear vías fueron más, sí, planeados, okay, pero fueron más pensados en el corto plazo, no en el largo plazo, y pensaron que las afectaciones no iban a ser tantas como ya está sucediendo, y que obviamente automovilistas, habitantes, vecinos de estos municipios o de estos lugares iban a reclamar por los tiempos. Todo hecho a la ventana, ya sabes. España es campeón mundial. Ferran Torres anotó en el minuto 106 del alargue para darle a España su segundo título mundial en una final marcada por la expulsión de Enzo Fernández y por la falta de piernas ya de los argentinos. Resuelven predios. Manuel Vilchis, alcalde de Sinacantepec, afirma que la controversia relacionada con 24 predios municipales se aclaró después de revisar la documentación y realizar recorridos de ventilación, o de verificación más bien, no de ventilación. Huésped en el altiplano, tras más de 40 horas de audiencia, un juez de control impuso la medida cautelar de prisión preventiva justificada a Ernesto N., ex gobernador de Baja California, que fue aprehendido el fin de semana. Bueno, ya que estamos por ahí, si me hace el honor de pasar a visitar, a leer la columna de tu servidor, que como título lleva El Despertar. Algo que nos deja, y hacer la alegoría, algo que nos deja justamente el Mundial. Ese relevo generacional que ayer vimos muy clavado, por decirlo de alguna manera, muy claro, entre una Argentina para el fútbol, para el fútbol vieja, y una España también para el fútbol sumamente joven. Los dos llegaron con cargas de seis partidos ganados, pero la frescura de los jóvenes de esta nueva generación ayer quedó más que clara. Y veía algunos memes en donde decían que más que la selección de España era el equipo del Barcelona el que había ganado el Mundial. En fin, se acabó una generación donde Messi brilló, hizo y ganó todo lo que tenía que hacer, y llegó el momento de hacerse a un lado. Ayer lo vimos con las piernas ya sumamente cansadas, con el talento, digo, ni hablar, pero ante unos jóvenes que van, vienen, corren, regresan, se paran, brincan, imposible. Imposible que
Argentina hiciera algo, salvo en los minutos finales, que más con el corazón, más que con el esfuerzo, fue con el corazón que trataron de empatar el partido, pero pues bueno, se la pasaron 105 minutos defendiendo y tratando de alargar el tiempo hasta los penales, situación que no se consiguió. Finalmente, el fútbol es así, gana quien anota goles, y España lo hizo. Jugó perfecto, jugó muy bien, y ahí está el triunfo. Te insisto, Argentina tendrá que replantear su equipo, que renovarlo, por supuesto, y bueno, no sé. Y esta es también una opinión muy, muy personal. Agradecerle a Messi todo lo que nos dejó en el fútbol, todo lo que dio en el fútbol. Y ayer leía algunos comentarios que le dicen pecho frío y tramposo, y digo, pues bueno, cada quien, ¿no? Su opinión. Pero sí te puedo decir que muchos de esos comentarios que leía, que veía y que escuchaba, de gente que, pues sí, quizá puede ser analista de fútbol, quizá, ¿eh? Pero una pelota jamás la ha tenido en sus pies. Entonces se me hace, por decirte, lo menos injusto, que alguien que ha ganado todo, que fue referencia de muchísimas cosas, hoy se le esté criticando de esa forma, pues simple y sencillamente porque la cresta de su profesión ya viene para abajo, ¿no? Yo creo que es más que eso. Y por supuesto, a España agradecerle su forma de juego y además agradecerle esa nueva generación. En Reporte Índigo, la nota principal es: el Mundial ya no es para todos. Ah, perdón, me clavé más con lo del fútbol, perdóname, es que me apasiona. Es una alegoría sobre lo que deberían de hacer los políticos y las políticas, hombres y mujeres, pues ya dar paso a las nuevas generaciones. Está el talento, ellos tuvieron su cresta, tuvieron su momento de brillo, qué bueno, tienen experiencia, padrísimo, llegó el momento de ya transmitirlo a nuevas generaciones, de darles la oportunidad de guiarlos para que no se vayan a ir hacia otro lado, y bueno, pues dejarlos ya crecer y que hagan su propio camino. Esa es la opinión de tu servidor. El Mundial ya no es para todos. Con la conclusión del torneo de fútbol más importante del mundo, quedó de manifiesto que su elitización y transformación es un negocio millonario. No se tradujo en un espectáculo que brinde beneficios y alegrías a millones de aficionados y naciones enteras. Pues bueno, sí, lo que hemos dicho desde hace un buen rato, ya terminó de privatizarse el Mundial, pues, para no darle tanta vuelta, desde mi perspectiva también. Pues sí, no es para todos. Así como el fútbol también está dejando de ser para todos en México. Son las 13:34.

0: para escuchar lo que Fernanda García nos dice sobre que la Fiscalía General de Justicia del Estado de México puso en marcha el operativo 2 de Bastos. Esto para desarticular redes de financiamiento de grupos delictivos mediante el aseguramiento de máquinas y tragamonedas que en muchas ocasiones son utilizadas presuntamente para la captación de recursos, la extorsión a comerciantes y también el enganche de personas, principalmente jóvenes, hacia otras actividades ilícitas.
1: Muy buenas tardes, Alfredo. Muy buenas tardes a todo tu auditorio. Te comento que la Fiscalía del Estado de México puso en marcha el operativo 2 de Bastos para desarticular redes de financiamiento del crimen organizado mediante máquinas tragamonedas instaladas en negocios y centros comerciales. Como resultado, en 56 municipios han sido aseguradas más de 2.000 máquinas, 5 toneladas con 392 kilos de monedas y 2.579 bolsas con dinero en efectivo, además de bienes valuados en más de 50 millones de pesos. Las investigaciones también llevaron al aseguramiento de una fábrica clandestina de tragamonedas en Tultitlán y a la detención de 5 personas. 3 por extorsión y 2 por resistencia. Entre los puntos intervenidos se encuentran las plazas Aragón en Ecatepec, Santín en Toluca, Lago en Tlalnepantla, así como 3 más en Cuautitlán, México y Cuautitlán, Izcalli. La Fiscalía informó que las investigaciones relacionan estas máquinas con delitos como extorsión, lavado de dinero y captación de jóvenes para actividades delictivas, además de que algunos comerciantes serán obligados por grupos criminales a instalarlas en sus negocios. El operativo 2 de Bastos continuará durante esta semana con nuevos cateos y el retiro de más máquinas en distintos municipios de la entidad. Yo soy Fernanda García y es la información que tengo para ti este lunes. Que tengas excelente tarde.
0: Este es un tema que va a seguir dando mucho de qué hablar, sobre todo, ¿sabes por qué? Porque había, en algunos lugares, no en todos, pero en algunos lugares había maquinitas en donde se aprovechaba el tiempo, sobre todo de vacaciones, y esto, vamos, lo digo a propósito, pues, ahora que los estudiantes, que los jóvenes, los adolescentes, los niños entran a ese periodo, que aprovechaban para acercarse a ellos los largos periodos que jugaban en estas máquinas, se acercaban para darles fichas. Había gente que se acercaba, pues, para darle fichas y bueno, quien las aceptaba estaba también aceptando que se les acompañara y que en determinado momento les dijeran, bueno, pues ya te di 100 fichas, ahora me las tienes que pagar, y si no, voy a ir a hablar con tu mamá o con tu papá y les voy a decir lo que hiciste. La mayoría de los adolescentes terminaban por ceder ante estas presiones, y lo que les pedían lo hacían sin estar concretamente de acuerdo, pero tampoco sin rechazar lo que se les pedía, y por otro lado, sin conocer a fondo el resultado de lo que estaban haciendo. Las consecuencias, pues, para ser más claro, las consecuencias, todo por no decirle al papá o a la mamá. Esto nos lleva a la reflexión de la necesidad obvia de que si se está pasando por una situación no similar, igual, si quieres tú, de inmediato se dé aviso a los papás y mira, más vale un buen regaño, una llamada de atención, más vale eso a tiempo que meterte en una situación en donde el regreso a tu vida normal va a ser muy, muy difícil. Así es que mejor hay que tener confianza con los papás. Lorena González nos informa que en el municipio de Coacalco, y el Comité Olímpico Mexicano firmaron un convenio de colaboración para fortalecer el desarrollo de deportistas locales.
2: Muy buenas tardes, Alfredo, auditor.

0: Para informar que el municipio de Coacalco y el Comité Olímpico Mexicano firmaron un convenio de colaboración para fortalecer el desarrollo de deportistas locales y abrir nuevas oportunidades para quienes buscan competir en el alto rendimiento. El acuerdo, Alfredo, fue firmado por el alcalde David Sánchez Isidoro y la presidenta del Comité Olímpico Mexicano, María José Alcalá, convirtiéndose en el primer convenio que este organismo establece con un municipio del país. Durante el evento, el presidente municipal destacó que el deporte representa una herramienta de prevención y desarrollo para la juventud, al ofrecer alternativas que favorecen una formación integral y alejan a las nuevas generaciones de conductas de riesgo. David Sánchez señaló que con la construcción del nuevo deportivo de alto rendimiento y el acompañamiento del Comité Olímpico Mexicano, Coacalco contará con un espacio especializado para impulsar a las y los atletas del municipio con miras a competencias nacionales e internacionales. Por su parte, María José Alcalá reconoció el esfuerzo que realizan las familias para apoyar a sus hijos en el deporte y afirmó que la práctica deportiva fortalece la disciplina, la salud y la integración familiar. La presidenta del Comité Olímpico Mexicano también destacó el compromiso del gobierno municipal para generar mejores condiciones de preparación para los atletas y aseguró que este convenio permitirá formar deportistas con mayores posibilidades de representar a México en competencias internacionales. Como parte del acuerdo, entrenadores y deportistas tendrán acceso a capacitaciones, talleres, cursos y certificaciones, además de la posibilidad de utilizar instalaciones de alto nivel para fortalecer su preparación. Con este convenio, Coacalco busca consolidar un modelo de desarrollo deportivo que impulse el talento local y abra el camino para que más jóvenes puedan aspirar a representar al país en escenarios de alto rendimiento. Alfredo, es la información.
1: Y no son solo los convenios, ¿eh? Los convenios se firman y se guardan. El chiste es hacerlo realidad. Déjame hacer una pausa y platicamos un poquito de esto, porque los gobiernos se llenan de convenios, convenios para esto, convenios para el otro, convenios para lo demás allá, y a final de cuentas los resultados no son lo que, en este caso, los deportistas esperarían.
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Sessions, como un perro, de la banda peruana Libido, nos sumerge en la complejidad de una relación amorosa donde el desequilibrio emocional y la falta de reciprocidad son los protagonistas. La letra refleja la frustración y el sufrimiento de una persona que se siente menospreciada y tratada injustamente por su pareja, a quien ama profundamente. El narrador de la canción se siente como si estuviera en una lucha constante por el control y el respeto dentro de la relación, donde su pareja discute sin razón y espera que él siempre pida perdón, incluso cuando ella es la culpable.

0: Antes de ir a la pausa te decía, el tema de verdaderamente hacer convenios que funcionen y no hacer convenios para llenar los archiveros. Hay muchos convenios que se realizan, mira, con no solamente con la CONADE, con el IMCUFIDE, pero también con el municipal, pero con el estatal, pero con el nacional, pero con todos, y los resultados siguen siendo exactamente lo mismo. Descubren un talento y dicen, en el caso, por ejemplo, aquí del Estado de México, acá en la zona hacia Mexicalchingo, y hacia allá, pues, en donde hay muchos corredores, incluso de fondo, corredores y corredoras, y jóvenes que están esperando ahí a que alguien les apoye, los detectan, dicen, ah, mira, este puede ser un valor, todo bien, pero, pues no alcanza para darle una beca, ¿no? Y sí, vamos a hacer el trámite en gobierno y en el municipio y en la iniciativa privada y en todo el rollo. Pero no termina por consolidarse ningún apoyo, ninguna beca así de grande como se requiere para que ese talento pueda seguir creciendo. Sino llega el momento en que dicen, bueno, o trabajo, o corro, o estudio, o atiendo a mi familia, o ¿qué hago? Y regularmente uno se decanta por el estudio, por la familia. Mientras no exista un verdadero plan, se pueden firmar el número de convenios que ustedes quieran, gusten, ordenen y manden. Y el resultado va a ser exactamente el mismo que hasta ahorita tenemos. Llega una administración nueva y dice, ah, bueno, pues firmemos otro porque ese no sirve. Nada más agrégale una coma y quítale el punto y ya. Así. Y así nos las llevamos y así nos las llevamos. Qué lástima, porque los talentos, te insisto, se van quedando ahí, justamente en la caja de las probabilidades, y se siguen desperdiciando generaciones. Mi querido Pollito, yo creo que en vez de quitar máquinas tragamonedas, deberían de actuar con esa mafia en el cobro de piso en todos los negocios de todo el Estado de México. Eso sería mejor. Las máquinas tragamonedas han existido desde que yo tenía 8 o 10 años y tengo 60. ¿Cierto, mi querido Jerry? Tu amigo el Jerry. Sí, mi querido Jerry, tienes toda la razón. Han existido desde cualquier cantidad de años, solamente que, ¿sabes? Creo que tú y yo nos movíamos, y bueno, nuestra generación, pues, se movía en una zona diferente, en una zona en donde no había tanto peligro como hoy lo hay. Desgraciadamente el avance también tiene sus broncas. Creo que nosotros nos movíamos en otro ambiente no tan complicado, y bueno, por mi parte había toda la confianza para decirle a mis padres, oye, me está pasando esto. Si me regañaban, si me amenazaban con el cinturón, pues con la chancla voladora, pero pues la verdad es que me enseñaron a que era preferible mejor decir las cosas a no. Pues recuerdo, mi padre, por ejemplo, era muy, muy puntual en decirme, ser mentiroso no es fácil, ser malo no es para todos, y ser mentiroso requiere de una gran memoria, porque si mientes una vez tienes que seguir mintiendo, y tienes que mentir y mentir y mentir, y tienes que ir armando toda una historia. Si no tienes esa capacidad, no lo hagas. Y si tienes esa capacidad, mejor aplícala en recordar tus estudios y todo eso. O sea, nos llevaban hacia allá. Hoy, pues bueno, la dinámica es diferente, mi querido Jerry. Pero sí, tienes toda la razón en todo lo que corresponde a mejor, en lugar de quitar las máquinas, deberían de darle tambo a estas personas. Bueno, son las 13:50. Alejandro Navarrete nos cuenta que el proyecto de rescate de la laguna de Zumpango, que comenzó a inicios de este año, se tiene proyectado que concluya en el 2029.
1: Gracias, buena tarde. Te saludo con gusto y te informo que el proyecto de rescate de la laguna de Zumpango, que comenzó a inicios de este año, se tiene proyectado que concluya en 2029. El gobierno local indicó que al día de hoy la restauración lleva un avance del 40% aproximadamente. La alcaldía dio a conocer que para estos trabajos de recuperación del embalse se estarían canalizando 10.592 millones de pesos. Se trata de un proyecto que impulsa la Federación a través de la Comisión Nacional del Agua y municipios circunvecinos. Se consolidará como una de las obras de restauración hídrica y ambiental más ambiciosa y trascendental para el futuro del norte del Valle de México. Este proyecto se encuentra en una etapa estratégica enfocada al reforzamiento y blindaje de los bordos de la laguna. Para la recuperación de este embalse se utilizará ingeniería especializada de punta y maquinaria pesada. Los equipos técnicos aplican tratamientos diseñados exclusivamente para las propiedades del suelo de la zona, con el propósito de fortalecer la infraestructura hidráulica, reducir riesgos de filtraciones y garantizar la conservación del cuerpo de agua a largo plazo. El reporte al momento, buen inicio de semana.
0: Hace más o menos 4.500 millones de años, un gigantesco impacto dio origen al único satélite natural de la Tierra. Desde entonces, la Luna no solo ha iluminado las noches del planeta, sino que ha influido de manera decisiva en el clima, las mareas, la estabilidad del eje terrestre e incluso en el desarrollo de la vida y de la propia humanidad. Esto lo afirmó el geógrafo y responsable del Observatorio Meteorológico Mariano Bárcena de la Universidad Autónoma del Estado de México, Emilio Plasencia Rangel, en el marco del Día Internacional de la Luna, que se celebra el 20 de julio, hoy justamente. El especialista explicó que desde la perspectiva científica la Luna constituye una pieza fundamental para comprender la evolución del planeta. La teoría más aceptada señala que su origen se remonta al choque de un cuerpo celeste conocido como Theia contra la Tierra primitiva, impacto que expulsó enormes cantidades de material que con el tiempo dieron forma al satélite natural. Desde entonces existe una relación gravitacional entre sus cuerpos. Si la Luna fuera más pequeña o estuviera a una distancia distinta, el eje de rotación terrestre tendría otra inclinación y las estaciones del año no serían como hoy las conocemos. La presencia de la Luna es literalmente vital para la humanidad, como existe actualmente, concluyó. Y te recuerdo que además las promesas que se le hacen a la Luna se le cumplen. Al iniciar esta semana, el Diablo Dragón de Pavimentación, que trabaja en el Paseo Matlacinca, registra un avance de 1.824 metros lineales, intervenidos en uno de los hombros del sentido que va de Avenida López Mateos hacia Colegio Militar. Hasta el pasado viernes, los trabajos de repavimentación llegaron hasta la calle transversal de prolongación 18 de marzo sin contratiempos, gracias a la efectividad de un operativo vial con elementos de tránsito y vialidad que permitió la circulación fluida y segura, habilitando el doble sentido de la ruta que va de Colegio Militar hacia la Avenida Adolfo López Mateos. Se recuerda a la comunidad que este lunes se continuará con el cierre a la circulación de las 10 de la mañana a las 14 horas. Fuera de ese horario, la circulación se restablece para facilitar el tránsito durante las horas de mayor afluencia vehicular. Matlacinca es la séptima vialidad que se rehabilita con el Diablo de Dragón de Repavimentación. El Consejo Coordinador Empresarial del Estado de México sostuvo una reunión de trabajo con el secretario de Seguridad del Estado de México, Cristóbal Castañeda Camarillo, con el propósito de fortalecer el diálogo institucional y consolidar acciones de coordinación que contribuyan a un entorno de mayor seguridad, confianza y desarrollo para la entidad.

0: La presidenta de México, Claudia Sheinbaum Pardo, habló sobre su presencia a la final del Mundial FIFA entre España y Argentina.
1: Pues un ambiente de mucha cordialidad, igual con el rey de España, con el jefe del Estado español, con el presidente de España. Fue pues un ambiente de... un buen ambiente en ese momento. Y ya bajamos después a... fue un buen partido también. Bajamos a dar los premios. Y bueno, sí, Argentina pues estaba triste.
0: Son las 3:55. Agradecerte que nos has hecho el favor de acompañarnos. Gracias a Ceci Palma en los controles en el Valle de Toluca en el 89.3 de la frecuencia modulada. También muchísimas gracias a Pepe Huicho en el 99.5 de la frecuencia modulada en el en Ixtapan de la Sal, en el 99.5 de la frecuencia modulada municipal, te iba a decir, Dios santo. En Ixtapan de la Sal y toda la zona sur-sur del Estado de México, a Sergio Peñaflor, en el 830 de amplitud modulada, en la Ciudad de México, para toda la zona conurbada también. Yo soy Alfredo Alviter Sánchez, el Pollo Alviter, Shalom.
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3: Este es el Minuto Geek.
4: La decisión de PlayStation de abandonar los juegos físicos a partir de 2028 sigue dando de qué hablar,
5: pero todo indica que no habrá marcha atrás.
4: La Comisión Europea confirmó que no puede impedir este cambio, ya que las empresas son libres de decidir cómo comercializan sus productos, siempre y cuando respeten los derechos de los consumidores. Esto significa que Sony podrá continuar con su plan de lanzar todos los nuevos juegos exclusivamente en formato digital desde enero de 2028. Aunque muchos jugadores esperaban que las autoridades intervinieran para proteger el formato físico,
5: la Unión Europea considera que se trata de una decisión comercial legítima.
4: Así que, por ahora, el futuro de PlayStation apunta definitivamente hacia lo digital, marcando el cierre de una etapa que durante décadas definió la forma de comprar y coleccionar videojuegos. No olvides visitarnos en redes sociales como @IndigoGeekMX o en el portal geek.reporteindigo.com para esta y mucha más información.
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0: y también España. Y pues aprovechando el saludo, pues lo hacemos con Martin Solveig y Dragonhead con Hello aquí en Locura FM. Yo soy David el Chino Miranda, gracias por acompañarnos en esta tardecita de lunes, casi viernes. Gracias, bandita, por estar aquí con nosotros. Y todavía será mejor si ni se reportan al 722-372-7981. 722-372-7981. Después de la justa pambolera y comenzando las vacaciones de verano, creo que hoy tendremos un lunes terapéutico normalito, tradicional. Gracias a Julius, que es como nuestro Ramón y Cajal. Voy a hacer puras referencias españolas. Julius, que es como nuestro Ramón y Cajal, allá en Playa del Carmen en el 106.3. Gus, que es nuestro Almodóvar, en el 99.3. Aquí a Jay en los controles y en la producción, que él es otro poeta del siglo de oro. Él es nuestro García Lorca. Y antes de que se conecte Ciudad de México, yo soy David el Chino Miranda y me encuentran en @chinomiranda91 en Instagram y en TikTok chinomiranda991. Y espero que estén tan felices como yo de comenzar una semana más, afortunadamente y gracias al Creador. ¿Hay aire en tus pulmones y sangre corriendo en tus venas? Estoy seguro que hay muchas razones para festejar. Y justamente de eso hablaremos el día de hoy. Y ya que tuvimos a Martin Solveig y Dragonhead, haz que suene por favor, mi Jay.
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4: Sí, bueno, ¿quién tiene hambre?
0: Muchísimas gracias por seguir con nosotros y dale, Jay, suelta David Guetta.

John Newman con Feel the Love aquí en Locura FM. ¿Ya escribieron al 722-372-7981? Porque los quiero leer en el próximo bloque. 722-372-7981. Va de nuevo. 722-372-7981. Y es lunes, casi viernes. Es más, pongan un lunes, casi viernes aquí en las redes sociales de Locura FM Rock. Va que va. Y si me quieren seguir a mí, háganlo en @chinomiranda91 en Instagram. Y también me encuentran en @chinomiranda991 en TikTok. Va que va. ¿Y con qué vamos a cerrar este bloque? A ver, son las 2:14. ¿Nos da chance de una canción o dos, Jay? De una. De una antes de cerrar el bloque. Y pues, de una. Vámonos con esto llamado Heya de Outkast, aquí en Locura FM. One,

0: 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En breve, con Enrique Avilés.
1: En breve te comparto que la discusión sobre la responsabilidad penal en los adolescentes volvió a ser el centro del debate nacional luego de una serie de casos de alto impacto en los que menores de edad fueron señalados por delitos como homicidio, feminicidio, secuestro y violación. Se analizará una iniciativa para modificar el Código Penal y reducir la edad de imputabilidad en determinados delitos. Esto tal los hechos ocurridos en distintas entidades del país, entre ellos el homicidio de un conductor de plataforma en Baja California, una agresión contra una menor en Zacatecas, el asesinato de dos profesoras en Michoacán y el feminicidio de un adolescente de 15 años en Monterrey. Este último caso, el responsable de 14 años recibió una sentencia de 3 años. La legislación vigente establece que los adolescentes entre 14 y 16 años de edad pueden recibir hasta 3 años de internamiento por delitos graves. La recomendación es no bajes la guardia, cuídate y sígueme en @AvilesEnrique y nos escuchamos en breve.
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0: Aunque estamos a un mes de que haya comenzado el verano 2026, exactamente el 21 de junio, según los movimientos de los grandes astros, pues estamos en pleno corazón del verano 2026 y ya comenzaron las vacaciones de este verano. Por eso, Summer de Calvin Harris y antes, Sending All My Love de Leaner. En esta estación de radio que se llama
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0: Y si tú tienes a alguien que te pregunte en algún momento, así por decir algo, ¿qué estación de radio escuchas? Tú responde.
1: Locura FM.
0: ¿Tú qué responderías, Jay, si alguien te pregunta qué estación de radio escuchas?
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0: Te los encargamos, ¿eh? Para disfrutar buena música y que estos servidores sigan teniendo empleo, por favor. Bueno, pues vámonos con mensajes, mi Jay. Ahora, ¿dónde se pueden comunicar con esta cabina directamente y completamente en vivo? 722-372-7981. 722-372-7981. Y el mensaje de Iván Escalona fue el primero del día de hoy.
2: Bueno, Chino, ¿cómo estás? Buenas tardes. Vamos empezando la terapia. Feliz día del amigo, carnal. Pásala, Chino.
0: Bueno, un poco.
2: Feliz día de la amistad.
0: Un poco robótico, pero bien. Gracias, mi querido Iván, un abrazote. Y aquí te queremos mucho, Iván. A ver, el siguiente mensaje, por favor, Jay.
3: Chino, chulo, chingón. Muy bonito día. Oye, celofán, papel de celofán. Hace falta aquí ahorita con este clima sabroso. Y también recuerda rescatar algunas de el tributo a José José. Esas están buenas. Un gran abrazo.
0: O sea, ¿quieres música de La Gusana Ciega? Ok, aguántame hasta Laura Cervantina un poquito y te prometo algo de La Gusana Ciega. Prometido está. A ver, por aquí también nos dicen.
4: Presente en tu terapia, lunes casi viernes, quiero mi ambulancia.
0: Eso, un lunes casi viernes y una ambulancia, por favor, mi Jay. Repito, 722-372-7981. ¿Qué onda, Chino? ¿Cuántas firmas necesitamos para que quiten el noticiero o mínimo lo cambien para las 10 p.m.? ¿Cómo se llaman las páginas donde haces encuestas y eso, Che? Crowdfunding. No, change.org. Change.org. Vamos a ver qué sucede. No es cierto, es broma. Alex dice, Chino, buenas tardes, saludos en este lunes casi viernes. Un campechano con todo, mira, con todo. Y un poquito de más ambulancia. Y otro poquito de bololo, caray, ¿por qué no? Y por último, antes de irnos a una breve pausa, Chino, ¿podrías poner algo de la Cuca? Saludos del Chop Hall, yeah, bro. Cuca. Mucha música nos están pidiendo en español. ¿Dónde está mi boli? Nada más no vengo el sábado y me muevo todo aquí. A ver, ¿dónde? Cuca. Cuca y La Gusana Ciega. Ahí está. 722-372-7981. Y mientras eso acontece en nuestro tiempo y espacio, vámonos con MGMT. Time to Pretend, aquí en Locura FM. Yo soy David, el Chino Miranda, y si me quieres seguir, hazlo en @chinomiranda91 en Instagram y en TikTok chinomiranda991.

Y antes de seguir con sus mensajes y cualquier cosa, quiero pedirles una cosa. Es lunes, casi viernes, la audiencia evidentemente en el mundo de las vacaciones y de los cambios de cotidianos que se dan cada cierta temporada, pues bajan un poquito la cantidad de mensajes, pero para comprobar que hay poder aquí en Locura FM, un favorzote, escriban un... ¿Qué era, Jay? ¿Qué era lo que estábamos pensando? Ah, claro, estoy vivo con Locura FM. Estoy vivo o viva con Locura FM. ¿Y por qué decidimos esta frase? Bueno, porque después de Time to Pretend de MGMT, vino a nuestra mente otro dúo que tiene una música muy similar, aunque más de la era del EDM, y que nos recuerda lo importante de sentirnos vivos. Más que estar, sentirse vivos. Si tú te sientes vivo o viva el día de hoy, tienes algo que celebrar, algo que agradecer, algo que te impulse a tener una sonrisa en el rostro, incluso si es una canción, o incluso si es algún chiste que te acuerdes de hace 10 años, o tu familia, o tus amigos, o cualquier cosa, por favor di, estoy viva con Locura FM, estoy vivo con Locura FM, 722-372-7981. Y hoy, agradezcamos que seguimos aquí. Empire of the Sun con Alive.

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Cathy de Offenbach y Nick Waterhouse aquí en Locura FM. Y antes, Feel It Still de Portugal The Man. Bandita, se quedan conmigo hasta las 6 de la tarde noche, una mes en el Caribe mexicano. Hoy vamos a tener un lunes terapéutico de celebración, de festejo en lo personal. Ya les platico en el próximo bloque, porque este lo cerraremos con dos breves recordatorios. Uno, que nuestro WhatsApp es el 722-372-7981, 722-372-7981, y que aquí en Locura FM somos como el monstruo mercado de la ciudad de Springfield, según los Simpson, en donde les recordamos que los queremos mucho. Si alguien entendió esa referencia, por favor dígame el día de hoy, amigo, al 722-372-7981. Repito, 722-372-7981. Y cerremos con Shepard y Jerónimo aquí en Locura FM.

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0: Wherever I Go, The One Republic, aquí en Locura FM, y antes More Than This, de Roxy Music. Ambas canciones las acaban de escuchar aquí en
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0: Comenzamos una nueva hora de música. Gracias Playa del Carmen en el 106.3, Cancún en el 99.3, el 830 de la Ciudad de México que ya se une con nosotros, y al 89.3 en Toluquita la Bella, nuestra casa. Gracias de verdad. Oigan, y qué bien me la pasé en la cascarita de Locura el fin de semana pasado. Nuestro equipo solo logró una derrota y un empate, pero me la pasé increíblemente bien. Y me di cuenta que no ando tan oxidado después de todo. Muchas gracias, bandita, por ser parte de esta cascarita, a los que fueron y a los que no, no se preocupen que habrá más oportunidades. Por lo pronto, nuestro WhatsApp es el 722-372-7981, 722-372-7981, y que suelen mensajes, ¿no, Michelle? A ver, ¿por dónde comenzamos? Aquí nos decían, Chino, estoy vivo con Locura FM y le estoy ganando al maldito cáncer. Yeah, yeah. Gracias, mi chop. Y qué buena noticia, hermano. Estoy seguro que lo vas a vencer por completo. Es infeliz. Chino, estoy gordito y vivo con Locura y el Toluca Fútbol Club, que se le llevó la victoria. A George no le va a gustar que diga esto, pero sí, se llevó la victoria contra las Chivas Rayadas del Guadalajara el pasado sábado. Chino, estoy vivo con Locura FM y quiero agradecer que vengo en el coche con mi mamá y la amo. Bien, todos. Chino, estoy vivo con Locura FM. Por aquí nos mandaban esto.
2: ¿Qué onda, Chino? Buenas tardes. Aquí reportándonos, preguntando la pregunta del día. ¿Cómo se va a armar el descontrol esta linda tardiosa, Chino? Coméntalo. Buen lunes. Excelente lunes para toda la banderola. Para todos los Locura hermanos. Reto es aguantarte aquí hasta el viernes, porque... Híjole, está pesada la semana. ¡Saludotes! Un abrazo.
0: ¿Cómo se va a armar? Pues, hermano, ya no tenemos, 17 años, ¿no? ya no podemos festejar en lunes. Ya no, hermanito. Hola, saludos desde Cancún. Me llamo Gerardo y está bien ese mood de verano para energizarse. Vientos. Por aquí nos decían... Estoy viva con Locura FM. Por cierto, les comparto un hit de la región. Lo voy a escuchar. Mi nueva religión, ok. Gracias, Cori. Estoy viva con Locura FM, dice Norma Zen. Y por último, Chino Amigo, estoy vivo con Locura FM rumbo al trabajo y una canción de Zoe no estaría mal. Fíjense, nos han pedido de La Cuca, o de Cuca, para los puristas. Nos han pedido de La Gusana Ciega y ahora de Zoe. Creo que, es más, gracias Jay, me pasó una hoja. Gusana, Zoe y Cuca son las tres bandas que nos han pedido previo a la hora cervantina, que todavía nos quedan dos horas por llegar a ese momento, pero les prometo que esto será el bloque con el que empecemos. Eso se los aseguro. Pero por lo pronto, es lunes terapéutico. Y después de tanto festejo, tanta euforia por la Copa... Gracias, Jay. Por la Copa Pambolera 2026, ya podemos decir mundial, ¿no? Ya, el señor Infantino ya no nos multa, ni se enoja, ni hace berrinche. Bueno, seguramente está haciendo berrinche de este momento, pero fuera de eso, en términos comerciales, creo que ya podemos decir el Mundial de Fútbol México, Estados Unidos, Canadá 2026. Sí, ya lo dije. Y dentro de esta euforia, dentro de esta celebración, ayer veía a la bandita, y yo me incluyo, festejando por el triunfo de la selección ibérica, y decía, bueno, pues es que todos los días deberíamos estar festejando algo diferente. Todos los días deberíamos estar festejando algo en nuestras vidas. Y por eso, en este lunes terapéutico, ya saben cómo se pone el lunes terapéutico, es un poquito más reflexivo, es un poquito más de introspección. ¿Qué estás festejando el día de hoy? Lo que quieras, ¿eh? Los pequeños logros son los que enriquecen la existencia de un ser humano. No sé, me puedes decir, ¿sabes qué? Mi hijo salió de la secundaria la semana pasada y estoy muy feliz. O como nos decían aquí, estoy venciendo al maldito cáncer. Qué feliz me hacen esos mensajes, de verdad. O nos pueden decir, por otro lado, no sé, estoy festejando que hoy pude hablar por primera vez con mi madre. No lo sé. ¿Qué festejamos contigo el día de hoy? 722-372-7981. O si quieres plantearla de otra manera, es ¿cuál es el logro que quieres compartir con Locura FM y que todos te acompañemos en una familia que incluya cuatro ciudades, Playa del Carmen, Cancún, Ciudad de México y Toluca, para festejar contigo? Sea cual sea. 722-372-7981. 722-372-7981. Y antes de que nos contesten, vamos con los últimos mensajes por aquí. Nos decían...
3: Nos quedan dos.
4: Hola, Chino.
3: Por llegar ese momento.
4: Se me tarde, hermano. Estoy vivo con locura. Saludos.
3: Eso se los aseguro.
4: Con mi hijo en el tráfico. Podría sonar algo de...
3: Y después de tanto festejo...
4: Fito Páez, llueve sobre mojado.
0: Fito Páez. Fito Páez nos decía, miren, ya tenemos un bloque completo para la hora cervantina. Fito Páez, La Gusana, Zoe, Cuca, y por aquí también nos decían...
5: Momento. Hola, hola, saludos, los saluda su amigo Juan Antonio. Buena tarde, mi querido Chino, mi Chino Man. Buenas tardes, locura hermano. Saludos a todos, un fuerte abrazo. Oye, yo quisiera pedirte, si es posible, que pusieras esa de los Daniels, Desesperado. Espero que se pueda. Saludos, mi Chino. Y sí, ya se nos acabó el mundial. Saluditos.
6: Sí, ya lo dije.
5: Locura, hermanos. Saludos.
0: Interesante que todos nos hayan pedido música en español. Ténganme paciencia. Pero mientras tanto, háblenme de qué cosas tenemos que celebrar con todos ustedes. 722-372-7981. 722-372-7981. Yo festejo que el Creador me mandó un ángel a mi vida impresionante y que no sé si está escuchando esta terapia en este momento, pero si lo está haciendo, seguramente sabrá a quién me refiero. Sí, Nani. Pues nos vamos con música de Lord y esto llamado What Was It. Suéltalo, Jay. Aquí en Locura FM.

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0: Eso es de Milky Chance y se llama Stolen Dance en Locura FM. Y aquí a ti nadie te robe el baile. Que nadie te quite las ganas de festejar las pequeñas cosas de la vida que son las que le dan sabor y las que hacen de esta existencia algo bellísimo. Acabas de escuchar esta canción aquí en Locura FM.
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0: Y pues vámonos con mensajes, ¿no, MJ? Ándale, justo con ese fondo, porque es lunes terapéutico y la pregunta del millón es, ¿qué quieres que festejemos contigo? ¿Algún logro? ¿Alguna decisión? ¿Algo que incluso no ha pasado? También a veces hay que festejar las cosas que no pasan, ¿no? Y hay que agradecerlas. Por aquí nos dicen, suéltalo, MJ.
2: Ese mi chinito Miranda, muy buenas tardes, aquí el amigo Jordi. Pues yo estoy feliz porque yo he vencido al cáncer,
3: sea cual sea.
2: Entre paréntesis, porque pues, si no te cuidas ya ves que regresa a esa enfermedad. Gracias a Dios, pues yo llevo 2 años y medio para ser exacto, con un chequeo de cada medio año. Ahora sí que este mes de julio me toca un chequeo, pero gracias a Dios me siento muy bien, me siento lleno de energía, positivo, y pues ver la vida de la mejor manera.
0: Eso.
2: Y a los que tenemos cáncer, pues poner la mejor versión, mucha actitud. Aquí no se trata de echarle ganas, sino de tener actitud a la vida.
0: Eso me gusta,
2: porque son pruebas que nos pone la vida en sí. Entonces, a un enfermo no le podemos echarle ganas. Échale el pecho por delante, ánimo. Saludos a todos. Y encoméndate a Dios. El amigo Jordi.
0: Gracias, amigo Jordi. Sí, el chaleganismo se queda muy corto, ¿no? Pero, como bien lo dices, hay que ponerle el pecho a las balas de la vida. El siguiente mensaje nos dice...
4: Saludos, mi chinito. Yo estoy festejando el logro de mis sobrinos.
0: Venga, a ver.
4: De Oscar Sedano, que pasa a la primaria. Y a mi sobrina Valeria Sedano, que ella pasa a la secundaria.

0: algo sensacional verlos crecer, tenerlos, cuidarlos, aprovechar el tiempo que con ellos y estar siempre ahí. Pero el que pasen de grado o que pasen de estudios a algo mejor es un logro que se puede compartir con todos. Saludos, mi chino. Saludos, locura, hermanos. Buena tarde.
1: Gracias, mi hermanito, y felicidades a ellos. Por aquí nos decían, Isaías Hernández, que veo que es la primera vez que nos escribe, dice, chino, buenas tardes. Nosotros queremos compartir un gran logro. El 28 de julio. ¿Cuándo es 28? Es la próxima semana, ¿no, oye? Ah, el próximo martes, o sea, de mañana en 8. Pero no importa, lo festejamos una vez. Cumplimos 25 años de casados muy felices. Tati e Isa, si nos puedes poner One de YouTube, sería genial. Mi querido hermano, pues en un mundo en donde el compromiso y la paciencia cada vez son valores a los que se les da menos importancia y lo desechable es la norma en absolutamente todo, créeme que sí es un gran logro, así que felicidades. Y si hacen mola, inviten, por favor. Chino, primero, gracias por la felicitación de mi esposa el viernes. Y compartir que mi hija Shakti se graduó de la universidad, mi hija Circe de la prepa y mi hijo Sergio de la primaria. Saludos a todos. ¡Vientos! Por aquí, antes de irnos a pausa. Ya me apuro, Jay, ya me apuro. Chino, hoy celebro que me acaban de autorizar vacaciones. ¡Ah, qué bonito! Oye, pero eso es un derecho. Es como cuando los jefes nos dicen... Bueno, les dicen... ¿Por qué vas a tomar vacaciones después de un año? Después de 2 años, o sea, qué falta de ponerte la camiseta es eso. Pero sí, qué buena onda. Y a partir de este momento nadie me va a regañar por escuchar la radio. Mi frecuencia favorita es el 89.3 y enviar mi mensaje a los locutores favoritos. Bonita tarde, gracias. Y espero que disfrutes mucho, pero mucho, tus vacaciones, Luce. Y pues los próximos los leo en unos cuantos bloques. 722-372-7981. 722-372-7981. Y miren, aquí vamos a ser animadores unos de otros. Vamos a ser porristas. Y esto se llama Cheerleader. Justamente así. En Locura FM.

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0: Feet Don't Fail Me Now, aquí en Locura FM. Son las 3:49 minutos, una más en el Caribe mexicano. 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
0: ¿Qué festejas el día de hoy? Yo los quiero leer en el próximo bloque al 722-372-7981. 722-372-7981. Pero antes, pues, ya no pongas el fondo pambolero, Jay. Ya. O sí, la última vez. Suéltalo, Jay. Sé que tienes ganas. Y es que en nuestro Facebook lo que va a imperar es eso. Vayan a nuestra página de Facebook, Locura FM Rock, y lo último que van a encontrar es, de hace una hora, la nota de La Afición y Liam Gallagher explotan contra el show de medio tiempo. Después van a encontrar una imagen, hay que decirlo, de inteligencia artificial, porque no terminamos así. Terminamos peor. Sí, terminamos mucho peor. De la cascarita de locura. Yo me divertí un montón, pero sí me di cuenta que sí. A mis compañeros les hace falta más ejercicio. Definitivamente. Y después van a encontrar la nota de, pues, ¿quién lo volvió a hacer? El buen Modric, que si bien se equivocó, de hecho, me encontré, por ejemplo, en la quiniela de Modric, en donde decía que España iba a ser campeona del mundo, que a mí me sorprendió, la neta, a mí me sorprendió que eligiera España en la gran final. Alguien puso, le tenía que tener alguna. De hecho, sacamos estadísticas. Y Momo, mi Modric, le atinó al 72%. Sí, al 72%, siendo su peor momento los cuartos de final. Ahí se los dejo, ¿eh? Ahí se los dejo. Y lo rento para Quiniela. No, no es cierto. Evidentemente no, porque puede ser enojar a Pedrito sola. Pero sí, chequen todas nuestras publicaciones, diviértanse, comenten. Denle mucho amor y si quieren seguir a un servidor, háganlo en @chinomiranda91 en Instagram y en TikTok chinomiranda991. Repito, @chinomiranda991. ¿Y con qué nos vamos a despedir de este bloque, Jay? Y ya la mitad de esta terapia musical vespertina. Suéltalo. Ok, es Fun For Me. Escríbanos al 722-372-7981. Repito, 722-372-7981. Esto es Locura FM.

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0: A un tipo que vimos ayer en las pantallas de la final de la Copa del Mundo fue Robbie Williams. Y en esta ocasión lo escuchamos con Tony Iommi. Black Sabbath con Rocket. Aquí en Locura FM.
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0: Son las 4:06, una más en el Caribe mexicano y es momento de... ¿De qué, MJ? De darle la bienvenida, claro. Yo ya me iba a ir por mensajes. Bienvenidos sean todos ustedes allá en el 106.3 de Playa del Carmen, el 89.3 de Toluca, el 99.3 de Cancún y el 830 de la Ciudad de México. Gracias por ser parte de esta terapia vespertina. Y ahora sí, vámonos con mensajes. La pregunta del millón es... Queremos festejar contigo cualquier logro, cualquier cosa que quieras, que nosotros como comunidad de Locura FM festeje contigo que nos estás escuchando. Por aquí nos dicen, Chino, hoy festejo que estoy sano y tengo muy buena salud y la voy a plantear de otro modo. Mi suegro siempre decía que para estar mal, tener algún problema, voltear a mi alrededor y de verdad iba a encontrar a alguien con problemas. Ah, ok. Para muchos de nosotros un problema es el dinero y no agradecemos que tenemos salud y que estamos completos en todas nuestras extremidades. Y tienes toda la razón. Chino, buenas tardes. Estoy vivo con Locura FM y celebrando que el viernes pasado se graduó mi hija del COBAEM y que por fin tenemos una grandiosa estación de radio. Muchas gracias. Chino, espero que estés teniendo un excelente día. Creo que yo celebraría que estoy a 5 días de cumplir un año trabajando en un lugar donde pensé que no iba a durar mucho tiempo, debido a que no tiene nada que ver con mi perfil profesional, pero aquí estamos, seguros, tratando de aprender. Pues, faltan 5 días, pero ahora sí que por fe lo vamos a decir. Sí vas a llegar, hermano, al año, al bendito año en esa empresa, en ese lugar, en el cual, por lo que vemos, estás feliz. Así que, enhorabuena, hermano. A ver, tú que nos estás escuchando... ¿Qué tenemos que festejar contigo el día de hoy? Cualquier cosa. 722-372-7981. 722-372-7981. Y creo que no tendremos un par, sino 3 soundtracks, ¿no, Jay? Justo antes de terminar el bloque, comenzando con Royal Blood. Y después Rise Against, aquí en Locura FM. 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

0: Esto es de Rise Against y se llama I Want It All. O lo que es lo mismo, lo quiero todito. En Locura FM. Eso soy yo raro, ¿verdad, Jay?
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0: Y pues ya, si alguien baja este audio de locura.fm, en donde pueden escuchar todas nuestras transmisiones de terapias, de archivos, de programas especiales, de maratones y de lo que sea, pues ya me harán un meme ahí auditivo o algo así. Mientras, vamos a cerrar este bloque con algo de Saliva. Suéltala, Jay. Click, click, boom. Click, click, boom es el nombre de esta canción. Aquí en Locura FM, yo soy David el Chino Miranda y si me quieres seguir, @chinomiranda91. Pero lo más importante, @locura FM_rock.

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0: Es el Red Drum Club con Vanilla. Aquí en Locura FM. Y si alguien te pregunta qué estación de radio escuchas, tú responde
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0: Y tú, Jay, si alguien te pregunta qué estación de radio escuchas, ¿tú qué responderías?
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0: Dale con mensaje, Jay. La pregunta del millón es, ¿qué quieres que celebremos contigo el día de hoy? Sí, un día de celebración. Independientemente de cualquier cosa, simplemente, ¿qué quieres compartir con el mundo para celebrar contigo? Chino, buena tarde, carnal. ¿Podrías poner Foster the People con Pump Up Kicks para ponerle más actitud a la vida? Yo creo que sí puedes hacer algo al respecto, ¿no, Mille? Me indica el señor productor que claro que sí. Por aquí nos dicen saludos a los locura hermanos. Mi querido David Chinito Miranda, yo festejo el haber despertado un nuevo día. Bien dicen que el amanecer se resume en ama, nacer. Y tienes razón. Muchísimas gracias. Por aquí nos dicen Chino, aquí siguiendo con buena vibra y vida, con Locura FM, gracias por acompañarme. Y estoy feliz y festejando mi vida. Algo de Nacha Pop. ¿Dónde está mi lista, Jay? Aquí está. Tenemos, creo que al menos media hora de la Cervantina lista, con tanta petición. No sé por qué. Hay un montón de peticiones en español, completamente. A ver, siguiente mensaje, por favor, mi Jay. Suéltalo, Jay.
2: Nosotros estamos celebrando que vino la abuelita a visitarnos. ¡Feliz día!
0: Eso, los pequeños, las pequeñas alegrías hacen que todo valga la pena. Y gracias por ser parte de esta terapia. 722-372-7981. 722-372-7981. ¿Y con qué cerramos, mi Jay? Ah, pues con la petición, ¿no? Pues suéltala entonces. Y además algo de Sam Furner. En el, bueno, en un ratito más, en unos segundos más bien. Están escuchando ustedes Locura FM.

0: y del Chino Miranda en la terapia musical vespertina de Locura FM. 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

Así se llama esa canción, This Is Gonna Hurt, de 6 AM, aquí en Locura FM. Ya a las 4:47, un mes en el Caribe mexicano, y yo no quiero tener un solo soundtrack para cerrar la hora shakespeariana, o las 3 horas shakespearianas, sino un par. Y comencemos con algo de Rush. Esto es Tom Sawyer, aquí en Locura FM.

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Comenzamos.

Ya lo pudieron notar, comenzamos la terapia cervantina aquí en Locura FM y en este bloque puras bandas que han pedido. Comenzamos con Nacha Pop y obviamente si hablamos de Nacha Pop teníamos que hablar de Lucha de Gigantes y también los Daniels con Invencibles. Pero esto es un clasicazo de Zoe. Yo soy David el Chino Miranda y te reto a que te quedes conmigo hasta las 6, una más en el Caribe. Lo hago hasta

0: Soy Consoñé aquí en Locura FM y vámonos con Cuca o con la Cuca.
1: A la grande le puse Cuca.
0: Teníamos que usar eso. Es Cuca con el son del olor aquí en Locura FM.

del dolor nos pasamos al amor. Y el amor después del amor. O sea, amor sobre amor sobre amor. O sea, es como amor al cubo. Amor al cubo. Amor al cubo. Diría Ilia Correa aquí al de Bar de Ramas. Pero por esta ocasión cerraremos con otra petición que nos hacían desde hace un montón. Al inicio de esta terapia es Fito Páez con El amor después del amor. Yo soy David el Chino Miranda y esto es la terapia cervantina aquí en Locura FM.

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0: Pierre y Sergio Dewey con Nadie es Perfecto. Y sí que no lo somos. Y le acaban de escuchar justo aquí en
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0: Ya a las 5:30, una más en el Caribe Mexicano. Gracias por seguir con nosotros en la Terapia Cervantina. Y vámonos con algunos mensajes. Como este que nos dice: Chino, ¿podrías poner Me tomé una pastilla de división minúscula? Por aquí nos dicen: Chino, hermano, buena tarde. Yo estoy festejando el gol de David Chino Miranda el día sábado. Gracias. Se rumora que los Pumas están en busca de ese gran talento goleador. Saludos desde Cine Rock y me regalas un campechano. Chino, eres un crack. No, pues primero el campechano, pon un campechanito, Jay, que es raro que lo pidan a estas horas. Y no, creo que a mis 34 años mi carrera futbolística ha desaparecido, pero eso sí, le ponemos amor a la camiseta y no ficharía por los Pumas. Son un equipo que respeto mucho, pero no. No. Por aquí nos dicen: Chino, perdió Argentina, perdió la corrupción y eso hay que agradecerlo. Puedes poner algo de Little Jesus. Y también, Chino, saludos desde el Mr. Pampas, aquí Oscar Cadáver. Dijiste que ibas a poner una de Cuca para amenizar la tarde. Saludos. Y de hecho ya sonó justamente con el son del dolor. ¿Pero con qué vamos a terminar este bloquecito? Con algo de Panteón.
2: Ok.
0: Es Rojo en Locura FM. Vamos.

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Eso es de Daraidi. Se llama Autorretrato aquí en Locura FM. Perfecto por una tarde de tormentas eléctricas en gran parte del centro del país, incluido Ciudad de México y Toluca. A los cuales agradecemos allá a Fercho en Ciudad de México en el 830 y gracias aquí a Jay en los controles y en la producción del 89.3. Y obviamente también tenemos que agradecer infinitamente a allá a Julius en el 106.3 de Playa del Carmen y a Gus en el 99.3 de Cancún. Pasen una excelente tarde-noche de lunes, casi viernes. Muchísimas bendiciones, que el creador los guarde. Ya viene Huguito Pérez para acompañarnos las próximas dos horas, si están en el 830 o en el 89.3. Y sin embargo, nosotros nos tenemos que despedir. Como ya les dije, muchísimas bendiciones, que el creador los guarde. Y hoy toca ser feliz, y si me quieren seguir, háganlo en @chinomiranda91 en Instagram o en TikTok, me encuentran como chinomiranda991. Y nos despedimos con algo de Sabina. Porque ya tuvimos mucha música argentina y nada de música española, entonces cerremos con uno de los grandes, en Locura FM. Bye, bye.

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